0: Hoy meditamos los misterios gozosos del Santo Rosario.
1: Los misterios gozosos del Rosario nos llaman a contemplar la encarnación de nuestro Señor, el misterio del Dios con nosotros, su cercanía, habitando nuestra vida, recreándola y elevándola al Padre. Nos alegran con la esperanza, el gozo de lo que está por venir, el anuncio del amanecer de la gloria transformadora que nos regala Jesús. Por la señal de la Santa Cruz, de nuestros enemigos, líbranos, Señor Dios nuestro, en el nombre del Padre, y del Hijo, y del Espíritu Santo. Amén.
2: Creo en Dios, Padre Todopoderoso, Creador del cielo y de la tierra. Creo en Jesucristo, su único Hijo, nuestro Señor, que fue concebido por obra y gracia del Espíritu Santo, nació de Santa María Virgen, padeció bajo el poder de Poncio Pilato, fue crucificado, muerto y sepultado, descendió a los infiernos, al tercer día resucitó de entre los muertos, subió a los cielos y está sentado a la derecha de Dios Padre Todopoderoso. Desde allí ha de venir a juzgar a los vivos y a los muertos. Creo en el Espíritu Santo, la Santa Iglesia Católica, la comunión de los santos, el perdón de los pecados, la resurrección de la carne y la vida eterna. Amén.
0: Contemplamos el primer misterio gozoso, la encarnación del Hijo de Dios.
1: Al sexto mes, el ángel Gabriel fue enviado por Dios a una ciudad de Galilea llamada Nazaret, a una virgen desposada con un hombre llamado José, de la estirpe de David. El nombre de la virgen era María.
3: Madre del cielo, líbranos de todo temor que nos paraliza, nos frena y nos impide dejarnos llevar por las inspiraciones del Espíritu Santo. Danos tu sí, el sí fiel, confiado, que se presta y que se compromete, para así poder llenar este mundo del amor del Padre, empezando por los últimos. Que de tu mano abracemos la voluntad de Dios, dejándole a Él toda duda paralizante, confiando en que nuestro sí dará frutos y aumentará la esperanza en un mundo más sano y justo.
4: Padre nuestro que estás en el cielo, santificado sea tu nombre, venga a nosotros tu reino, hágase tu voluntad en la tierra como en el cielo.
1: Danos hoy nuestro pan de cada día, perdona nuestras ofensas como también nosotros perdonamos a los que nos ofenden, y no nos dejes caer en la tentación, y líbranos del mal. Amén.
4: Dios te salve María, llena eres de gracia, el Señor es contigo. Bendita tú eres entre todas las mujeres, y bendito es el fruto de tu vientre Jesús.
1: Santa María, Madre de Dios, ruega por nosotros pecadores, ahora y en la hora de nuestra muerte. Amén.
4: Dios te salve María, llena eres de gracia, el Señor es contigo. Bendita tú eres entre todas las mujeres, y bendito es el fruto de tu vientre, Jesús.
1: Santa María, Madre de Dios, ruega por nosotros pecadores, ahora y en la hora de nuestra muerte. Amén.
4: Dios te salve María, llena eres de gracia, el Señor es contigo. Bendita tú eres entre todas las mujeres, y bendito es el fruto de tu vientre, Jesús.
1: Santa María, Madre de Dios, ruega por nosotros pecadores, ahora y en la hora de nuestra muerte. Amén.
4: Dios te salve María, llena eres de gracia, el Señor es contigo. Bendita tú eres entre todas las mujeres, y bendito es el fruto de tu vientre, Jesús.
1: Santa María, Madre de Dios, ruega por nosotros pecadores, ahora y en la hora de nuestra muerte. Amén.
4: Dios te salve María, llena eres de gracia, el Señor es contigo. Bendita tú eres entre todas las mujeres, y bendito es el fruto de tu vientre, Jesús.
1: Santa María, Madre de Dios, ruega por nosotros pecadores, ahora y en la hora de nuestra muerte. Amén.
4: Dios te salve María, llena eres de gracia, el Señor es contigo. Bendita tú eres entre todas las mujeres, y bendito es el fruto de tu vientre, Jesús.
1: Santa María, Madre de Dios, ruega por nosotros pecadores, ahora y en la hora de nuestra muerte. Amén.
4: Dios te salve María, llena eres de gracia, el Señor es contigo. Bendita tú eres entre todas las mujeres y bendito es el fruto de tu vientre Jesús.
2: Santa María, Madre de Dios, ruega por nosotros pecadores, ahora y en la hora de nuestra muerte. Amén.
4: Dios te salve María, llena eres de gracia, el Señor es contigo. Bendita tú eres entre todas las mujeres y bendito es el fruto de tu vientre Jesús.
2: Santa María, Madre de Dios, ruega por nosotros pecadores, ahora y en la hora de nuestra muerte. Amén.
4: Dios te salve María, llena eres de gracia, el Señor es contigo. Bendita tú eres entre todas las mujeres y bendito es el fruto de tu vientre Jesús.
2: Santa María, Madre de Dios, ruega por nosotros pecadores, ahora y en la hora de nuestra muerte. Amén.
4: Dios te salve María, llena eres de gracia, el Señor es contigo. Bendita tú eres entre todas las mujeres y bendito es el fruto de tu vientre Jesús.
2: Santa María, Madre de Dios, ruega por nosotros pecadores, ahora y en la hora de nuestra muerte. Amén.
3: Gloria al Padre, y al Hijo, y al Espíritu Santo, como era en el principio, ahora y siempre, por los siglos de los siglos. Amén.
2: Oh Dios, cuyo unigénito, con su vida, muerte y resurrección, nos mereció el premio de la eterna salvación, concédenos, te rogamos, que meditando estos misterios en el Sacratísimo Rosario de la Virgen María, imitemos lo que contienen y alcancemos lo que prometen. Por el mismo Jesucristo nuestro Señor. Amén.
0: Contemplamos el segundo misterio gozoso, la visita de la Virgen Santísima a su prima Isabel.
2: En aquellos días María se puso en camino y fue a prisa a la región montañosa, a una ciudad de Judá. Entró en casa de Zacarías y saludó a Isabel. Y sucedió que en cuanto Isabel oyó el saludo de María, saltó de gozo el niño en su seno, e Isabel quedó llena de Espíritu Santo y exclamando a voz en grito, dijo: «Bendita tú entre las mujeres y bendito el fruto de tu seno».
3: Madre del encuentro, hoy necesitamos que nos vengas a visitar a nuestra casa, como lo hiciste con tu prima Isabel, como ocurrió en aquel encuentro gozoso, que podamos compartir nuestras alegrías más entrañables. Que tu presencia renueve nuestros hogares, que por momentos parecen haberse olvidado de ti, y que juntos podamos dar gloria a Dios por las maravillas que hace en nosotros, tan pequeños, tan necesitados de su brazo fuerte, con el cual levanta a todos los caídos, de su misericordia que nos acompaña de generación en generación.
4: Padre nuestro que estás en el cielo, santificado sea tu nombre, venga a nosotros tu reino, hágase tu voluntad en la tierra como en el cielo.
2: Danos hoy nuestro pan de cada día, perdona nuestras ofensas como también nosotros perdonamos a los que nos ofenden, y no nos dejes caer en la tentación y líbranos del mal. Amén.
4: Dios te salve María, llena eres de gracia, el Señor es contigo, bendita tú eres entre todas las mujeres y bendito es el fruto de tu vientre Jesús.
2: Santa María, Madre de Dios, ruega por nosotros pecadores, ahora y en la hora de nuestra muerte. Amén.
4: Dios te salve María, llena eres de gracia, el Señor es contigo, bendita tú eres entre todas las mujeres y bendito es el fruto de tu vientre Jesús.
2: Santa María, Madre de Dios, ruega por nosotros pecadores, ahora y en la hora de nuestra muerte. Amén.
4: Dios te salve María, llena eres de gracia, el Señor es contigo, bendita tú eres entre todas las mujeres y bendito es el fruto de tu vientre Jesús.
2: Santa María, Madre de Dios, ruega por nosotros pecadores, ahora y en la hora de nuestra muerte. Amén.
4: Dios te salve María, llena eres de gracia, el Señor es contigo, bendita tú eres entre todas las mujeres y bendito es el fruto de tu vientre Jesús.
2: Santa María, Madre de Dios, ruega por nosotros pecadores, ahora y en la hora de nuestra muerte. Amén.
4: Dios te salve María, llena eres de gracia, el Señor es contigo, bendita tú eres entre todas las mujeres y bendito es el fruto de tu vientre, Jesús.
2: Santa María, Madre de Dios, ruega por nosotros pecadores, ahora y en la hora de nuestra muerte. Amén.
4: Dios te salve María, llena eres de gracia, el Señor es contigo. Bendita tú eres entre todas las mujeres, y bendito es el fruto de tu vientre, Jesús.
2: Santa María, Madre de Dios, ruega por nosotros pecadores, ahora y en la hora de nuestra muerte. Amén.
4: Dios te salve María, llena eres de gracia, el Señor es contigo. Bendita tú eres entre todas las mujeres, y bendito es el fruto de tu vientre, Jesús.
2: Santa María, Madre de Dios, ruega por nosotros pecadores, ahora y en la hora de nuestra muerte. Amén.
4: Dios te salve María, llena eres de gracia, el Señor es contigo. Bendita tú eres entre todas las mujeres, y bendito es el fruto de tu vientre, Jesús.
2: Santa María, Madre de Dios, ruega por nosotros pecadores, ahora y en la hora de nuestra muerte. Amén.
4: Dios te salve María, llena eres de gracia, el Señor es contigo. Bendita tú eres entre todas las mujeres, y bendito es el fruto de tu vientre, Jesús.
2: Santa María, Madre de Dios, ruega por nosotros pecadores, ahora y en la hora de nuestra muerte. Amén.
4: Dios te salve María, llena eres de gracia, el Señor es contigo. Bendita tú eres entre todas las mujeres, y bendito es el fruto de tu vientre, Jesús.
2: Santa María, Madre de Dios, ruega por nosotros pecadores, ahora y en la hora de nuestra muerte. Amén.
3: Gloria al Padre, y al Hijo, y al Espíritu Santo, como era en el principio, ahora y siempre, por los siglos de los siglos. Amén.
2: Oh Dios, cuyo unigénito, con su vida, muerte y resurrección, nos mereció el premio de la eterna salvación, concédenos, te rogamos, que meditando estos misterios en el Sacratísimo Rosario de la Virgen María, imitemos lo que contienen y alcancemos lo que prometen. Por el mismo Jesucristo nuestro Señor. Amén.
0: Contemplamos el tercer misterio gozoso, el nacimiento del Niño Dios en el pobre portal de Belén.
2: Sucedió que por aquellos días salió un edicto de César Augusto ordenando que se empadronase todo el mundo. Este primer empadronamiento tuvo lugar siendo Cirino gobernador de Siria. Iban todos a empadronarse, cada uno a su ciudad. Subió también José desde Galilea, de la ciudad de Nazaret, a Judea, a la ciudad de David, que se llama Belén, por ser él de la casa y familia de David, para empadronarse con María, su esposa, que estaba encinta. Y sucedió que mientras ellos estaban allí, se le cumplieron los días del alumbramiento, y dio a luz a su hijo primogénito, le envolvió en pañales y le acostó en un pesebre porque no tenían sitio en el alojamiento.
3: María, Madre de Dios, tú que llevaste en tu seno a Jesús, ayúdanos a confiar en que, impulsados por el Espíritu Santo, podremos colaborar con el reino que tu Hijo inauguró en este mundo. Un reino de luz en medio de la oscuridad, de justicia en medio de tantos atropellos, de gozo en medio de tantos dolores. San José, tú que supiste cuidar de la Sagrada Familia, intercede ante el Padre para que podamos ser custodios de las personas y de toda la creación, que podamos ser pesebre y así albergar en nuestro entorno al Salvador del mundo.
4: Padre nuestro que estás en el cielo, santificado sea tu nombre, venga a nosotros tu reino, hágase tu voluntad en la tierra como en el cielo.
2: Danos hoy nuestro pan de cada día, perdona nuestras ofensas como también nosotros perdonamos a los que nos ofenden, y no nos dejes caer en la tentación, y líbranos del mal. Amén.
4: Dios te salve María, llena eres de gracia, el Señor es contigo, bendita tú eres entre todas las mujeres, y bendito es el fruto de tu vientre, Jesús.
2: Santa María, Madre de Dios, ruega por nosotros pecadores, ahora y en la hora de nuestra muerte. Amén.
4: Dios te salve María, llena eres de gracia, el Señor es contigo, bendita tú eres entre todas las mujeres, y bendito es el fruto de tu vientre, Jesús.
2: Santa María, Madre de Dios, ruega por nosotros pecadores, ahora y en la hora de nuestra muerte. Amén.
4: Dios te salve María, llena eres de gracia, el Señor es contigo. Bendita tú eres entre todas las mujeres, y bendito es el fruto de tu vientre Jesús.
2: Santa María, Madre de Dios, ruega por nosotros pecadores, ahora y en la hora de nuestra muerte. Amén.
4: Dios te salve María, llena eres de gracia, el Señor es contigo. Bendita tú eres entre todas las mujeres, y bendito es el fruto de tu vientre Jesús.
2: Santa María, Madre de Dios, ruega por nosotros pecadores, ahora y en la hora de nuestra muerte. Amén.
4: Dios te salve María, llena eres de gracia, el Señor es contigo. Bendita tú eres entre todas las mujeres, y bendito es el fruto de tu vientre Jesús.
2: Santa María, Madre de Dios, ruega por nosotros pecadores, ahora y en la hora de nuestra muerte. Amén.
4: Dios te salve María, llena eres de gracia, el Señor es contigo. Bendita tú eres entre todas las mujeres, y bendito es el fruto de tu vientre Jesús.
2: Santa María, Madre de Dios, ruega por nosotros pecadores, ahora y en la hora de nuestra muerte. Amén.
4: Dios te salve María, llena eres de gracia, el Señor es contigo. Bendita tú eres entre todas las mujeres, y bendito es el fruto de tu vientre Jesús.
2: Santa María, Madre de Dios, ruega por nosotros pecadores, ahora y en la hora de nuestra muerte. Amén.
4: Dios te salve María, llena eres de gracia, el Señor es contigo. Bendita tú eres entre todas las mujeres, y bendito es el fruto de tu vientre Jesús.
2: Santa María, Madre de Dios, ruega por nosotros pecadores, ahora y en la hora de nuestra muerte. Amén.
4: Dios te salve María, llena eres de gracia, el Señor es contigo. Bendita tú eres entre todas las mujeres, y bendito es el fruto de tu vientre Jesús.
2: Santa María, Madre de Dios, ruega por nosotros pecadores, ahora y en la hora de nuestra muerte. Amén.
4: Dios te salve María, llena eres de gracia, el Señor es contigo. Bendita tú eres entre todas las mujeres, y bendito es el fruto de tu vientre Jesús.
2: Santa María, Madre de Dios, ruega por nosotros pecadores, ahora y en la hora de nuestra muerte. Amén.
3: Gloria al Padre, y al Hijo, y al Espíritu Santo, como era en el principio, ahora y siempre, por los siglos de los siglos. Amén.
2: Oh Dios, cuyo unigénito, con su vida, muerte y resurrección, nos mereció el premio de la eterna salvación, concédenos, te rogamos, que meditando estos misterios en el Sacratísimo Rosario de la Virgen María, imitemos lo que contienen y alcancemos lo que prometen. Por el mismo Jesucristo nuestro Señor. Amén.
0: Contemplamos el cuarto misterio gozoso, la presencia de Jesús en el templo.
2: Cuando se cumplieron los 8 días para circuncidarle, se le dio el nombre de Jesús, como lo había llamado el ángel antes de ser concebido en el seno. Cuando se cumplieron los días de la purificación de ellos, según la ley de Moisés, llevaron a Jesús a Jerusalén para presentarle al Señor, como está escrito en la ley del Señor. Todo varón primogénito será consagrado al Señor y para ofrecer en sacrificio un par de tórtolas o 2 pichones, conforme a lo que se dice en la ley del Señor.
3: María, Madre del Consuelo, ayúdanos a presentar a tu Hijo en el templo de los corazones de las personas que tenemos a nuestro alrededor, ancianos, enfermos, otros sin fuerzas para seguir y también muchos enojados, llenos de ira y rencor. Que ninguna vida quede sin sentido, olvidada, ignorada. Que, guiados por el Señor de la vida, podamos celebrar todo fin con la esperanza de un nuevo comienzo.
4: Padre nuestro que estás en el cielo, santificado sea tu nombre, venga a nosotros tu reino, hágase tu voluntad en la tierra como en el cielo.
2: Danos hoy nuestro pan de cada día, perdona nuestras ofensas como también nosotros perdonamos a los que nos ofenden y no nos dejes caer en la tentación y líbranos del mal. Amén.
4: Dios te salve María, llena eres de gracia, el Señor es contigo. Bendita tú eres entre todas las mujeres, y bendito es el fruto de tu vientre, Jesús.
2: Santa María, Madre de Dios, ruega por nosotros pecadores, ahora y en la hora de nuestra muerte. Amén.
4: Dios te salve María, llena eres de gracia, el Señor es contigo. Bendita tú eres entre todas las mujeres, y bendito es el fruto de tu vientre, Jesús.
2: Santa María, Madre de Dios, ruega por nosotros pecadores, ahora y en la hora de nuestra muerte. Amén.
4: Dios te salve María, llena eres de gracia, el Señor es contigo. Bendita tú eres entre todas las mujeres, y bendito es el fruto de tu vientre, Jesús.
2: Santa María, Madre de Dios, ruega por nosotros pecadores, ahora y en la hora de nuestra muerte. Amén.
4: Dios te salve María, llena eres de gracia, el Señor es contigo. Bendita tú eres entre todas las mujeres, y bendito es el fruto de tu vientre, Jesús.
2: Santa María, Madre de Dios, ruega por nosotros pecadores, ahora y en la hora de nuestra muerte. Amén.
4: Dios te salve María, llena eres de gracia, el Señor es contigo. Bendita tú eres entre todas las mujeres, y bendito es el fruto de tu vientre, Jesús.
2: Santa María, Madre de Dios, ruega por nosotros pecadores, ahora y en la hora de nuestra muerte. Amén.
4: Dios te salve María, llena eres de gracia, el Señor es contigo. Bendita tú eres entre todas las mujeres, y bendito es el fruto de tu vientre, Jesús.
2: Santa María, Madre de Dios, ruega por nosotros pecadores, ahora y en la hora de nuestra muerte. Amén.
4: Dios te salve María, llena eres de gracia, el Señor es contigo. Bendita tú eres entre todas las mujeres, y bendito es el fruto de tu vientre, Jesús.
2: Santa María, Madre de Dios, ruega por nosotros pecadores, ahora y en la hora de nuestra muerte. Amén.
4: Dios te salve María, llena eres de gracia, el Señor es contigo. Bendita tú eres entre todas las mujeres, y bendito es el fruto de tu vientre, Jesús.
2: Santa María, Madre de Dios, ruega por nosotros pecadores, ahora y en la hora de nuestra muerte. Amén.
4: Dios te salve María, llena eres de gracia, el Señor es contigo. Bendita tú eres entre todas las mujeres, y bendito es el fruto de tu vientre, Jesús.
2: Santa María, Madre de Dios, ruega por nosotros pecadores, ahora y en la hora de nuestra muerte. Amén.
4: Dios te salve María, llena eres de gracia, el Señor es contigo. Bendita tú eres entre todas las mujeres, y bendito es el fruto de tu vientre, Jesús.
2: Santa María, Madre de Dios, ruega por nosotros pecadores, ahora y en la hora de nuestra muerte. Amén.
3: Gloria al Padre, y al Hijo, y al Espíritu Santo, como era en el principio, ahora y siempre, por los siglos de los siglos. Amén.
2: Oh Dios, cuyo unigénito, con su vida, muerte y resurrección, nos mereció el premio de la eterna salvación, concédenos, te rogamos, que meditando estos misterios en el Sacratísimo Rosario de la Virgen María, imitemos lo que contienen y alcancemos lo que prometen. Por el mismo Jesucristo nuestro Señor. Amén.
0: Contemplamos el quinto misterio gozoso: el niño Jesús perdido y hallado en el templo.
2: Sus padres iban todos los años a Jerusalén a la fiesta de la Pascua. Cuando tuvo 12 años, subieron ellos como de costumbre a la fiesta, y al volverse pasados los días, el niño Jesús se quedó en Jerusalén, sin saberlo sus padres. Y sucedió que al cabo de 3 días le encontraron en el templo sentado en medio de los maestros, escuchándoles y preguntándoles. Todos los que le oían estaban estupefactos por su inteligencia y sus respuestas.
3: Madre de la esperanza, nadie mejor que tú para comprender el dolor de la ausencia, pero tú supiste guardar todo en tu corazón. Tú no perdiste la fe, sino que gracias a ella te mantuviste en pie y la compartiste con los primeros discípulos. Te pedimos que nos regales tu fe, que cuando sintamos que perdimos todo, tomados de tu mano, creamos en tu Hijo. Él se esconde de nuestra vista para ser encontrado en el templo que es cada persona, en el templo de la vida comunitaria, en el templo de la creación.
4: Padre nuestro que estás en el cielo, santificado sea tu nombre, venga a nosotros tu reino, hágase tu voluntad en la tierra como en el cielo.
2: Danos hoy nuestro pan de cada día, perdona nuestras ofensas como también nosotros perdonamos a los que nos ofenden, y no nos dejes caer en la tentación, y líbranos del mal. Amén.
4: Dios te salve María, llena eres de gracia, el Señor es contigo, bendita tú eres entre todas las mujeres, y bendito es el fruto de tu vientre Jesús.
2: Santa María, Madre de Dios, ruega por nosotros pecadores, ahora y en la hora de nuestra muerte. Amén.
4: Dios te salve María, llena

0: por nosotros pecadores, ahora y en la hora de nuestra muerte. Amén.
1: Dios te salve María, llena eres de gracia, el Señor es contigo. Bendita tú eres entre todas las mujeres y bendito es el fruto de tu vientre Jesús.
0: Santa María, Madre de Dios, ruega por nosotros pecadores, ahora y en la hora de nuestra muerte. Amén.
1: Dios te salve María, llena eres de gracia, el Señor es contigo. Bendita tú eres entre todas las mujeres y bendito es el fruto de tu vientre Jesús.
0: Santa María, Madre de Dios, ruega por nosotros pecadores, ahora y en la hora de nuestra muerte. Amén.
1: Dios te salve María, llena eres de gracia, el Señor es contigo. Bendita tú eres entre todas las mujeres y bendito es el fruto de tu vientre Jesús.
0: Santa María, Madre de Dios, ruega por nosotros pecadores, ahora y en la hora de nuestra muerte. Amén.
1: Dios te salve María, llena eres de gracia, el Señor es contigo. Bendita tú eres entre todas las mujeres y bendito es el fruto de tu vientre Jesús.
0: Santa María, Madre de Dios, ruega por nosotros pecadores, ahora y en la hora de nuestra muerte. Amén.
1: Dios te salve María, llena eres de gracia, el Señor es contigo. Bendita tú eres entre todas las mujeres y bendito es el fruto de tu vientre Jesús.
0: Santa María, Madre de Dios, ruega por nosotros pecadores, ahora y en la hora de nuestra muerte. Amén.
1: Dios te salve María, llena eres de gracia, el Señor es contigo. Bendita tú eres entre todas las mujeres y bendito es el fruto de tu vientre Jesús.
0: Santa María, Madre de Dios, ruega por nosotros pecadores, ahora y en la hora de nuestra muerte. Amén.
1: Dios te salve María, llena eres de gracia, el Señor es contigo. Bendita tú eres entre todas las mujeres y bendito es el fruto de tu vientre Jesús.
0: Santa María, Madre de Dios, ruega por nosotros pecadores, ahora y en la hora de nuestra muerte. Amén.
2: Gloria al Padre, y al Hijo, y al Espíritu Santo, como era en el principio, ahora y siempre, por los siglos de los siglos. Amén.
0: Oh Dios, cuyo unigénito, con su vida, muerte y resurrección, nos mereció el premio de la eterna salvación, concédenos, te rogamos, que meditando estos misterios en el Sacratísimo Rosario de la Virgen María, imitemos lo que contienen y alcancemos lo que prometen. Por el mismo Jesucristo nuestro Señor. Amén. Finalizamos rezando por las intenciones del Santo Padre. Padre nuestro que estás en el cielo, santificado sea tu nombre. Venga a nosotros tu reino, hágase tu voluntad en la tierra como en el cielo.
1: Danos hoy nuestro pan de cada día, perdona nuestras ofensas, como también nosotros perdonamos a los que nos ofenden. No nos dejes caer en tentación, líbranos del mal. Amén.
0: Dios te salve María, llena eres de gracia, el Señor es contigo. Bendita tú eres entre todas las mujeres, y bendito es el fruto de tu vientre Jesús.
1: Santa María, Madre de Dios, ruega por nosotros pecadores, ahora y en la hora de nuestra muerte. Amén.
0: Dios te salve María, llena eres de gracia, el Señor es contigo. Bendita tú eres entre todas las mujeres, y bendito es el fruto de tu vientre Jesús.
1: Santa María, Madre de Dios, ruega por nosotros pecadores, ahora y en la hora de nuestra muerte. Amén.
0: Dios te salve María, llena eres de gracia, el Señor es contigo. Bendita tú eres entre todas las mujeres, y bendito es el fruto de tu vientre Jesús.
1: Santa María, Madre de Dios, ruega por nosotros pecadores, ahora y en la hora de nuestra muerte. Amén.
0: Gloria al Padre, al Hijo y al Espíritu Santo,
1: como era en un principio, ahora y siempre, por los siglos de los siglos. Amén.

Dios de la vida, tú conoces lo más íntimo de nuestro corazón, las luces y sombras que nos habitan, las heridas silenciosas que a veces nadie ve. Hoy te presentamos a nuestros hermanos y hermanas que enfrentan dificultades en su salud mental, que sufren en soledad, con ansiedad, depresión o cualquier otra enfermedad mental. Tú nos llamas por su nombre con ternura y en ti encuentran dignidad y esperanza.

Perdónanos por las veces que hemos mirado hacia otro lado, alimentando el estigma y la discriminación hacia las personas con enfermedades mentales. Haz que tu iglesia sea casa abierta, espacio seguro, donde todos tengan lugar, comunidad que acompaña y no descarta, que escucha sin juzgar y que se acerca sin miedo.

0: Te pedimos, Señor, por quienes cuidan, profesionales, familiares, voluntarios, hombres y mujeres que con paciencia y amor tienden puentes de comprensión y consuelo. Dales fortaleza y compasión para sostener. Envía tu Espíritu sobre nosotros para que aprendamos a acoger y integrar el cuidado de la salud mental en la vida y en la misión de nuestras comunidades y de toda la Iglesia. Y así lleguemos a ser un signo vivo de tu misericordia que nunca abandona y siempre restaura. Amén.
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27: Recordamos las palabras del siervo de Dios, Padre Obispo Jorge Novak.
28: Purifiquemos nuestros corazones. Pongamos paz en la familia. Perdonemos si a algún vecino o a alguna otra persona hemos de perdonar o pedir perdón. Hagamos algún gesto serio de caridad. Pequeño, humilde tal vez, una visita a un anciano, una limosna a un pobre, lo que podamos. Pero pongamos en este gesto y en este acto todo nuestro corazón como si fuera el de María, en el que solo cabía la alegría espiritual, la gracia de Dios, un amor sin límites. Ave María purísima, sin pecado concebida. Thank you.

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1: Sábado 10 de octubre. Santa María en sábado. Evangelio según San Lucas. Jesús estaba hablando y una mujer levantó la voz en medio de la multitud y le dijo: «Feliz el vientre que te llevó y los pechos que te amamantaron». Jesús le respondió: «Felices más bien los que escuchan la palabra de Dios y la practican». Nombrar a la madre de Jesús, a la íntima de Jesús, a la ternura de Jesús, seguro que provocó en él una vuelta a los abrazos, palabras y sonrisas de su madre, pero también una mirada a la vida de los que le rodeaban. No consiste en elogiar al profeta, consiste en saber escuchar y hacer realidad en la vida lo escuchado, en contemplar el mundo y la realidad, y lo contemplado, convertirlo en vida en oración. Ya desde los documentos de Puebla hasta los de Aparecida, se nos urge a no separar la fe de la vida, no convertir en una ideología, por hermosa que sea, todo lo que Jesús nos transmitió, porque ahí reside una de las razones más importantes de la deserción de tantos y tantas de la comunidad de los seguidores de Jesús, la hipocresía religiosa de proclamar una cosa y luego hacer otra, apoyar esa extrema derecha que desprecia la vida de los niños y niñas porque son de otro sitio o apoya un genocidio porque no merecen vivir. Qué escándalo oír a supuestos cristianos apoyar esa xenofobia asesina que justifica el desprecio a otros seres humanos. La fe no es una serie de ritos ni de dogmas, es una vida que surge del seguimiento consciente, de una opción radical lejos del sentimentalismo y fortalecida por el Espíritu que robustece en nosotros el Evangelio de la alegría. Revestidos de Cristo, no podemos olvidar que ese encuentro con el Cristo vivo nos envía a cambiar nuestro mundo y trabajar para que sea lo más parecido posible al que Dios soñó para nosotros. Separar fe y vida, el divorcio entre la fe y la vida diaria de muchos, debe ser considerado como uno de los más graves errores de nuestra época. Qué hermosas las palabras de la mujer, pero qué esclarecedoras las palabras de Jesús. Con ellas nos permite entender el proyecto de las bienaventuranzas, de la parábola del juicio final. Nos permite trabajar con los que creen en un mundo de hermanos, de justicia, de paz. Un mundo alejado completamente de la ideología que está dominado cada vez más en una sociedad inhumana, en una sociedad que está olvidando que el Logos se hizo carne y que sin encarnación no hay salvación.

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En el prólogo del Evangelio de San Juan se afirma que la palabra se hizo carne y habitó entre nosotros. Y después se indica que Juan el Bautista da testimonio de ello. Si releemos con atención los primeros capítulos del cuarto Evangelio, podemos descubrir cuál es la clave de toda escuela de evangelización: dar testimonio de aquello que se ha contemplado, del encuentro que se ha tenido con el Dios de la vida. Así también nos lo dice el evangelista en su primera carta: lo que hemos visto y oído se lo anunciamos también a ustedes, para que vivan en comunión con nosotros. Y nuestra comunión es con el Padre y con su Hijo Jesucristo. Esta es la misión de la Iglesia, esta es la misión de todo cristiano. Queridos hermanos y hermanas, esta es nuestra vocación como bautizados. Por eso hemos de transmitir lo que a su vez hemos recibido, para que todos lleguemos a ser uno en Cristo. Los invito de manera especial a contemplar las vidas de los santos, que como San Juan el Bautista han sido fieles seguidores de Jesucristo, manifestándolo en palabras y también en obras de bien. Les agradezco la fecunda labor que llevan adelante en favor de la evangelización a través de distintos medios, y los animo a seguir caminando con renovada esperanza. Que Dios los bendiga y Nuestra Señora de Guadalupe los proteja siempre en su misión. Buen camino a todos.

0: Hola, hola, buenas, buenas. ¿Cómo estamos? ¿Cómo andan? Dios quiera que estén muy bien, gozando de muy buena salud en familia y por sobre todo bendecidos por la paz que solo Dios nos puede regalar. Nosotros con muchas ganas de compartir este espacio con ustedes, disfrutar de su cercanía y cariño en la escucha, sabiendo que el corazón de Dios siempre escucha nuestros pedidos, búsquedas y llamados, porque nuestras vidas están en sus manos. Mi nombre es Ernesto, gracias por estar, queridos amigos, gracias a Dios por esta alegría de vivir y a ustedes por estar ahí prendidos en la sintonía de la radio, gracias a Dios por esta posibilidad de reencontrarnos como cada semana en esta pequeña propuesta que llamamos Soldados de Dios y poder experimentar juntos la presencia del Dios de la vida, a quien lo encontramos en todos lados, en la familia, en los amigos, en la simplicidad y sencillez de la vida. Nos acompaña la puesta al aire y musicalización el señor Juan Flores. Hola Juancito, abrazo amigo. También en la conducción de Soldados de Dios el señor Carlos Parra. Hola Carlitos, bienvenido, un gusto verte nuevamente.
1: Gracias a los amigos de la radio por seguir en la sintonía y qué bendición es caminar juntos y unidos en la escucha de la palabra de Jesús, a pesar que las preocupaciones de este mundo quieran quitarnos el sueño, la paz y la fe en Dios, que nos ama más allá de nuestra comprensión. Pongamos en nuestras mentes y corazones durante el mes del Santo Rosario y mes de las misiones, tanto en la escucha como en la práctica de la palabra de Dios, que hoy nos dice que Jesús nos enseña a pedir lo mejor que podemos pedir. Nosotros tenemos que aprender a pedir lo mejor. Está bien que pidamos salud, trabajo, cosas que nos vayan bien y con las cuales podamos satisfacer nuestras necesidades materiales, pero Jesús nos enseña a más. Levantá la cabeza, pedí el Espíritu Santo.
0: Qué lindo lo que decís, Carlitos, porque ¿cuántas veces pedimos las cosas materiales? Por ahí nuestra mente, ¿no?, y nuestra forma de vivir este mundo se circunscribe únicamente al bienestar, digamos, profesional, o el desarrollo económico, o el estar bien, digamos. Y por ahí no pensamos en que tenemos un futuro de eternidad, ¿no? Y como que la vida es acá nomás y después ya no hay otra historia. Y Dios nos está pidiendo justamente eso, ¿no? Que por supuesto todos queremos estar bien y eso, para eso trabajamos, para eso queremos progresar, ser mejores cada día, pero sin olvidar un aspecto muy importante, el aspecto espiritual, Carlito.
1: Así es.
0: Así que pidamos esa gracia, ¿no?, de no justamente distraernos en las cosas del mundo y poner los ojos del corazón en el Espíritu Santo, en Dios.
1: Anímate, queremos conocerte. Escribinos al celular 3624-899-275 y contanos de qué barrio o ciudad nos estás escuchando. Con profunda gratitud abrazamos a los amigos de las distintas emisoras hermanas que nos apoyan en este apostolado con su confianza y generosidad. Además, te invitamos a seguir sus páginas web y conocer sus contenidos y seguirlas.
0: Saludamos con un fuerte abrazo y una gran bendición a los amigos de la FM 103.7 Sendero de Coronel Durazno, Chaco, a Radio Encuentro en el Valle de Catamarca, a la FM 89.5 Quirios de Santa Silvina, Chaco, a la FM 97.9 Radio Magna de Comodoro Rivadavia, a la FM 105.5 Radio La Misericordia de Barranqueras, Chaco también, a la FM 97.3 Radio Divina Providencia de Neuquén, a los amigos de la 104.9 Santa María del Obispado de Jujuy, un abrazo al amigo Fabián Echenique, a la FM 104.5 Morenita del Valle de Concepción de Tucumán, también de Tucumán a la FM 93.9 Radio del Carmen de Aguilares, a la FM 95.7 Buen Anuncio de Concepción del Uruguay, a la FM 91.1 Radio Novak de la diócesis de Quilmes, Buenos Aires.
1: Radio Digital Catedral de La Rioja, a la FM 94.1 El Tiempo de Dios de Santiago del Estero, Radio 6 de Enero de la Ciudad de Resistencia, Radio Señal Adyentes de Buenos Aires, a la FM 93.7 Manantial de la provincia de Formosa, Radio Fe Latina de la provincia de Buenos Aires, la FM 102.5 Radio San Cayetano de Corrientes Capital, la FM 97.5 Carvel de Itatí Corrientes, la FM 95.7 Amistad de Capitán Sarmiento, Buenos Aires, la FM 87.9 Madre de Dios de la provincia de San Juan, la FM 105.9 Tupambaé de Posadas, Misiones, Radio Red Carismática Multimedia de la Renovación Carismática Católica Argentina.
0: Saludamos a las radios de los países hermanos que nos acompañan en esta misión, a Radio Online, Osana Radio, La Sonrisa de Jesús de Ecuador, a la FM 103.1 Carisma de Monteros, Bolivia, a la FM 93.5 Vianey de la ciudad de Asunción, Paraguay, a la FM 106.9 La Auxiliadora de la localidad de Rivera, Uruguay, a Santa Rosa Radio y TV en la FM 101.5 y en el 1500 AM de la ciudad de Lima, Perú, a Radio Cáritas Universidad Católica, a la FM Online en el 680 AM de Asunción, Paraguay, a Emisora Mariana, sintonizable en el 1400 AM de la Comunidad Agustina de Bogotá, Colombia, a la FM 94.9 Radio La Voz de la Misericordia del Estado de Zulia, Venezuela, a María Evangelizadora Radio de Nueva York, Estados Unidos, a la FM 88.1 La Voz de María de Guayaquil, Ecuador, también a los amigos de Radio Emisión de Warsaw, Indiana, Estados Unidos, a Radio y TV Inmaculada de Winston, Estados Unidos, a los amigos también de Radio Católica Online de la ciudad de Guatemala, a Cristomix Radio de Costa Rica, un saludo grande a los amigos de Costa Rica también, a Mauricio Flores, a Radio Católica Mundial de República Dominicana y también de la República Dominicana, a Radio Buen Pastor. Y damos una gran bienvenida con un gozo en el corazón, ¿no?, a Radio María de la Caridad de la República de Cuba, Carlitos, una radio católica que está transmitiendo la Buena Nueva desde Cuba con la Santa Eucaristía Dominical desde la Basílica Santuario Nacional de Nuestra Señora de la Caridad del Cobre en Santiago de Cuba, y algunos programas internacionales. Y dentro de esos programas internacionales, por gracia de Dios, está en su grilla de programación Soldados de Dios. Así que un fuerte abrazo a todos los amigos de Radio María de la Caridad, en la persona de José Alejandro Serrano. Así que un fuerte abrazo y una gran bendición para todos.

0: Y antes de dar inicio al programa de hoy, vamos a hacerlo como siempre, pidiendo la presencia y la asistencia del Espíritu Santo, la tercera persona de la Santísima Trinidad, para que nos acompañe, nos bendiga, nos aconseje, también nos consuele y nos dirija hacia la gracia, a la felicidad, a la esperanza. Porque muchas situaciones nos entristecen, nos tiran abajo, como si no tuviéramos soluciones y como que los problemas nos van tapando y nos vamos viendo todas las gracias que Dios nos regala. Por eso, para poder ver todo aquello que nos regala Dios y es motivo de bendición para nosotros y para nuestra familia, digamos juntos en el nombre del Padre, del Hijo y del Espíritu Santo. Amén. Amén. Ven Espíritu Santo, tu amor me contiene y me eleva, pero muchas veces las preocupaciones de la vida me tiran abajo como si no tuviera tu amor. Y algunas veces me dejo llevar por la angustia cuando los problemas no son tan grandes. Dame un corazón más agradecido para que pueda vivir con más optimismo, sin dejar que se me amargue el alma por las cosas que me pasan. Porque siempre, en medio de los problemas, hay muchos regalos de tu amor. Ayúdame a descubrirlos, Espíritu que sostiene mi vida. Ven, Espíritu Santo. Una vez más, quiero dejar ante ti todo lo que me preocupa y confiar en tu ayuda. Te entrego mi salud, mi hogar, mis tareas, mis proyectos. Quiero que te hagas presente en todos los momentos, que me protejas y que me lleves todo a buen puerto. Y te agradezco, Espíritu de amor, por todo lo que me has dado, por el aire, las personas que me ayudan y me alientan, el corazón que late, la sangre, la piel, las sensaciones agradables y tantas simples cosas que llenan cada día de mi vida. Gracias, Espíritu Santo. Amén.
1: Amén.
0: María, refugio de los pecadores,
1: ruega por nosotros.
0: San José, custodio de Jesús,
1: ruega por nosotros.
0: En el nombre del Padre, del Hijo y del Espíritu Santo. Amén.
1: Amén. A continuación te invitamos a que disfrutemos juntos del alimento de la Palabra de Dios mediante el Evangelio del Día reflexionado por el Padre Rodrigo Aguilar.
2: En este sábado, recemos con el Evangelio según San Lucas, en el nombre del Padre, y del Hijo, y del Espíritu Santo. Cuando Jesús terminó de hablar, una mujer levantó la voz en medio de la multitud y le dijo: «Feliz el seno que te llevó y los pechos que te amamantaron». Jesús le respondió: «Felices más bien los que escuchan la palabra de Dios y la practican». Palabra del Señor. Siempre al terminar una semana de trabajo, semana donde a veces no tenemos tanto tiempo para dedicarle a lo que decimos simbólicamente o de manera concreta también, a las cosas de Dios. Pero que también esa frase tiene su peligro, porque como dividimos generalmente, como parece que las cosas de Dios están fuera de nuestra vida ordinaria, separadas, y sin embargo siempre tenemos que decir que las cosas de Dios finalmente son nuestras cosas, menos el pecado, por supuesto, que las cosas de Dios también se viven en las cosas del mundo, por supuesto las que orientan a Él. Pero desde que Dios se hizo hombre, desde que el Hijo de Dios se encarnó en María y nació entre nosotros y vivió entre nosotros, padeció también como padecemos nosotros, se alegró como nosotros, desde ese instante que cambió la historia y la humanidad del mundo, es cosa de Dios, más que nunca, fundamentalmente porque Él lo tocó, Él se hizo hombre. Y por lo tanto, no deberíamos separar tanto las cosas. No deberíamos decir que las cosas de Dios son, por ejemplo, hacer algo para Él, un servicio, un apostolado, la oración, la adoración, nuestra participación en la misa, sino que también las cosas de Dios deberían ser las cosas de cada día, nuestra familia, nuestro trabajo, nuestros silencios, nuestros cansancios, nuestras alegrías, nuestras tristezas. Todo es de Dios si yo se lo entrego a Él. Por supuesto que lo único que no es de Él es el pecado y la mundanidad, o sea, la mentalidad de este mundo que va en contra de la verdad, del amor, de la belleza y todo lo que Dios ama y todo lo que Dios desea que reluzca en este mundo. Por eso, aunque aparentemente no nos hayamos ocupado de las cosas de Dios en esta semana, tenemos que decir que todo fue de Él. Aprovechemos para ofrecérselo a Él y decirle: Señor, aunque por ahí no te tuve tan presente, aunque no te pensé, aunque no te recé tanto, bueno, te ofrezco todo lo que hice, aunque en su momento casi ni me di cuenta. Y aprendamos a transformar en cosas de Dios todo lo que hacemos, desde que abrimos los ojos hasta que nos acostamos, incluso nuestro sueño, porque como dice el Salmo, hasta de noche me instruyes internamente. Tengo siempre presente al Señor, con Él a mi derecha no vacilaré. Tengo siempre presente al Señor. Hasta en los sueños podemos tener presente al Señor. Hasta en los sueños Él nos puede mandar un mensaje, nos puede decir algo. Bueno, y en algo del Evangelio de hoy, Jesús responde algo muy importante que nos tiene que hacer mucho bien y hacer reflexionar demasiado. Felices más bien los que escuchan la palabra de Dios y la practican. ¿Por qué Jesús dijo esto ante esta especie de alabanza, que realmente lo fue, de esta mujer que levantó la voz? Levantó la voz en medio de la multitud y le dijo: feliz el seno que te llevó y los pechos que te amamantaron. Como diciendo: feliz tu madre, feliz la Virgen, porque ella te tuvo, porque ella te amamantó, porque ella te llevó en su vientre, porque ella te tuvo en sus brazos y te amó desde niño. Sí, es verdad, seguramente la Virgen fue feliz por ese vínculo, también de sangre, pero porque Jesús tuvo la sangre de María. Sin embargo, esta mujer, al levantar la voz así, se olvidó una parte o no lo sabía, y es por eso que Jesús nos enseña que la verdadera felicidad no se basa en cosas meramente humanas, en vínculos de sangre, por más lindos que sean o por más bien que nos hagan, por supuesto, porque nuestra familia es el gran regalo de Dios. Pero todos sabemos y tenemos la experiencia que a veces los vínculos de sangre no son los que hubiéramos soñado. Los vínculos de sangre a veces no se comportan como quisiéramos. Los vínculos de sangre incluso nos han herido, y mucho más las cosas de este mundo. No somos felices simplemente por tener cosas, no somos felices por nuestros proyectos, porque salgan adelante y salgan como quisiéramos, sino que la verdadera felicidad a la que tenemos que aspirar es la de escuchar y vivir, escuchar lo que Dios nos dice, que podríamos resumirlo en una gran palabra: te amo, yo te amo, yo te di mi vida, yo te di todo para que disfrutes, pero también para que pongas tu mirada en el cielo, para que te des cuenta que en realidad tu vida es para entregarla y para llegar a la vida eterna, donde ahí sí verdaderamente seremos felices, y en donde incluso debemos decir los vínculos de

que lo aman, como dice San Pablo. Concentrémonos en buscar esa felicidad. Todo lo demás es pasajero, incluso los vínculos de sangre. No somos importantes por pertenecer a una clase social, por tener un estatus económico, ni siquiera a una raza distinta en esta tierra. No somos especiales por pertenecer a una nación, sino que somos especiales porque somos hijos. Y los hijos tienen que escuchar a su padre, y al escucharlo tienen que hacer lo que el padre quiere. Felices seremos si hoy escuchamos la palabra de Dios, esto que nos regaló el Evangelio de hoy, y lo practicamos. Que tengamos un buen sábado y que la bendición de Dios, que es Padre misericordioso, Hijo y Espíritu Santo, descienda sobre nuestros corazones y permanezca para siempre.

0: Escuchábamos el Evangelio del día de hoy reflexionado por el Padre Rodrigo Aguilar. Si te gustó, puedes mandarnos un mensaje al celular 3624-8992-7575, los dos últimos números, y te agregaremos con mucha alegría al grupo de WhatsApp que todos los días recibe a la manera de un alimento espiritual, de una gran bendición de parte de Dios, ¿no? De esta cercanía de Dios mediante nuestros dispositivos. Así que mandanos un mensaje al 1324-8992-75 y todos los días bien tempranito lo vas a recibir. ¿Cómo andás, Carlitos? Un gusto verte.
1: Pero igualmente, gracias a Dios, muy bien. Y la verdad que está ideal el día para contar con la compañía de la radio, disfrutando de este tiempo de primavera en esta parte del mundo, recibiendo el mensaje de Dios y el testimonio de otros que nos contagian las ganas de servir, escuchando su palabra que es vida y esperanza, sin que nos importe las propuestas del mundo que quieren gobernar nuestros corazones.
0: Nunca, nunca nos van a dominar nuestros corazones ese Espíritu Santo que nos invita, nos impulsa, nos alienta a servir, a amar, contra todo pronóstico, contra toda desesperanza, contra todas propuestas del mundo. Por supuesto que sí, Carlitos. Así que bueno, así estamos.
1: ¿Y qué proponemos para hoy, Ernesto?
0: Y mirá, Carlitos, la Iglesia Católica celebra las misiones en este mes de octubre, ¿no? Y las obras misionales pontificias son el principal instrumento de la Iglesia Católica para atender justamente grandes necesidades con las que se encuentran los misioneros en su labor de evangelización por todo el mundo. Por lo que vamos a mantener, Dios mediante, una entrevista con el padre Fernando Sánchez. Él es secretario ejecutivo de la Comisión Episcopal de las Misiones y también director de Obras Misionales Pontificias en Argentina.
1: Cuando salimos de nosotros mismos por amor a Dios y a nuestros hermanos, descubrimos que también nosotros podemos ser protagonistas de una misión que transforma vidas, como lo hizo Albeiro Vargas, alma impulsora de la Fundación Albeiro Vargas y Ángeles Custodios, que acompaña con dignidad a las personas mayores en situación de vulnerabilidad.
0: Qué lindo, Dios quiere que podamos hacerla, porque es un testimonio impresionante, impresionante, de un niño de 6 años que sintiera ya desde esa temprana edad poder justamente acompañar con dignidad, como dijiste, Carlitos, a personas mayores. Así que, si Dios quiere, la vamos a poder disfrutar juntos. Carlitos, te pregunto, ¿por qué será que cada vez nos cuesta más confiar? No me mires así. Bueno, sí, seguramente hay muchas cosas, ¿no?, que van desilusionando por ahí nuestro corazón, ¿no? Una mentira o también una promesa incumplida, o simplemente una mala experiencia, pueden hacer que levantemos un muro alrededor de nosotros, pero tengamos fe, que la confianza se puede reconstruir. En un ratito vamos a ir compartiendo algunos consejos.
1: Y entre consejos,

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1: Bien, escuchábamos el himno que va a acompañar esta venida del Papa León a Argentina. El pueblo argentino está muy expectante, muy feliz, y seguramente va a ser motivo de mucha bendición para cada uno de nosotros, ¿no? Carlitos, volviendo a lo que íbamos comentando en las presentaciones, estamos en el mes de las misiones y justamente la Iglesia Católica celebra las misiones en el mes de octubre, puesto que en este mes se descubrió el continente americano, abriendo así una nueva página en la historia de la evangelización, y este debe ser considerado en todos los países como el mes de la misión universal.
2: Así es. Y las obras misionales pontificias son el principal instrumento de la Iglesia Católica para atender las grandes necesidades con las que se encuentran los misioneros en su labor de evangelización por todo el mundo. Bajo el lema Unidos en Cristo, Unidos en la Misión, en el marco del centenario de la Jornada Mundial de las Misiones, instituida por el Papa Pío XI en 1926, el Papa León XIV destacó la importancia del Día Mundial de las Misiones, siendo una ocasión especial en la que toda la Iglesia se une en oración por los misioneros y por la fecundidad de su labor apostólica.
1: Exactamente, en la edición anterior decíamos, ¿no?, esto del valor de la oración, de este apoyo, ¿no?, que es fundamental para las misiones, pero también nuestro apoyo material, ¿no?, digamos, de una forma también categórica en este sentido. Por eso es importante ampliar nuestra visión para ver la necesidad de toda la Iglesia presente en los cinco continentes, por lo cual tenemos en comunicación, por gracia de Dios, al Padre Fernando Sánchez. Él es director de Obras Misionales Pontificias de Argentina, quien nos contará qué son justamente las Obras Misionales Pontificias y todo lo que estamos viviendo en este mes misionero. Hola, Padre, ¿cómo estás? Ernesto te recibe, un fuerte abrazo.
3: Hola, muy buenas noches. ¿Cómo están ustedes? Un gusto escucharlos. Gracias por este momento compartido.
1: Eso, bueno, gracias. Ernesto te está recibiendo, soy yo. Y te saluda Carlitos Parra, mi compañero de tareas.
2: Padre, ¿cómo estás? Gracias por compartir con nosotros este programa.
3: No, gracias a ustedes por pensar en nosotros, en las Obras Misionales Pontificias, y brindarnos este espacio para poder dar a conocer a la comunidad un poquito esto que ustedes iban diciendo, ¿no? Esto del octubre misionero, de las obras misionales. Así que muchas gracias por darnos esta posibilidad de eso, de dar a conocer estas obras tan lindas.
1: El año pasado estuvieron unos chicos, unos jóvenes misioneros, que quedaron, que iban a venir a contar la experiencia, porque ellos iban a misionar, creo que en enero, no me estoy acordando muy bien, como una misión de verano, como comúnmente se denomina. Y ustedes tienen un carisma especial. Los misioneros son gente, digamos, como, no quiero decir aventureros, pero sí con ganas de ir a conocer otra gente, muy preocupados de los hermanos que por ahí están pasando algún tipo de necesidad desde el punto de la fe. Me parece algo así, ¿no, Padre? ¿Puede ser que sea así? ¿Como que tienen una chispa diferente los misioneros?
3: Sí, somos medio locos los misioneros.
1: Medio locos, aventureros. Yo no quise decir eso, Padre.
3: Pero sí, lo aceptamos. Mi mamá siempre me dice, vos sos loco, porque yo le cuento dónde he ido, lo que hago, por dónde he andado, y dice, vos sos loco. Así que creo que los misioneros tenemos algo de locos, de atrevidos, de lanzados, de aventureros. Somos un poquito todoterrenos, y creo que la característica que también tenemos los misioneros que salimos al encuentro con los hermanos a anunciar a Jesús es la alegría, ¿no? Porque, bueno, compartimos la alegría del Evangelio, la alegría de saber que Jesús está con nosotros. Así que eso nos hace un poco especiales. Y también, bueno, pensar en los colores de los cinco continentes, el rojo, el verde, el blanco, el amarillo, el azul, colores que dan vida. Así que, bueno, buscamos de que eso, que es algo externo, lo vivamos en el corazón y lo podamos transmitir con nuestras cosas, ¿no? Con el ir, el estar, el cantar, el bailar, el salir, el ir a lugares inhóspitos, hacer cosas que de locos las hacemos.
1: Claro, justamente esto de los colores me hace pensar en este rosario misionero que distingue, que va, digamos, se distingue de los otros rosarios comunes, digamos, que pueden ser de un solo color, o blanco, el color que sea, pero este de distintos colores que representan a los continentes. Y esto nos lleva a pensar en este lema que va a acompañar en la Jornada Mundial de las Misiones, ¿no? Esto de estar unidos. Unidos en la misión, ¿no? Esto de, a pesar de la diversidad, siempre unidos.
3: Siempre unidos, y esa unión entre nosotros la tiene que dar Cristo, ¿no? Es Él el que genera esta unidad, esta comunión entre los misioneros para que en medio de nuestras diversidades podamos, ¿no?, unirnos en este mensaje y en este anuncio que es Jesús. No, esto de la misión nos tiene que hacer uno en Jesús, cada uno aportando de lo suyo y enriquecernos con esta diversidad, ¿no? Porque somos distintos, pero todos tenemos algo para aportar bajo un objetivo común, que es anunciarlo a Jesús.
2: Y antes de anunciar a Cristo al mundo, estamos llamados a vivir nosotros mismos esa comunión que proclamamos. ¿Qué desafío tenemos hoy como iglesia para superar divisiones, conflictos o desconfianzas y lograr que nuestra unidad en Cristo sea verdaderamente un testimonio misionero?
3: Mirá, yo creo que el principal desafío es poder no superar la autorreferencialidad y estas internas eclesiales que tenemos, porque en todas las comunidades hay diferencias, hay dificultades, problemas. Entonces, creo que necesitamos superar esta autorreferencialidad, el individualismo en el cual a veces caemos, que provocan las internas, las diferencias en las comunidades, ¿no? Y creo que esto lo podemos ir superando en la medida que realmente tengamos a Jesús como el centro, que estemos injertados en Cristo Jesús, que nuestro corazón esté en Él, para que sea Él, como dice San Pablo, quien viva en nosotros y no seamos nosotros, ¿no?, los que querramos hacer las cosas según nuestros caprichos y nuestros deseos personales. Esto implica hacer un proceso, me parece, de conversión profunda, y creo que en la medida que estamos injertados en Jesús, y el estar injertado en Jesús para mí es ser hombres de oración, ser hombres contemplativos en la oración, donde busquemos siempre que Él sea nuestro referente único. Ahí Él irá, creo, ayudándonos a cambiar nuestro corazón, para que, bueno, como decía Pablo, no soy yo quien vive, sino que es Cristo que vive en mí. Y de ahí iremos generando, ¿no?, esta comunión, e iremos superando, me parece, estas divisiones que lamentablemente vivimos, y bueno, realmente ser una comunidad reconciliada, ¿no?, para el anuncio del Evangelio.
1: Padre, me haces recordar unas palabras que decía un sacerdote del Verbo Divino. Decía como que por ahí es como que se gasta mucha energía en sostener las estructuras, ya sea de un movimiento, esto que vos decías, una autorreferencialidad. Mi movimiento, mi parroquia, mi grupo de misioneros, por dar un ejemplo, ¿no? Y no se busca lo que vos estás diciendo, ¿no? Que Jesús sea nuestro eje, justamente, a lo que tenemos que mostrar, sin pensar tanto en las estructuras.
3: Es como que ponemos en el centro lo que somos, ¿no? O esas estructuras que decís vos. Y el centro es Jesús. A mí me parece que esto es lo que ha querido hacer el Papa Francisco, ¿no? Poner en el centro a Cristo. A ver, Jesús ha estado siempre en el centro. Pero como que el Papa Francisco nos ha llevado a eso, a reorientar la mirada en aquel por el cual hacemos todo y es la razón de nuestro ser iglesia. Entonces, creo que también nos ha pasado eso, que ponemos mucho el centro en nosotros mismos o en nuestros grupos, como que si eso fuera lo central. Y sabemos que nosotros somos instrumentos de Dios para llevar adelante la misión. La misión es de Dios. Y Dios cuenta con nosotros para llevar adelante su misión. Y el grupo, el movimiento, no es el centro. Es un instrumento también a través del cual Dios se manifiesta y lleva adelante su misión, con el carisma y los dones que tienen nuestros grupos y movimientos. Pero bueno, por eso creo que esto de la autorreferencialidad, superarla en lo personal, pero también en lo comunitario, para poner realmente el centro en Jesús.
2: Claro. Muchas veces pensamos que la misión es tarea exclusiva de sacerdotes, religiosos o de quienes parten hacia tierras lejanas. Pero León XIV nos recuerda que todo bautizado tiene una misión y puede anunciar a Cristo desde su propia realidad. ¿Cómo podemos ayudar a cada bautizado, a que cada bautizado descubra que también es misionero y que desde su familia, su trabajo, su comunidad, sus dones y su vida cotidiana puede convertirse en instrumento para llevar el Evangelio con los demás?
3: Mira, yo creo que una de las tareas de las obras misionales pontificias es ayudar a despertar esta conciencia, ¿no? Sí. Yo creo que lo primero que todo es empezar a hablar y decir que por el bautismo todos somos misioneros, que todos los bautizados somos misioneros. Primero que todo eso, me parece que esa idea tiene que entrar en nuestra cabeza y de la cabeza pasar al corazón, para que del corazón pase a las manos y a los pies y nos pongamos en movimiento, en esto de salir al encuentro de los demás, pero también en esto de ponernos a vivir la caridad con los hermanos. Entonces, es insistir, somos misioneros por el bautismo. El otro día estuve en la misión arquidiocesana juvenil de San Juan, 350 éramos, la mayoría jóvenes, ¿no? Yo creo que era uno de los mayores que estaba ahí, y en la misa le decía, bueno, levanten la mano a los misioneros. Y los que estuvieron esos días en la misión levantaron las manos, y todos, una alegría. Digo, a ver, le digo, son pocos los misioneros, yo pensé que había más. Y ahí hice referencia justamente a esto, que el misionero no es solamente el que sale como salieron esos 350 jóvenes a visitar familia, sino que todos somos misioneros por el bautismo. Y digo, y aquí hay un montón de gente que yo estoy viendo que no levantó la mano, y son bautizados, y por ser bautizados son misioneros. Así que levante la mano todos los misioneros. Y ahí sí, toda la gente que había ido a participar de la misa levantó la mano. Me parece que pasa por eso primero que todo, que tomemos conciencia de eso primero que todo. Y después sí, decir, bueno, a ver, vos sos misionero acá, vos sos misionero allá, vos sos misionero más allá. Vos sos misionero en el colegio, vos sos misionero en tu barrio, vos sos misionero en tu lugar de trabajo. Ahí donde estás, vos tenés que anunciar a Jesús y dar testimonio de Jesús con tu vida. En lo simple, en lo concreto, en lo cotidiano de todos los días, escuchando, siendo solidario, desde esto que el Señor te va suscitando en tu corazón para que vos hagas de bien a tu hermano. Ahí estás viviendo la misión. Me parece que, vuelvo a decirlo una, dos, tres, cuatro, las veces que sean necesarias para que nos entre en el corazón y después pase a las manos y a los pies para hacer esta acción misionera.
1: Padre, sabemos que Dios es amor, ¿no? Por lo tanto, si nosotros, como decías hace un ratito, es nuestro eje, nuestro objetivo, digamos, demostrarlo a Él, en cierta manera, por lógica, somos misioneros en el amor, ¿no? Y la misión es justamente mostrarlo a Dios, que es amor. Y nos anima a preguntarte, ¿cómo podemos lograr que nuestra acción misionera no se quede solamente en las palabras, ¿no? No solo de hablar de Dios, sino que sea un verdadero testimonio del amor de Dios?
3: Yo creo que una de las maneras es justamente esto, ¿no? Creando comunidades reconciliadas, comunidades fraternas, comunidades que viven la sinodalidad, comunidades que se reúnen en torno a la palabra, comunidades, hombres y mujeres que no solamente se reúnen, como digo, para celebrar la Eucaristía, para celebrar la palabra, sino que se reúnen también para llevar adelante un servicio concreto de caridad hacia los más pobres, ¿no? Recordemos que el día de mañana, cuando el Señor nos llame a su presencia, vamos a ser juzgados por el amor, y el amor se tiene que hacer obra, ¿no? Dime cuáles son tus dos obras y yo te diré cuál es tu fe. La fe se muestra a través de las obras. El buen samaritano, ¿no? Yo creo que la acción misionera justamente pasa por allí. Ser buenos samaritanos, como lo fue Jesús. Allí vivimos la misión, ¿no? Para que no sea algo solamente que lo hacemos desde el discurso, sino que ese discurso, ese anuncio de un Dios que es amor, lo expresamos de esta manera en lo cotidiano y en lo diario, en el amor y en el servicio de la caridad a los que más lo necesitan, yendo y haciendo algo por aquellos que más lo necesitan, ¿no? Esto de ser ovejas, ser misioneros con olor a oveja, digámoslo así, ¿no?
2: Claro. ¿Y qué son las obras pontificias misionales y en qué parte de la estructura eclesial se encuentran?
3: Mira, las obras misionales pontificias es el instrumento que tiene la Iglesia Católica en el mundo para animar, formar y sostener el espíritu misionero universal. Ayudar a que todos los bautizados tomen conciencia, como decíamos antes, de que por el bautismo somos misioneros, pero que no somos solamente misioneros en nuestro lugarcito donde vivimos, sino que somos también misioneros y estamos llamados a ser misioneros más allá del lugar donde nosotros vivimos y donde llevamos adelante nuestra tarea pastoral, ¿no? Las obras misionales buscan despertar esta conciencia misionera universal, es decir, despertar el deseo de muchos cristianos, de muchos bautizados, a querer ir también fuera de sus fronteras geográficas para encontrarse con otros, ¿no? Las obras misionales pontificias, bueno, el Papa es la cabeza de las obras misionales pontificias, ¿no? Dependen del Papa. Está el Dicasterio para la Evangelización, que al frente de ese dicasterio hay un cardenal que es Tagle, ¿no? Que es quien lo acompaña al Papa en la animación misionera de la Iglesia Universal. Y después hay un secretariado internacional conformado por un presidente, ¿sí? Que trabaja con el cardenal Tagle, que ahora ha sido elegida una religiosa de Nuestra Señora de los Apóstoles para ser la secretaria del Dicasterio para la Evangelización y la presidenta internacional de la OMP, una mujer, una religiosa, es irlandesa ella, llamada María Teresa, y ella trabaja con los secretarios internacionales, ¿no? Un secretario por cada una de las obras: Infancia Misionera, Propagación de la Fe, la Pontificia Unión Misional y la obra de San Pedro Apóstol. Y después, a nivel nacional, hay un director nacional, en este caso en Argentina soy yo, que trabajo, sí, en comunión con la Comisión Episcopal de Misiones, y también trabajo en comunión con los secretarios de estas cuatro obras a nivel nacional. Y con los secretarios a nivel nacional animamos los distintos equipos nacionales de los servicios: Infancia Misionera, Jóvenes Misioneros, Familias Misioneras, Misioneros Ausentes, la Unión de Enfermos y Ancianos Misioneros. Bueno, es una red de misioneros que trabajamos en comunión para la misión, para animar y despertar esta conciencia misionera.
1: Padre, ¿nos hiciste un repaso, digamos, desde lo de la estructura y desde lo administrativo, por decirlo de alguna manera? Y volviendo a lo que decía el mensaje del Papa, ¿no? Esto de que somos misioneros en todos los ámbitos, también podemos hablar de este continente digital al cual se misiona también, pero también se habla de las tierras de misión. Y yo quiero descontracturar un poco acá, porque como arrancaste diciendo que eras medio loco por ahí, como decía tu mamá, tu vieja te decía así, contanos dónde fue lo más extraordinario que conociste siendo misionero y por qué. Contanos un poco una anécdota.
3: Mirá, no sé si es lo más loco, ¿no? Pero sí lo que me ha dado mucha felicidad y donde disfruté y gocé de mi servicio misionero fue en la selva en Bolivia. Yo estuve, antes de llegar aquí a las obras misionales pontificias, yo pedí a mi superior general en Roma, al superior de la Congregación de la Misión, así es la congregación a la que yo pertenezco, una congregación fundada por San Vicente de Paúl, fue el 27 de septiembre su aniversario, su fiesta. Pedí ir a la selva, a la Amazonía boliviana, allí al departamento del Beni, la capital es Trinidad, y los padres vicentinos allí tenemos una misión en el Tipnis, se llama así el territorio, Tipnis, territorio indígena, parque nacional Isiboro-Secure. El Isiboro y el Secure son ríos de esa zona de la Amazonía peruana. Bueno, ahí estuve 2 años de mi vida visitando las comunidades indígenas trinitarias y yuracaré por los ríos de ese territorio, de esa zona de la Amazonía. Solamente podés llegar con motor fuera de borda o con canoa o con avioneta. No hay forma de llegar por tierra a esas comunidades. Y bueno, yo le contaba a mi mamá cómo íbamos, dónde estábamos, dónde dormíamos, lo que comíamos, dónde nos bañábamos, las horas y horas y días en canoa para llegar a una comunidad, los animales que veíamos en la naturaleza, el frío, el calor, la lluvia, los vientos que nos agarraban. Y ahí mi madre me decía, vos estás loco.
1: Sí.
3: Pero sí, loco de alegría, loco de felicidad por haber estado allí y haber tenido la posibilidad de encontrar gente en esos lugares tan inhóspitos que jamás pensé que existían. Poder estar allí, acompañar a esas comunidades, para mí fue algo que me dio tanta felicidad, y me da felicidad cuando lo recuerdo y lo comparto, me emociona, porque he sentido que fue allí, ese lugar, esa experiencia, lo más cercano que yo soñé convivir como sacerdote misionero. Así que fue esa experiencia, que la recuerdo y espero que algún día poder volver.
1: Qué
3: bueno,
1: hermoso,
3: Dios dirá.
1: Qué hermoso. Hasta a mí me dio ganas de ir en esa canoa ahí, imagino, la verdad que hermoso recuerdo. Y padre, se nos fue rapidito la entrevista, nos gustaría un mensaje para todos nosotros, ¿no? Para la iglesia, para tocar este sentir misionero que tenemos cada uno de nosotros, que por ahí, sin saberlo, estamos misionando y decimos no somos misioneros, y tu bendición, por favor.
3: Muy bien, bueno, estamos viviendo este octubre misionero. Les invito a acercarse a sus comunidades, a sus parroquias, capillas, para, bueno, ofrecerse, ¿no? Si sienten en su interior, en su corazón, esa llamada de Dios a querer hacer algo por el hermano de su comunidad, acercarse. Creo que todos tenemos algo para dar y ofrecer a otro, y desde ese reconocer lo que tengo o puedo llegar a dar al otro, desde allí vivir, ¿no?, esta vocación misionera. Segundo, acercarse también, porque ahora el fin de semana próximo tenemos la colecta mundial por las misiones, ¿no? Todo el dinero que se recauda de esa colecta va a pasar al Fondo Internacional de las Misiones, donde desde Roma se distribuye a los países de misión, que generalmente son en África, Asia y Oceanía, algunos lugares aquí en América Latina, para ayudar a misioneros y proyectos misioneros, así que se puedan colaborar también. Y orar por las misiones y los misioneros en el mundo entero, para que, bueno, puedan llevar adelante el anuncio de Jesús. Eso. Animarlos a esas tres cosas, ¿no? A darse en lo personal, a dar desde lo material y a orar también desde lo espiritual, acompañar a las misiones y los misioneros. A eso les animo.
1: Bien, padre, gracias.
3: Y tu bendición. Bueno, le doy la bendición, ¿no?
1: Sí, por supuesto.
3: Muy bien, les doy la bendición con mucho gusto. Para ustedes que están allí llevando adelante este servicio misionero, porque lo que ustedes hacen es misión también desde la comunicación, así que para que Dios los siga bendiciendo en esta misión que tienen y también que esta bendición llegue a todos los que están escuchando en este momento. Que Dios Todopoderoso, rico en amor y misericordia, los bendiga, los cuide y los proteja. Los fortalezca el Señor en las debilidades, en el dolor los consuele y que en Él encuentren la paz. En el nombre del Padre, del Hijo y del Espíritu Santo.
1: Amén. Amén. Fuerte abrazo, Padre, una gran bendición a tu servicio.
3: Gracias, me encomiendo a sus oraciones también. Recen por mí, como decía el Papa Francisco, recen por mí.
1: Así es, Padre. Así es. Fuerte abrazo, gracias.
3: Dios los bendiga, gracias.
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0: Bien, continuando con Soldados de Dios, qué linda la entrevista que compartimos hace un ratito, Carlitos. Y esto del mensaje del Papa León, ¿no? De que por ahí nosotros no nos vemos como un misionero o que podemos salir afuera, ¿no? A otros lugares. Pero también estamos llamados a ser misioneros sin necesidad de irnos muy lejos, ¿no? Sí. Y justamente el mensaje de León XIV para la Jornada Mundial de las Misiones nos invita a descubrir que la fe recibida está hecha para salir al encuentro de los demás, a los otros, ¿no? Este mensaje que el Papa nos regala, nos propone cómo debemos vivir esta misión allí donde Dios nos puso para justamente hacer la diferencia, ¿no? Desde el amor, ¿no?
1: Claro, exactamente. Y justamente hay historias que comienzan con grandes proyectos y hay otras que comienzan con un gesto pequeño, casi silencioso. La historia de Albeiro Vargas comenzó cuando era apenas un niño y decidió salir de sí mismo para acercarse a personas mayores que estaban solas y necesitaban compañía. Hoy no queremos contar una historia de carencias, sino una historia de presencia y de misión.
0: Justamente de misión, ¿no? Esto de poder salir a los lugares donde nos necesitan. Y Albeiro a los 7 años comenzó a llevarles, Carlitos, un café que preparaba su mamá, y con ese gesto sencillo, pequeño, como vos decías, a la manera, me imagino, de este granito de mostaza, empezó a descubrir que servir es también una manera de encontrarnos con el otro. Aquellos primeros encuentros fueron sembrando en él una convicción, seguramente. Cuando somos capaces de salir, Carlito, de nuestra comodidad, mirar al que necesita y ofrecer nuestro tiempo, podemos transformar vidas y también transformar la nuestra, Carlito.
1: Así es, justamente. Y hoy, a más de 4 décadas después de aquella semilla, se convirtió en la Fundación Albeiro Vargas y Ángeles Custodios, una obra que busca brindar atención integral a las personas mayores y al mismo tiempo formar a niños y jóvenes para construir vínculos intergeneracionales basados en el respeto, la empatía y la solidaridad.
0: Qué lindo, Carlito, lo que decís. Y hoy queremos conocer al hombre que estuvo detrás de aquel primer gesto, pero también escuchar a quien descubrió que la misión, justamente en este mes misioneros, comienza cuando dejamos de mirarnos a nosotros mismos y nos convertimos en protagonistas del servicio. Desde Bucaramanga, Colombia, Albeiro Vargas, fundador de esta gran obra de amor, servicio y dignidad. Albeiro, bienvenido a Soldados de Dios. Ernesto Quiroz te recibe. Fuerte abrazo.
2: Apreciado amigo Ernesto Quiroz y amigos de Radio Argentinas. Qué bonito poder estar con ustedes desde la distancia. Definitivamente hoy puedo confirmar que definitivamente el amor no tiene fronteras.
0: Exactamente, no tiene límite, no tiene frontera. Y Dios justamente es amor, Dios omnipotente, omnisciente, omnipresente. Así que bueno, bienvenido. Te saluda Carlitos Parra.
1: ¿Cómo estás, Albeiro Vargas? ¿Cómo estás? Y la verdad que para nosotros todo un placer. Y muchas gracias por tu compañía con nosotros.
2: Gracias, Carlos, usted también por este espacio. Y quiero confesarles que mi admiración y mi cariño por este país tan lindo como es Argentina. No lo conozco, pero es un país hermano para nosotros los colombianos.
0: Bien, bien. Bueno, algún día, ¿por qué no? Dios te bendice con esa posibilidad de conocer este hermoso país. Bienvenido nuevamente. Te saludo a vos y saludo a todo tu equipo. Antes que me olvide, saludar a la gente que allanaron el camino para que podamos hacer esta entrevista. A todo tu equipo, que la verdad que nos trató con mucha cordialidad, con mucho respeto y con mucha cercanía. Así que saludar. Antes que nos olvidemos a tu equipo.
2: Claro que sí, verdad que me siento muy orgulloso y muy contento de tener un equipo humano, comprometido, siempre atento y abierto a atender todas las personas que nos buscan.
0: Bien, Albeiro, a veces una vocación comienza mucho antes de que podamos ponerle nombre, y cuando tenías apenas 7 años comenzaste a llevar café, como decíamos en la presentación, a personas mayores que estaban solas. Contanos qué viste en aquellos hombres y mujeres que hizo que un niño tan pequeño quisiera acercarse a ellos, acompañarlos y preocuparse por su bienestar. ¿Cómo arrancó todo?
2: Bien, pues hay que partir del inicio de la historia, de las raíces. Mi familia, una familia muy humilde, vivía en el campo. Un día tuvieron que salir corriendo, dejarlo todo y llegar a unas laderas, a unas montañas olvidadas, donde tuvieron que invadir, armar casitas de cartones, de tablas, de plástico. Y allí, en medio de la pobreza, de las necesidades, de la indiferencia, nací yo. Soy el menor de una familia de 8 hermanos, y pues bueno, aún todavía cada vez que cuento esta historia, me transporto a ese lugar donde recuerdo las noches oscuras, porque no había luz, el agua que teníamos que traer a través de una manguera plástica. Pero qué bonito, sobre todo, era esa unión familiar alrededor de una vela, alrededor de una lámpara, donde mi mamá nos enseñaba los valores, los principios, el respeto entre hermanos, nos enseñaba lo que era compartir un pan en varios pedazos, y eso creo que impactó mucho mi vida siendo niño. Además, ver a mi mamá, una mujer humilde que venía del campo, cuidar a su suegro, cuidar a mi abuelo paterno, que sufría de cáncer, que tenía una trombosis, y ella con qué amor lo cuidaba, con qué amor lo atendía, con qué amor lo bañaba, le daba café. Y siendo yo un niño de tan solo 6 años, esa fue mi inspiración. Ahí veía yo el rostro de mi abuelo, veía yo a ese Jesús ahí sentado en unas sillas, esperando amor, compañía, y entendí que yo podía cambiar el mundo dándole un abrazo, una sonrisa, y así empezó toda esta aventura de amor, hasta que mi abuelo muere. Ahí murió mi abuelo con vacío, ¿no? Y ahora, aquí no voy a dar el café, aquí no voy a dar los abrazos. Y no dudé en que le iba a gustar a abuelitos del barrio, a abuelitos vecinos. Y por cierto, la noche, pero no era fácil tocarse fuerte, que me dijeran, no, usted no puede entrar, usted viene a robarnos, usted viene a quitarnos lo poco que tenemos, porque tenían desconfianza, tenían miedo. Pero ahí es donde yo digo que Dios lo manda a uno con un propósito de la vida, como ustedes, como a todos los que escuchan este programa, tenemos una misión por cumplir. Esa perseverancia hizo que insistiera, insistiera, hasta que poco a poco me hice amigos. Mis amigos eran 20 abuelitos, 20 personas de 80, 90, 70 años.
0: Albeiro, ¿puede ser que no te dejaban entrar y vos tuviste que aprender el rosario, a rezar el rosario para que te dejen abrir la puerta, para que te abrieran la puerta de la casa?
2: Exactamente. Entonces, pues claro, yo tenía que usar alguna estrategia, alguna manera de que ellos entendieran lo que yo quería. Entonces, mi abuelito todos los días rezaba el rosario. Entonces, como mi abuelito rezaba el rosario, pues entonces yo llegué y cuando toqué su puerta, me dice la abuelita, ¿qué quiere? Digo yo, abuelita, rezar el rosario. Ah, bueno, sí, yo me dije, ay, entonces imagina la alegría que por fin logré el propósito, que era precisamente poder hacer amigos de 70, 80 años y compartir con ellos. Entonces, miren lo que significó la oración, el rosario y demás, ¿sí ven?
1: Y justamente lo que empezó como un gesto de niño terminó convirtiéndose en una misión de toda una vida. ¿En qué momento comprendiste que aquello ya no era simplemente ayudar a algunas personas mayores, sino que Dios o la vida te estaba mostrando un camino de servicio?
2: Bueno, yo creo que ya cuando llego al ranchito de una señora muy mayor, siendo las 6 de la tarde, y encontrarla comiendo colillas de cigarrillos. Yo recuerdo que esa imagen me impactó mucho. Yo le dije a ella que votara eso, que me iba a hacer mal, que me iba a caer, me iba a enfermar. Y ella me dice, tengo mucha hambre. Yo creo que ahí sentí que yo tenía que hacer algo. Sentí que había venido a cumplir una misión, tenía un propósito. Y créanme que ahí todo marcó la historia, porque empecé, me lancé sin tener miedo, asumiendo riesgos, tocando las puertas de los vecinos, tocando las puertas de las personas que encontraba pidiendo un pan, pidiendo un café, pidiendo chocolate. Y eso me impulsó para decir, no puede ser justo que haya gente que muera de hambre. No puede ser justo que haya gente que sufra la indiferencia de la sociedad. Pero yo era un niño, hoy lo puedo decir con mucha claridad, pero en ese momento solamente era ese sentimiento de por qué la gente tiene hambre, por qué los ancianos lloran, por qué los niños en las calles. O sea, me cuestionaba mucho. Y creo que ese cuestionamiento fue lo que me hizo armarme valentía y de capacidad de decir, vamos a cambiar el mundo, vamos a seguir adelante.
0: Qué bárbaro. Y esto cuando decís vamos, hablás en plural, ¿no? Claro. Pero claro, ninguna obra se sostiene solamente con una persona y necesita otros corazones que se contagien para vivir esta misión. ¿Cómo nacieron estos primeros ángeles custodios? Aquellos niños también, porque eran niños los que te acompañaban y te ayudaban en esta tarea de cuidar y querer a las personas mayores. ¿Y si hay alguno todavía que sigue colaborando con vos?
2: Pues precisamente en ese momento de que yo vi la necesidad de decir, yo no puedo quedarme quieto, y al ver que había muchos trabajadores que me pedían a mí que vinieran, que los acompañaran, que los ayudaran, y yo dije, no, hay que hacer algo. Entonces llamé a unos amigos, a unos vecinos del barrio, y con ellos conformé la primera junta directiva. Imagínense ustedes, a tan solo 9 años, yo ya era el presidente de una junta directiva de niños de 8, 10 y 12 años. ¡Bárbaro! ¿Y por qué lo hice? Porque en ese momento yo estaba en la escuela, y en la escuela aprendía la materia de sociales, donde enseñan a uno la rama ejecutiva, la rama legislativa, la rama judicial, y claro, ahí yo dije, por aquí es. Entonces yo creo que lo importante de esto, amigos de Radio Argentina, es poder entender que todo lo que uno aprende en la vida hay que aplicarlo. Nosotros nos podemos quedar con los brazos cruzados, no nos podemos quedar pensando en que algún día voy a hacer algo, que el día que me gane la lotería, el baloto, el día que sea profesional, porque no, es hoy el día. Hay que dejarnos llevar por la emoción, por la pasión, y dejarnos seducir por el servicio. ¿Y eso fue lo que hice? Sí.
0: Albeiro, ¿alguno de esos primeros que te ayudaron en esto de cuidar a los abuelitos, están algunos todavía en el equipo o fueron renovándose?
2: Bueno, de esos niños que hoy siguen en la fundación, otros asumieron otras tareas, asumieron otras labores, pero todos siempre con...
0: A ver, vamos, sí. Ahí estamos escuchando, Albeiro, a ver si podemos retomar el concepto o la idea.
2: Sí, sí, les decía. Hola, hola, ya, aquí estoy.
0: Bien.
2: ¿Hola?
0: Sí.
2: Listo. Entonces, no, son niños, muchos de ellos pues cogieron otros caminos, otros rumbos, pero algunos otros perseveraron y hoy son empleados, hoy me acompañan en esta locura, me siguen y están con nosotros. Pero cada año invito a nuevos niños, cada año invito a nuevos jóvenes para que vengan a apoyarme, para que vengan a formarse como líderes sociales, como emprendedores sociales. Ustedes no se imaginan cuánta alegría. No se imaginan cuánta emoción ver a los niños uniéndose con los adultos mayores. Ese encuentro intergeneracional, ese encuentro donde la historia, que son los ancianos, y el futuro, que son los niños, hacen un encuentro de generaciones, un encuentro del amor.
1: Justamente hay una palabra que aparece con mucha fuerza en la identidad de la fundación, dignidad. ¿Qué significa para vos dignificar la vejez y qué cosas concretas podemos hacer como sociedad para que una persona mayor nunca sienta que dejó de ser importante?
2: Yo creo que cuando hablamos de dignidad es respeto. Y cuando yo comprendo y reconozco lo que es el respeto, aprendo a valorar. A valorar. Y yo estoy en un proceso de envejecimiento, que yo voy a llegar a una etapa de la vejez. Y cuando yo hablo de dignidad, es precisamente entender y comprender que esas personas que hoy se encuentran en esta etapa de la vejez necesitan de nuestro cuidado, de nuestra consideración, de nuestra empatía, una sonrisa, un abrazo, un beso. Eso es dignidad. Cuando yo tengo también empatía por la otra persona y entiendo que él tiene unas necesidades, que ya no puede hacer lo mismo que cuando joven, pero que sigue vivo, que merece respeto y que tienes la oportunidad de vivir dignamente.
0: Albeiro, en el libro de los Hechos de los Apóstoles nos dice que la felicidad está más en dar que en recibir. Después de más de 40 años de caminar junto a las personas mayores, ¿Qué te enseñaron ellos sobre la vida, sobre el amor, también de las pérdidas, ¿no? Sobre la esperanza y sobre nosotros mismos o sobre vos mismo como persona?
2: Pues realmente algo que yo he aprendido y que me siento muy orgulloso es saber que me matriculé en la mejor universidad que existe, que se llama La Vida, donde con estas personas que son los mejores maestros, entendí, comprendí qué es el amor. Entendí, comprendí qué es la solidaridad. Entendí, comprendí lo que significa respetar, agradecer. Entonces, yo creo que eso para mí ha sido muy significativo y ha sido lo que me ha permitido crecer, aprender y valorar.
0: Recién decías, ¿no?, esto de la Universidad de la Vida. ¿Recordás alguna historia o algún abuelo que te haya dejado una huella imborrable en el corazón?
2: Uy, son muchas historias.
0: Seguramente.
2: Realmente son muchos momentos. Realmente sería, no terminaría yo de contarles a ustedes cuántas cosas he aprendido con los adultos mayores, pero sobre todo esos momentos cuando mueren, cuando tienen que partir, cuando tienen que esperar que venga ese hijo que lo abandonó, ese hijo que no se hizo cargo de él, pero que ese abuelito no quiere irse sin antes darle un beso, sin antes decirle gracias y lo perdono. Es muy duro ver cómo a veces sufren y padecen mucho tiempo. Y cuando llega ese hijo que uno busca, llama y aparece, uf, ese momento del perdón, ese momento de decirle perdónenme el uno al otro y saber que a los pocos momentos, al poco tiempo, mueren, fallecen, eso me da a mí una paz y me da una tranquilidad de saber que hemos cumplido una misión.
1: Hay una frase tuya que resume una realidad que muchas veces preferimos no mirar. La vejez no es una enfermedad. Lo que sí es enfermedad, y de las graves, es la soledad. ¿Qué le dirías hoy a una sociedad que muchas veces tiene tiempo para tantas cosas, pero que no siempre encuentra tiempo para sentarse junto a un abuelo, escuchar una historia, tomar un café o simplemente hacer compañía?
2: Bueno, yo creo que precisamente como nosotros a veces tenemos miedo a eso que se llama vejez, porque creemos que la vejez es una enfermedad. Creemos que llegar a viejos es como como llegar al fin de la vida.
1: Claro.
2: Entonces, ahí es donde yo siento que nosotros, como no nos preparamos para eso, es que no valoramos el compartir un café, no valoramos el escuchar a un adulto, no valoramos el entender y comprender lo que ellos quieren o necesitan. Entonces, yo creo que es también parte de una educación o de una formación el por qué no lo hacemos. Pero cuando usted entiende y comprende que tomarse una taza de café con un adulto mayor es el mejor momento, que es significativo, que eso genera una paz interior, ¡wow! El mundo cambia para usted y para esa persona con la que usted lo está haciendo.
0: Bien, bien, Albeiro. Recién hacíamos referencia a esta, la parábola, ¿no?, de esta semilla de mostaza, ¿no? Y después de haber comenzado siendo un niño que llevaba esta taza de café al abuelo, ¿no?, y hoy tenés detrás una obra que ha acompañado a miles de personas. Albeiro, al recordar los inicios de esta obra, ¿qué te genera y qué te motiva o qué motoriza tus sueños que tenés en el futuro?
2: Bueno, pues qué significa hoy un orgullo, una alegría, una felicidad eterna, y me permite a mí ver un futuro, ver una mañana mejor. Esto me permite a mí visionarme como ese líder que quiere seguir cambiando la vida, no solamente mi vida, porque mi vida ya cambió. ¿Por qué mi vida cambió? Porque yo ya sentí la manera diferente de pensar, porque yo ya sentí la manera diferente de ver la vida, por lo tanto ya mi vida cambió. Ahora, ¿yo qué espero? ¿Cómo me visiono? Siendo un líder social, siendo un líder que pueda de una u otra manera impactar en la vida de muchos niños, de muchos jóvenes, de muchas familias, pero también de muchas personas mayores que en este momento nos están escuchando, que a veces han perdido su ilusión, la fe, la esperanza. Hoy los invito para que miren la vida con otros ojos, para que miren que Dios es muy generoso, que nos tiene vivos y que no tenemos por qué estar desagradecidos, sino todo lo contrario, tenemos mucho que agradecer.
0: Albeiro, contanos cuántos abuelos están ahora en la fundación, ahí fijos, porque sé que también vienen durante el día a quedarse a compartir con ustedes y después van a sus casas. Contanos un poco cómo es la obra.
2: Bueno, hoy la Fundación Albeiro Vargas lleva 42 años de historia desde que empecé esta aventura, a la cual yo lo llamo una locura, pero una verdadera locura de amor. Y yo espero que ojalá muchas personas que están escuchando este programa también estén locos, pero locos de amor, locos de pasión, porque eso es lo que necesita Argentina, eso es lo que necesita Colombia, eso es lo que necesita el mundo, que haya muchos locos, locos que queramos cambiar, locos que queramos transformar la vida y también poder impactar en la vida de otros. Entonces, hoy esta fundación atiende a 350 adultos mayores, de los cuales 150 adultos mayores viven en el hogar y otros 200 vienen todos los días a pasar el día, a disfrutar, a hacer actividades, a bailar, a hacer tantas cosas que le permite a uno decir, wow, mire que sí pueden ellos sentir, vivir, volver a vivir. Y también tenemos otras casas en la ciudad donde atendemos a un promedio de más o menos 150 adultos mayores, son como tres casas, son adultos mayores que todavía trabajaron, que tuvieron una familia, que pudieron adquirir una pensión, de qué, cómo vivir, pero que no solos en sus casas, bajo el cuidado de una tercera persona. Entonces la fundación hoy tiene cuatro casas y en total atiende a más de 500 adultos mayores. Pero también quiero contar que yo sentí en un momento que no podía ser egoísta solamente con los abuelitos de la ciudad donde vivo, que había muchos abuelitos de la región, hogares de ancianos abandonados, pasando necesidades. Por eso hace 20 años sentí la necesidad y el llamado de crear una asociación que agrupa 50 hogares del departamento y atienden a más de 5.000 abuelitos. En esa locura. Por eso hay que estar locos. Por eso hay que estar siempre de la mano de Dios.
0: Bien, Albeiro, nos gustaría que nos dejes un mensaje final. Dejarle a quien hoy está escuchando, especialmente a quienes todavía por ahí no tienen o no se dieron la oportunidad de sentarse junto a un abuelo, escucharlo, abrazarlo y descubrir todo lo que todavía tiene por enseñarnos.
2: Bueno, apreciados amigos, yo creo que como dice nuestro hermano Francisco de Asís, en vida, hermano, en vida, mi mamá, mi abuela, mi abuelo está esperando un abrazo. En vida, estos seres queridos que lo han dado todo están esperando una palabra, una mirada, una sonrisa. Después de muerto ya no podemos ver las flores, ya no podemos oler, ya no podemos escuchar las serenatas. Entonces es hoy el día de volver a creer, a hacer cada día de este mundo un día diferente.

0: Tenés que decir gracias por este espacio. Les invito a que sigamos soñando. Tenés que soñar despiertos con una Argentina, una Colombia y un mundo mejor.
1: Amén, amén. Albeiro, muchísimas gracias por este tiempo que nos regalaste de tu vida, de tu hermosa vida. Y Dios quiere que este testimonio justamente nos contagie a ser un poco más locos de amor, a un poco más atrevidos en el ser más buenos cada día, ¿no? Y así no esperar es el momento oportuno, como vos decías.
0: Sí, señor. Y verdad que antes de despedirme, quiero también invitarles para que nos sigan en nuestras redes sociales.
1: Sí, ¿cómo no?
0: Para que nos sigan en nuestra página web. Sí, la página web www.fundacionalbeirovargas.org. fundacionalbeirovargas.org. Y nos pueden también encontrar en TikTok, en las redes sociales como @albeiroelangeldecolombia. @albeiroelangeldecolombia, de allí para poder conocer toda nuestra historia y todo lo que hacemos para que cada día pueda ser un día mejor.
1: Bien, excelente. Hay una radio que nos transmite en Colombia, así que Emisora Mariana nos va a claro seguramente sí, a compartir.
0: Qué bueno, sí, claro que conozco la Emisora Mariana aquí en Colombia. Pues un saludo también a los colombianos. Un saludo a esta gente linda de este país que también cree en una Colombia mejor. Gracias, porque al pueblo colombiano es que yo hoy le puedo decir, he podido cumplir muchos de estos propósitos porque han creído, han confiado y han apoyado en esta labor social.
1: Albeiro, un fuerte abrazo, una gran bendición, a tus órdenes.
0: A ustedes muchas gracias, bendiciones y hasta la próxima.
1: Hasta la próxima.

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1: Bien, continuando con Soldados de Dios, se nos fue rapidito el programa de hoy, dos entrevistas muy lindas y coincidieron en dos, los dos entrevistados con una palabra, locos. Uno era loco por ir a misionar en la selva de Bolivia, y el otro loco de amor desde ya los 6 años de edad. Esta locura de amor, esta posibilidad de amar más allá de toda lógica, que justamente lo enseña Jesús en la cruz, ¿no?
2: Exactamente.
1: Y estamos en el mes de las misiones y también en el mes del rosario. ¿Te cuesta rezar el rosario, Carlito? ¿Te querés dormir? ¿Te da sueño por ahí?
2: No, la verdad que, no rezo solo.
1: Depende de la hora del día, ¿no?
2: Pero no rezo solo, siempre rezo con mi señora.
1: Así qué que lindo. Saludo a Norma también, que bueno, gran rezadora, así que de rosario. Así es. Que, bueno, siempre está ayudándonos con la oración, por supuesto. Por ahí, depende del día, por ahí si está uno solo también, o claro, por ahí cuando lo reza por ahí automáticamente uno sin ningún propósito, y eso es por ahí lo que le cansa a uno, ¿no? Y por ahí es como que se desanima en la oración, porque por ahí cometemos el error de rezar el rosario pero sin ninguna motivación, alguna intención particular, algún pedido, una gracia especial por la intercesión de la Virgen María, ¿no? Y para justamente ir viendo este significado espiritual que tiene esta práctica piadosa de rezar el rosario, esta devoción tan, tan popular del pueblo católico, desde la apologética vamos a ver y a defender esta oración justamente, que por ahí es cuestionada por las repeticiones en la oración. Sabemos que tiene 5 misterios, y esos 5 misterios a su vez son 10 Ave Marías, y por ahí es como que es criticado el pueblo católico por la repetición de las oraciones. Y desde la apologética, esta disciplina teológica que pretende defender la fe católica a través de la misma Biblia, a través de la misma palabra de Dios, Fabián Franco, con su gotita apologética y su explicación sobre el rosario.
3: Hola Ernesto, hola Carlos, saludos a la audiencia de Soldados de Dios y a la comunidad de Coronel Dugrati. Volvemos el día de hoy con gotitas de apologética. Entramos en el mes de octubre y la Iglesia Católica dedica este mes al rezo del Santo Rosario. Por eso vamos a referirnos a esta oración, a este rezo, que es muy cuestionado por algunas personas. El cuestionamiento a este rezo se basa en Mateo 6, donde Jesús dice que no se hable tanto en la oración. Sin embargo, en ese mismo versículo aclara que se refiere a los paganos, que creen que por hacer tanta palabrería van a ser escuchados. Por este motivo lo tratan al rosario como antibíblico, que va en contra de lo que dice Jesús. Sin embargo, vamos a ver que no es así. Muy por el contrario, el rosario es muy bíblico. Rezarlo junto a la lectura nos ayudan a una mejor meditación. En el rosario repetimos oraciones que el mismo Jesús lo hacía. En Marcos 14:39 vamos a leer que dice: se alejó de nuevo a orar repitiendo las mismas palabras. Entonces vemos que el rechazo no es a repetir palabras, porque el mismo Jesús repetía cuando oraba, sino al hacerlo sin sentido interior, sin un sentido profundo, pensando que la fuerza está en la repetición de las palabras. Por ejemplo, el Padre Nuestro está en la Biblia, Mateo 6:9 y Lucas 11:2. El Ave María, la primera parte, la encontramos en San Lucas 1:26 y siguiente, donde se nos dice que el ángel Gabriel fue enviado de parte de Dios a María. Y en el versículo 28 leemos que le dice: salve, llena de gracia, el Señor es contigo. Gabriel no le dice un mensaje inventado por él. El ángel fue enviado por Dios. Le transmite un mensaje de parte de Dios. Salve, es una forma de saludar. Por ello el Ave María empieza con las palabras Dios te salve, porque es Dios que saluda a María a través del ángel Gabriel. Es como decirle Dios te saluda. En San Lucas 1:40 y siguiente, aquí San Lucas está explicando la visitación de la Virgen María a su prima Santa Isabel. Y el versículo 40 nos dice que Isabel se llenó del Espíritu Santo. En el versículo 42, Isabel dice: bendita tú entre las mujeres y bendito el fruto de tu vientre. Por tanto, el bendita tú entre todas las mujeres que decimos nosotros y bendito el fruto de tu vientre, Jesús, que rezamos en el Ave María, también es bíblico. Está en Lucas 1:42. Y no podemos decir que Isabel se equivocó cuando dijo estas palabras, porque recordemos que en versículo anterior, versículo 40, Isabel estaba llena del Espíritu Santo. Cuando Isabel habla, habla por boca del Espíritu Santo. La segunda parte corresponde a una petición elaborada por la Iglesia Católica, mediante la cual quien ora solicita la intercesión de María ante el Señor. Santa María, Madre de Dios, ruega por nosotros pecadores, ahora y en la hora de nuestra muerte. Asimismo, todos los misterios que rezamos en el Santo Rosario, todos están en la Biblia. Misterio gozosos los lunes y sábados. El primer misterio, la encarnación del Hijo de Dios, lo encontramos en Lucas 1:2. Segundo misterio, la visitación de María a Santa Isabel, Lucas 1:39. Tercer misterio, el nacimiento de Jesús, Lucas 2:1. Cuarto misterio, la presentación de Jesús en el templo, Lucas 2:22. Quinto misterio, Jesús es perdido y hallado en el templo, Lucas 2:41. Así también tenemos misterios dolorosos los martes y viernes. Primer misterio, la oración en el Getsemaní, Lucas 22:39. Segundo misterio, la flagelación de Jesús, Marcos 14:65. Tercer misterio, la coronación de espinas, Juan 19:1. Cuarto misterio, Jesús con la cruz a cuesta, Juan 19:16, Lucas 23:27. Quinto misterio, crucifixión y muerte de Jesús, Juan 19:18. Así como estos misterios, los demás misterios también están todos citados en la Biblia. Entonces es totalmente erróneo decir que el Santo Rosario es antibíblico. Me despido hasta el próximo programa. Bendiciones.

0: Bien, ya en el tramo final, Carlitos, se nos fue rapidito, pero nos queda un poquitito más para ir compartiendo en este hilo conductor, ¿no?, de esta locura de amor, de esto de poder servir, de poder darse por amor en este mes de las misiones, de salir de nuestra comodidad también. Y decía uno de los invitados que por ahí estamos buscando la posibilidad de hacer algo bueno cuando estén las condiciones dadas, digamos. Cuando me saque la lotería, decía él, cuando estén las condiciones propicias para hacer algo, decir, bueno, cuando esté eso lo voy a hacer. Y nunca nos arriesgamos, digamos, nunca damos ese paso adelante, muchas veces también por temor a equivocarnos, por ahí por vergüenza, por ahí por equivocarnos, por ahí si cometemos un error, siempre buscando por ahí unas excusas que no nos permiten justamente dar ese paso, ¿no?
1: Así es.
0: Entonces, te invitamos a escuchar una reflexión muy linda de Carlos Seoane, que se llama justamente Equivocarse.

cada paso y cada decisión que tomamos definen nuestra vida. El error más grande lo cometemos cuando, por temor a equivocarnos, dejamos de arriesgar en nuestra vida. No se equivoca el río cuando, al encontrar una montaña en su camino, retrocede para seguir avanzando hacia el mar. Se equivoca el agua que, por temor de equivocarse, se estanca y se pudre en la laguna. No se equivoca la semilla cuando muere en el surco para hacerse planta. Se equivoca la que, por no morir bajo la tierra, renuncia a dar vida. No se equivoca el hombre que busca por distintos caminos alcanzar su meta. Se equivoca el que, por temor a equivocarse, no camina, no lo intenta. No se equivoca aquel que busca la verdad y no la encuentra. Se equivoca el que, por temor a errar, deja de buscarla. No se equivoca el hombre que pierde su vida por jugarla en un ideal. Se equivoca el que, por temor a perderla, la pierde en vano, sin jugarse nunca. No se equivoca el pájaro que ensaya su primer vuelo y cae al suelo. Se equivoca el que, por temor a caerse, renuncia a volar y no abandona el nido. Solo temen equivocarse los que no aceptan que ser hombres es eso: estar buscándose a sí mismo cada día, sin encontrarse nunca plenamente. Porque al final del camino no te van a premiar por lo encontrado, sino por haber buscado honestamente. Y no te van a castigar por lo no encontrado, sino por no haber buscado. Soy Carlos Sebane y estoy seguro que iba a ser un muy, muy

0: Bien, ya en el tramo final de este Soldado Dios muy, muy lindo que pudimos haber compartido. Y no queremos dejar pasar esto, Carlitos, de por qué por ahí somos más desconfiados, por qué nos cuesta confiar.
1: Y justamente, ¿te pasó alguna vez que alguien te falló y desde ese momento empezaste a desconfiar de todos?
0: Si te digo que no, te voy a estar mintiendo.
1: Y justamente, una mentira, una traición, una promesa incumplida o simplemente una mala experiencia pueden hacer que levantemos, casi sin darnos cuenta, un muro alrededor nuestro. Vivimos una verdadera crisis de confianza y esto se ve reflejado en la apertura que podamos tener con los demás. Incluso las nuevas tecnologías y la enorme cantidad de información falsa que circula contribuyen a que muchas veces ya no sepamos qué creer.
0: Así es, Carlito, y la confianza comienza a construirse desde la infancia, desde niños, cuando un niño siente que sus necesidades son atendidas, aprende que el mundo puede ser un lugar seguro. Pero cuando experimenta lo contrario, como el abandono, respuestas impredecibles o situaciones que generan inseguridad, puede aprender a vivir permanentemente en estado de alerta.
1: Así es. Pero hoy, una buena noticia.
0: A ver.
1: La confianza se puede reconstruir.
0: Bien ahí.
1: No significa confiar ciegamente en todo el mundo, sino comenzar con vínculos seguros, con personas que demuestren coherencia, respeto y cuidado.
0: Justamente, Carlito, escuchar de verdad con empatía puede hacer que otra persona vuelva a sentirse valorada y segura. Dios nos invita a convertirnos también en nosotros en esa persona segura que alguien necesita. Por eso justamente generar esa seguridad, ¿no?
1: Así es. Y porque en un mundo donde abundan la sospecha, el miedo y la desconfianza, ser una persona coherente, que escucha, acompaña, cumple su palabra y sabe amar, también es una manera concreta de anunciar el Evangelio.
0: Por eso, amigos y hermanos, la confianza puede romperse en un instante, pero también puede reconstruirse con pequeños gestos de amor. Y quizás Dios quiera comenzar esa reconstrucción a través de nosotros.

0: Y ya en el tramo final de esta edición tan linda, tan sentida, tan cercana, te damos gracias por estar con nosotros a través de tus oraciones y buenos deseos para que este apostolado sea conforme a la voluntad de Dios. Ese Dios que se hizo presente a través de los testimonios de vida y fe, a través de las reflexiones, también a través de su palabra, que nos dijo que Jesús nos enseña a pedir lo mejor que podemos pedir. Nosotros tenemos que aprender a pedir lo mejor. Está bien que pidamos salud, trabajo, cosas que nos vayan bien y con las cuales podamos satisfacer nuestras necesidades materiales. Pero Jesús nos enseña a más. Levantá la cabeza y pedí el Espíritu Santo.
1: Mientras se mandaste un ángel al cielo, Monseñor.
0: Estuvo en los controles técnicos y musicalización el señor Juan Flores. Gracias, Juancito. Un abrazo, amigo. Carlos, muchas gracias.
2: Ha sido un placer. Y habiendo gastado mi vida entera al estilo de este mundo, buscando seguridades en las cosas materiales, hoy quiero dar verdadero sentido a mi vida a través de la entrega sencilla, por amor, con un corazón agradecido, porque yo cuento contigo, yo confío en vos, quiero la recompensa de tu amor. Sagrado Corazón de Jesús, yo confío en ti. Hasta la semana que viene, queridos amigos, y bendecida jornada para todos.
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0: con la duda de la samaritana con respecto al lugar donde se debía ir para adorar a Dios, Jesús deja claro expresamente que la salvación viene de los judíos y que los otros adoran lo que no conocen. Pero advierte que con él ha llegado la hora en que ni en el templo en Jerusalén ni ningún otro lugar sagrado son garantía de la verdadera religión. Esto vale también para nuestros templos. Lo que importa no es el lugar, sino el espíritu y la verdad en que nos reunimos. La verdad es Jesucristo mismo. Si la salvación viene de los judíos, es porque Él derramó su sangre hebrea por todos los hombres. Él es verdaderamente el Salvador del mundo.
1: Bajo el lema "Bienvenidos todos, vayan y anuncien", la Iglesia Católica en Argentina invita a rezar por el viaje apostólico del Papa León. Te alabamos y te agradecemos, Padre, por nuestra vida como pueblo. Con Jesucristo queremos poner a las personas en el centro de nuestro actuar, especialmente a los pobres, los enfermos, los pequeños, para ser una nación hospitalaria, movida por vínculos que busquen el bien común, donde la justicia sea la fuerza de la paz. Que el Espíritu nos guíe en el diálogo para ser constructores de comunión, dándonos fuerzas para edificar juntos la civilización del amor, reconociendo en el corazón de cada ser humano el lugar donde tú deseas habitar. Que podamos ser auténticos testigos de la fe, manifestando tu misericordia con alegría y anunciando tu salvación con esperanza. El Papa León nos convoca y envía. Junto a nuestra Madre de Luján decimos: levántate, Argentina, y camina hacia una patria fraterna. Amén.

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0: Recordamos las palabras del siervo de Dios, Padre Obispo Jorge Novak.
1: Purifiquemos nuestros corazones. Pongamos paz en la familia. Perdonemos si a algún vecino o a alguna otra persona hemos de perdonar o pedir perdón. Hagamos algún gesto serio de caridad, pequeño, humilde tal vez, una visita a un anciano, una limosna a un pobre, lo que podamos. Pero pongamos en este gesto y en este acto todo nuestro corazón, como si fuera el de María, en el que solo cabía la alegría espiritual, la gracia de Dios, un amor sin límites. Ave María purísima, sin pecado concebida.
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0: Hombres y mujeres de la Biblia. Cuando leemos la Biblia, vemos una gran cantidad de hombres y mujeres que intervienen, se relacionan entre ellos, hablan o se pelean con Dios, hacen cosas buenas y malas. Todo esto nos lleva a pensar que son hombres y mujeres como nosotros, de su tiempo, con sus pasiones, virtudes y miserias. No son héroes. En este ciclo nos acercaremos a ellos. Compartiremos su fe y su camino hacia Dios, considerándonos parte de una gran familia que se multiplica como las estrellas del cielo y las arenas de la playa del mar. Presentamos: El pueblo le pide a Samuel que le dé un rey. En el siglo 10 a.C., el pueblo de Israel estaba bajo la guía de jueces, hombres y mujeres que administraban justicia en pequeñas comunidades. Con el tiempo, el pueblo consideró que era necesario tener un rey como todos los otros pueblos.
1: Samuel, tenemos que hablarte.
2: ¿Qué pasa, hermanos?
3: Hemos estado conversando entre todos sobre algo muy importante.
1: Vos ya diste mucho al pueblo, Samuel, y tus hijos no son de fiar.
2: Entonces, ¿qué quieren decir?
3: Y que necesitamos conducción, Samuel, como la que tienen los otros pueblos.
2: ¿Qué quieren decir?
1: Que queremos un rey, Samuel. Eso, queremos un rey.
2: ¿Un rey? ¿Saben lo que piden? ¿Saben lo que hará un rey con ustedes?
3: Mira, Samuel, esto es algo ya conversado entre nosotros y...
2: No, no. Les voy a decir lo que hará un rey con ustedes y con todo el pueblo. Él tomará a los hijos de ustedes, los destinará a los carros de guerra y a su caballería, y ellos correrán delante de su carro. Los empleará como jefes de 1000 y de 50 hombres, y les hará cultivar sus campos, recoger sus cosechas y fabricar sus armas de guerra y los arneses de sus carros. Tomará a las hijas de ustedes como servidoras, esclavas, cocineras y panaderas. Les quitará a ustedes los mejores de los campos, viñedos, olivares, todo para dárselo a sus servidores. Les quitará sus mejores esclavos, sus ganados, sus bueyes y sus fábricas. Todo para emplearlo en sus propios trabajos. Y ustedes mismos serán sus esclavos. Entonces, ustedes clamarán a causa del rey que se han elegido. Protestarán porque el rey les está quitando su vida y su libertad. Pero aquel día, el Señor no les responderá.
3: ¡No nos importa!
1: No queremos escucharte, Samuel.
3: ¿No entendés que lo tenemos decidido?
1: Está decidido, Samuel. Nosotros tenemos el poder y te exigimos que hagas lo que ordenamos.
3: Queremos ser como los otros pueblos.
1: Queremos ser como los otros pueblos.
3: No queremos quedarnos afuera del mundo, Samuel.
1: Así que hacé lo que pedimos, Samuel.
2: ¿Quieren un rey? Tendrán un rey. Pero se va.

0: han arrepentir. Vayan, cada uno a su pueblo, cada uno a su lugar. Tendrán un rey.
1: El pueblo quería ser como los otros pueblos, y con eso pierden la oportunidad y posibilidad de mostrar a todos que no es necesario ser como los otros para vivir bien o en paz y crecer. No entendieron que hay diferentes modos de gobiernos o de estructuras sociales. A lo largo de su historia, el pueblo tuvo reyes buenos y malos, buenas y malas experiencias, con poderes que lo servían y otros que lo oprimían. En definitiva, fueron como los demás pueblos.

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0: con la duda de la samaritana con respecto al lugar donde se debía ir para adorar a Dios. Jesús deja claro expresamente que la salvación viene de los judíos y que los otros adoran lo que no conocen. Pero advierte que con él ha llegado la hora en que ni en el templo en Jerusalén ni ningún otro lugar sagrado son garantía de la verdadera religión. Esto vale también para nuestros templos. Lo que importa no es el lugar, sino el espíritu y la verdad en que nos reunimos. La verdad es Jesucristo mismo. Si la salvación viene de los judíos, es porque Él derramó su sangre hebrea por todos los hombres. Él es verdaderamente el Salvador del mundo.
1: 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Te alabamos y te agradecemos, Padre, por nuestra vida como pueblo. Con Jesucristo queremos poner a las personas en el centro de nuestro actuar, especialmente a los pobres, los enfermos, los pequeños, para ser una nación hospitalaria, movida por vínculos que busquen el bien común, donde la justicia sea la fuerza de la paz. Que el Espíritu nos guíe en el diálogo para ser constructores de comunión, dándonos fuerzas para edificar juntos la civilización del amor, reconociendo en el corazón de cada ser humano el lugar donde tú deseas habitar. Que podamos ser auténticos testigos de la fe, manifestando tu misericordia con alegría y anunciando tu salvación con esperanza. El Papa León nos convoca y envía. Junto a nuestra Madre de Luján decimos: levántate, Argentina, y camina hacia una patria fraterna. Amén.

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Dios de la vida, tú conoces lo más íntimo de nuestro corazón, las luces y sombras que nos habitan, las heridas silenciosas que a veces nadie ve. Hoy te presentamos a nuestros hermanos y hermanas que enfrentan dificultades en su salud mental, que sufren en soledad, con ansiedad, depresión o cualquier otra enfermedad mental. Tú nos llamas por su nombre con ternura y en ti encuentran dignidad y esperanza.

Perdónanos por las veces que hemos mirado hacia otro lado, alimentando el estigma y la discriminación hacia las personas con enfermedades mentales. Haz que tu iglesia sea casa abierta, espacio seguro, donde todos tengan lugar, comunidad que acompaña y no descarta, que escucha sin juzgar y que se acerca sin miedo.

Te pedimos, Señor, por quienes cuidan, profesionales, familiares, voluntarios, hombres y mujeres que con paciencia y amor tienden puentes de comprensión y consuelo. Dales fortaleza y compasión para sostener. Envía tu Espíritu sobre nosotros para que aprendamos a acoger y integrar el cuidado de la salud mental en la vida y en la misión de nuestras comunidades y de toda la Iglesia. Y así lleguemos a ser un signo vivo de tu misericordia, que nunca abandona y siempre restaura. Amén.

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26: Purifiquemos nuestros corazones. Pongamos paz en la familia. Perdonemos si a algún vecino o a alguna otra persona hemos de perdonar o pedir perdón. Hagamos algún gesto serio de caridad. Pequeño, humilde tal vez, una visita a un anciano, una limosna a un pobre, lo que podamos, pero pongamos en este gesto y en este acto

Domingo 11 de octubre, 28º durante el año, Jornada de las Misiones. Evangelio según San Mateo. Jesús habló en parábolas a los sumos sacerdotes y a los ancianos del pueblo diciendo: El reino de los cielos se parece a un rey que celebraba las bodas de su hijo. Envió entonces a sus servidores para avisar a los invitados, pero estos se negaron a ir. De nuevo envió a otros servidores con el encargo de decir a los invitados: Mi banquete está preparado, ya han sido matados mis terneros y mis mejores animales, y todo está a punto, vengan a las bodas. Pero ellos no tuvieron en cuenta la invitación y se fueron, uno a su campo, otro a su negocio, y los demás se apoderaron de los servidores, los maltrataron y los mataron. Al enterarse, el rey se indignó y envió a sus tropas para que acabaran con aquellos homicidas e incendiaran su ciudad. Luego dijo a sus servidores: El banquete nupcial está preparado, pero los invitados no eran dignos de él. Salgan a los cruces de los caminos e inviten a todos los que encuentren. Los servidores salieron a los caminos y reunieron a todos los que encontraron, buenos y malos, y la sala nupcial se llenó de convidados. En el célebre salmo responsorial propuesto a nuestra meditación en la misa de este día, al final el salmista le dice a Dios: Tu bondad y tu misericordia me acompañan todos los días de mi vida y habitaré en la casa del Señor por años sin término. Esto indica que la presencia del Señor en la vida de todo creyente, o incluso de todo no creyente, siempre es una presencia bondadosa y misericordiosa, nunca una presencia inerte o dañina. Dios siempre está difundiendo su bondad, haciendo el bien a todos, llamándonos a la comunión más estrecha, expresada con imágenes elocuentes, como la alianza, el lenguaje nupcial, la amistad, la filiación. Dios nos llama a compartir su felicidad, su alegría, su bondad, su compasión. Pero con frecuencia huimos de su presencia porque estamos llenos de prejuicios, pensamos mal de él, distorsionamos su imagen como hicieron Adán y Eva en el paraíso. Creyeron que Dios se oponía a sus anhelos de plenitud. Hay que estar muy convencidos de que, aunque la vida no siempre nos sonría, Dios nos sigue queriendo con un amor indefectible. Las lecturas de este domingo nos lo recuerdan.

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0: Hombres y mujeres de la Biblia. Cuando leemos la Biblia, vemos una gran cantidad de hombres y mujeres que intervienen, se relacionan entre ellos, hablan o se pelean con Dios, hacen cosas buenas y malas. Todo esto nos lleva a pensar que son hombres y mujeres como nosotros, de su tiempo, con sus pasiones, virtudes y miserias. No son héroes. En este ciclo nos acercaremos a ellos. Compartiremos su fe y su camino hacia Dios, considerándonos parte de una gran familia que se multiplica como las estrellas del cielo y las arenas de la playa del mar. Presentamos Saúl es rey. El pueblo de Israel quería ser como los otros pueblos que lo rodeaban. Querían tener un rey. Samuel, un hombre de Dios, buscará de entre los hombres del pueblo al rey que los gobernará.
1: Y las burras no aparecen.
2: Saúl, tu padre te pidió que las buscáramos.
1: Y las estamos buscando, amiga, pero no aparecen. Volvamos.
2: Paremos por acá. Me dijeron que hay un hombre de Dios y quizás nos pueda ayudar. Ahí está Saúl. Esa es la casa del hombre de Dios.
3: Yo soy el hombre que buscan. Venga, pasen. Les diré lo que necesitan.
1: Pero estamos de paso.
3: Ya lo sé. Ah, por cierto, las burras que buscan ya aparecieron. Las pueden buscar detrás de la casa.
1: Pero, ¿cómo sabías?
3: Pasen, vamos a comer algo. Pueden dormir en el piso de arriba. Mañana se podrán ir.
1: Gracias, amigo. Gracias por la comida, por las burras y por tu hospitalidad.
3: Saúl, decile a tu criada que se adelante un poco. Quiero hablar con vos en privado.
1: Bueno. ¡Ey! Anda yendo vos. Ya te alcanzo.
4: ¿Qué pasa, Samuel?
3: El Señor tiene una palabra para vos, Saúl.
1: ¿Qué pasa, Samuel? ¿Qué haces con esa vasija de aceite? ¿Qué pasa? ¿Por qué me echas el aceite encima?
3: El Señor te consagra hoy como rey de Israel. El aceite, signo de consagración, hoy es derramado sobre tu cabeza, como si derramara la gracia de Dios sobre toda tu vida. Conducirás al pueblo de Dios. Serás un profeta entre los profetas y un hombre de gobierno para todos. En pocos días, haremos fiestas en todos los pueblos, en cada región, para dar gracias a Dios por el rey de Israel.
0: Saúl fue elegido rey y consagrado por Samuel. El aceite, signo de consagración, se derramó sobre su cabeza. Saúl, un hombre del pueblo, estaría ahora al frente de todos. El crecimiento de Saúl como rey llevó a la renuncia de Samuel como jefe de los jueces, y la historia del pueblo seguirá su marcha, mientras que Dios lo acompañaba en cada uno de sus pasos.

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0: con la duda de la samaritana con respecto al lugar donde se debía ir para adorar a Dios. Jesús deja claro expresamente que la salvación viene de los judíos y que los otros adoran lo que no conocen. Pero advierte que con él ha llegado la hora en que ni en el templo en Jerusalén ni ningún otro lugar sagrado son garantía de la verdadera religión. Esto vale también para nuestros templos. Lo que importa no es el lugar, sino el espíritu y la verdad en que nos reunimos. La verdad es Jesucristo mismo. Si la salvación viene de los judíos, es porque Él derramó su sangre hebrea por todos los hombres. Él es verdaderamente el Salvador del mundo.
1: 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Te alabamos y te agradecemos, Padre, por nuestra vida como pueblo. Con Jesucristo queremos poner a las personas en el centro de nuestro actuar, especialmente a los pobres, los enfermos, los pequeños, para ser una nación hospitalaria, movida por vínculos que busquen el bien común, donde la justicia sea la fuerza de la paz. Que el Espíritu nos guíe en el diálogo para ser constructores de comunión, dándonos fuerzas para edificar juntos la civilización del amor, reconociendo en el corazón de cada ser humano el lugar donde tú deseas habitar. Que podamos ser auténticos testigos de la fe, manifestando tu misericordia con alegría y anunciando tu salvación con esperanza. El Papa León nos convoca y envía. Junto a nuestra Madre de Luján decimos: levántate, Argentina, y camina hacia una patria fraterna. Amén.

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1: Purifiquemos nuestros corazones. Pongamos paz en la familia. Perdonemos si a algún vecino o a alguna otra persona hemos de perdonar o pedir perdón. Hagamos algún gesto serio de caridad, pequeño, humilde tal vez, una visita a un anciano, una limosna a un pobre, lo que podamos. Pero pongamos en este gesto y en este acto todo nuestro corazón como si fuera el de María, en el que solo cabía la alegría espiritual, la gracia de Dios, un amor sin límites. Ave María purísima, sin pecado concebida. Thank you.

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1: Hombres y mujeres de la Biblia. Cuando leemos la Biblia, vemos una gran cantidad de hombres y mujeres que intervienen, se relacionan entre ellos, hablan o se pelean con Dios, hacen cosas buenas y malas. Todo esto nos lleva a pensar que son hombres y mujeres como nosotros, de su tiempo, con sus pasiones, virtudes y miserias. No son héroes. En este ciclo nos acercaremos a ellos, compartiremos su fe y su camino hacia Dios, considerándonos parte de una gran familia que se multiplica como las estrellas del cielo y las arenas de la playa del mar. Presentamos: David es elegido rey. Saúl había sido elegido como rey de Israel, pero no se comportó bien. No obedecía la ley de Dios y buscaba esquivarla. Es por eso que Dios buscará que otro hombre ocupe su lugar y reine sobre todo el pueblo con mayor justicia.
2: Ay, Dios mío, ¿me metes en cada líos? ¿O soy yo el que se mete solito? Resulta que ahora Samuel es un desastre como rey. No hace lo que vos pedís, no tiene criterio para gobernar, le reza a cualquier dios que se le cruza por el camino y su ejército no le obedece. Ahora, ¿qué le pasó a este hombre? Y ahora acá estoy, caminando por este desierto, buscando a otro para hacerlo rey. Y si encima Saúl se llega a enterar de lo que estoy haciendo, ¡me mata! Ay, Dios, Dios, me metes en cada lío. Y yo dejo que me metas. Bueno, acá estoy ahora, llegando a Belén.
3: Hombre de Dios, hombre de Dios. ¿Es para bien tu venida a este pueblo?
2: Sí, hombre. Vengo con la paz de Dios. Me quiero quedar un poco con ustedes mientras que Dios me lleva por sus caminos.
3: Ven a mi casa, mi señor.
2: Muchas gracias. ¿Cuál es tu nombre? ¿Cómo te llamas?
3: Me llamo Jesé. Y acá conocerás a mi familia. Tengo varios hijos varones, todos dispuestos a servir al Señor.
2: Ay, Señor, sigo en estos líos. Ahora resulta que entre los hijos de este buen hombre tengo que ungir a un rey. ¿Es justo que me metas en estas cosas?
3: ¿Qué te pasa, Samuel? Te noto raro, como si tuvieras un problema.
2: Si supieras. Pero bueno, no te preocupes por mí. Una pregunta. ¿Podría conocer a tus hijos?
3: Por supuesto, Samuel.
2: A ver si descubro quién será el rey de Israel, si Dios me dice algo.
3: Este es Eliab.
2: ¿Será este? No, no debo fijarme en las apariencias. Ya veo lo que me pasó con Saúl, que es grandote y tiene cara de autoridad fuerte, pero terminó siendo un desastre. No, voy a pedir ver a los otros.
3: Por supuesto. No sé para qué, pero bueno. Este es Abinadab.
2: No, este tampoco. No debo fijarme en lo que aparenta. Dios ve el corazón. Y este no me parece un tipo generoso. ¿Y otro hijo, Jesé? Tenés otros, ¿verdad?
3: Sí. Acá están los otros. Samá y todos mis otros hijos. En total 7, Samuel.
2: Jesé, te voy a revelar algo. El Señor me envió a tu casa para que elija a quién será el rey de Israel. Pero no ha elegido a ninguno de ellos. ¿Estos son todos? ¿No queda nadie?
3: Me queda uno, el más chiquito. Se llama David y está pastando ovejas en el campo.
2: Tráelo acá, por favor.
3: Acá está Samuel.
2: Este es. Acá tengo el aceite. Ungiré a este hijo tuyo como quien será el rey de Israel. Hagamos fiesta, comamos, bebamos y ofrezcamos a Dios nuestros sacrificios.
1: Dios ha elegido a David, quien gobernará a Israel y será su rey más querido. Un pequeño pastor será quien conduzca al rebaño de Dios. aquel de cual era imposible pensar nada, por su apariencia insignificante, se alzará por encima de todo el pueblo para defenderlo y organizarlo.
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4: Dice el Señor: no andes preocupado por tu vida, por lo que vas a comer y beber, ni por tu cuerpo, con qué te vas a vestir. No es más importante la vida que el alimento, y más valioso el cuerpo que la ropa. Fíjate en las aves del cielo: no siembran, ni cosechan, no guardan alimentos en graneros. Y así el Padre del cielo, tu Padre, las alimenta. ¿No vales acaso tú mucho más que las aves? ¿Crees que por mucho preocuparte puedas añadir un centímetro a tu estatura? ¿Y por qué te preocupas tanto por la ropa? Mira cómo crecen las flores del campo y no trabajan ni se fatigan. Yo te digo que ni Salomón, con toda su riqueza, se pudo vestir como una de ellas. Y si Dios viste así a las flores silvestres que hoy brotan y mañana se marchitan, ¿no crees que hará mucho más por ti? No andes tan preocupado ni digas: ¿tendré algo de comer o qué beberé? ¿Tendré ropa para vestirme? Los que no conocen a Dios se afanan por esas cosas. Pero el Padre del cielo, tu Padre, sabe que necesitas todo eso. Por eso, busca primero el reino y la justicia de Dios y se te darán también todas esas cosas. No te preocupes por el día de mañana, pues el mañana se preocupará por sí mismo. A cada día le bastan sus propios problemas.

0: con la duda de la samaritana con respecto al lugar donde se debía ir para adorar a Dios. Jesús deja claro expresamente que la salvación viene de los judíos y que los otros adoran lo que no conocen. Pero advierte que con él ha llegado la hora en que ni en el templo en Jerusalén ni ningún otro lugar sagrado son garantía de la verdadera religión. Esto vale también para nuestros templos. Lo que importa no es el lugar, sino el espíritu y la verdad en que nos reunimos. La verdad es Jesucristo mismo. Si la salvación viene de los judíos, es porque Él derramó su sangre hebrea por todos los hombres. Él es verdaderamente el Salvador del mundo.
1: Bajo el lema "Bienvenidos todos, vayan y anuncien", la Iglesia Católica en Argentina invita a rezar por el viaje apostólico del Papa León. Te alabamos y te agradecemos, Padre, por nuestra vida como pueblo. Con Jesucristo queremos poner a las personas en el centro de nuestro actuar, especialmente a los pobres, los enfermos, los pequeños, para ser una nación hospitalaria, movida por vínculos que busquen el bien común, donde la justicia sea la fuerza de la paz. Que el Espíritu nos guíe en el diálogo para ser constructores de comunión, dándonos fuerzas para edificar juntos la civilización del amor, reconociendo en el corazón de cada ser humano el lugar donde tú deseas habitar. Que podamos ser auténticos testigos de la fe, manifestando tu misericordia con alegría y anunciando tu salvación con esperanza. El Papa León nos convoca y envía. Junto a nuestra Madre de Luján decimos: levántate, Argentina, y camina hacia una patria fraterna. Amén.

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Dios de la vida, tú conoces lo más íntimo de nuestro corazón, las luces y sombras que nos habitan, las heridas silenciosas que a veces nadie ve. Hoy te presentamos a nuestros hermanos y hermanas que enfrentan dificultades en su salud mental, que sufren en soledad, con ansiedad, depresión o cualquier otra enfermedad mental. Tú nos llamas por su nombre con ternura y en ti encuentran dignidad y esperanza.

Perdónanos por las veces que hemos mirado hacia otro lado, alimentando el estigma y la discriminación hacia las personas con enfermedades mentales. Haz que tu iglesia sea casa abierta, espacio seguro, donde todos tengan lugar, comunidad que acompaña y no descarta, que escucha sin juzgar y que se acerca sin miedo.

0: Te pedimos, Señor, por quienes cuidan, profesionales, familiares, voluntarios, hombres y mujeres que con paciencia y amor tienden puentes de comprensión y consuelo. Dales fortaleza y compasión para sostener. Y envía tu Espíritu sobre nosotros para que aprendamos a acoger y integrar el cuidado de la salud mental en la vida y en la misión de nuestras comunidades y de toda la Iglesia. Y así lleguemos a ser un signo vivo de tu misericordia, que nunca abandona y siempre restaura. Amén.
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26: Purifiquemos nuestros corazones. Pongamos paz en la familia. Perdonemos si a algún vecino o a alguna otra persona hemos de perdonar o pedir perdón. Hagamos

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1: Domingo 11 de octubre, 28º durante el año, Jornada de las Misiones. Evangelio según San Mateo. Jesús habló en parábolas a los sumos sacerdotes y a los ancianos del pueblo, diciendo: El reino de los cielos se parece a un rey que celebraba las bodas de su hijo. Envió entonces a sus servidores para avisar a los invitados, pero estos se negaron a ir. De nuevo envió a otros servidores con el encargo de decir a los invitados: Mi banquete está preparado, ya han sido matados mis terneros y mis mejores animales, y todo está a punto, vengan a las bodas. Pero ellos no tuvieron en cuenta la invitación y se fueron, uno a su campo, otro a su negocio, y los demás se apoderaron de los servidores, los maltrataron y los mataron. Al enterarse, el rey se indignó y envió a sus tropas para que acabaran con aquellos homicidas e incendiaran su ciudad. Luego dijo a sus servidores: El banquete nupcial está preparado, pero los invitados no eran dignos de él. Salgan a los cruces de los caminos e inviten a todos los que encuentren. Los servidores salieron a los caminos y reunieron a todos los que encontraron, buenos y malos, y la sala nupcial se llenó de convidados. En el célebre salmo responsorial propuesto a nuestra meditación en la misa de este día, al final el salmista le dice a Dios: Tu bondad y tu misericordia me acompañan todos los días de mi vida y habitaré en la casa del Señor por años sin término. Esto indica que la presencia del Señor en la vida de todo creyente, o incluso de todo no creyente, siempre es una presencia bondadosa y misericordiosa, nunca una presencia inerte o dañina. Dios siempre está difundiendo su bondad, haciendo el bien a todos, llamándonos a la comunión más estrecha, expresada con imágenes elocuentes, como la alianza, el lenguaje nupcial, la amistad, la filiación. Dios nos llama a compartir su felicidad, su alegría, su bondad, su compasión. Pero con frecuencia huimos de su presencia porque estamos llenos de prejuicios, pensamos mal de él, distorsionamos su imagen como hicieron Adán y Eva en el paraíso. Creyeron que Dios se oponía a sus anhelos de plenitud. Hay que estar muy convencidos de que aunque la vida no siempre nos sonría, Dios nos sigue queriendo con un amor indefectible. Las lecturas de este domingo nos lo recuerdan.

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0: con la duda de la samaritana con respecto al lugar donde se debía ir para adorar a Dios, Jesús deja claro expresamente que la salvación viene de los judíos y que los otros adoran lo que no conocen. Pero advierte que con él ha llegado la hora en que ni en el templo en Jerusalén ni ningún otro lugar sagrado son garantía de la verdadera religión. Esto vale también para nuestros templos. Lo que importa no es el lugar, sino el espíritu y la verdad en que nos reunimos. La verdad es Jesucristo mismo. Si la salvación viene de los judíos, es porque Él derramó su sangre hebrea por todos los hombres. Él es verdaderamente el Salvador del mundo.
1: 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Con Jesucristo queremos poner a las personas en el centro de nuestro actuar, especialmente a los pobres, los enfermos, los pequeños, para ser una nación hospitalaria, movida por vínculos que busquen el bien común, donde la justicia sea la fuerza de la paz. Que el Espíritu nos guíe en el diálogo para ser constructores de comunión, dándonos fuerzas para edificar juntos la civilización del amor, reconociendo en el corazón de cada ser humano el lugar donde tú deseas habitar. 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Amén.

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1: Hombres y mujeres de la Biblia. Cuando leemos la Biblia, vemos una gran cantidad de hombres y mujeres que intervienen, se relacionan entre ellos, hablan o se pelean con Dios. Hacen cosas buenas y malas. Todo esto nos lleva a pensar que son hombres y mujeres como nosotros, de su tiempo, con sus pasiones, virtudes y miserias. No son héroes. En este ciclo nos acercaremos a ellos. Compartiremos su fe y su camino hacia Dios, considerándonos parte de una gran familia que se multiplica como las estrellas del cielo y las arenas de la playa del mar. Presentamos David vence a Goliat. El pueblo de Israel debía defenderse de muchos agresores y posibles invasores, entre ellos los filisteos, un pueblo muy guerrero que buscaba dominar las tierras en las que habitaba el pueblo de Dios.
2: ¡Ea! ¡Vamos a rodear estos bandidos! Dios nos ayudará a derrotarlos. Por Israel lucharemos hasta morir.
3: Bueno, bueno. ¿Qué veo acá? ¿Estos hombrecitos quieren desafiarnos? Soy Goliat. Desafío a este pueblo. Quien quiera vencernos, primero deberá vencerme a mí. Si me gana en una lucha cuerpo a cuerpo, entonces los filisteos nos vamos y los dejamos en paz. Pero si pierden, serán nuestros esclavos para siempre.
2: Recen todos ustedes a Dios para que nos ayude y saque a este ejército invasor de acá.
4: Señor, permítime que me presente. Soy David. He venido a asistir a mis hermanos que están en tu ejército y a traerles alimento de parte de mi padre. Pero veo que hay un problema mayor. Este filisteo nos está desafiando y yo puedo derribarlo.
2: ¿Qué decís? Sos un niño. Sos muy joven para enfrentar a nadie. Anda a casa a ayudar a tus padres que deben estar preocupados por vos.
4: Con todo respeto, señor, te informo que soy un pastor y bastante experimentado en defender a mi rebaño. He matado osos, lobos y todo tipo de bestia que ha querido comerse a la más pequeña de mis ovejas. Sé cómo enfrentar a Goliat.
2: Bueno, como quieras. Y que Dios te ayude. Ponete esta armadura y carga esta espada. Es más grande la espada que vos. No podrás cargarla, muchacho.
4: No, no puedo. Voy a dejar esto, no lo necesito. Acá hay unas piedras. Eso es todo lo que necesito. Con la fuerza de mi onda, esta piedra se clavará entre los ojos de ese gigante.

0: Ah, bueno, bueno. ¿No tienen a nadie mejor que mandar? ¿Qué quieren? ¿Que mate a niños ahora?
1: No te adelantes, gigantón. Hoy vas a morir.
0: ¿Quién es este enano? ¿Qué te pasa, mocoso? El que vas a morir sos vos.
1: Vení, vení.

0: Cayó Goliat, David mató a
1: Goliat. Hijo mío, has vencido a nuestro enemigo. A partir de ahora serás mi escudero. Cuidarás mis espaldas y te voy a confiar mi seguridad.

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0: Recordamos las palabras del siervo de Dios, Padre Obispo Jorge Novak.
1: Purifiquemos nuestros corazones, pongamos paz en la familia, perdonemos si a algún vecino o a alguna otra persona hemos de perdonar o pedir perdón. Hagamos algún gesto serio de caridad, pequeño, humilde tal vez, una visita a un anciano, una limosna a un pobre, lo que podamos. Pero pongamos en este gesto y en este acto todo nuestro corazón como si fuera el de María, en el que solo

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0: con la duda de la samaritana con respecto al lugar donde se debía ir para adorar a Dios, Jesús deja claro expresamente que la salvación viene de los judíos y que los otros adoran lo que no conocen. Pero advierte que con él ha llegado la hora en que ni en el templo en Jerusalén ni ningún otro lugar sagrado son garantía de la verdadera religión. Esto vale también para nuestros templos. Lo que importa no es el lugar, sino el espíritu y la verdad en que nos reunimos. La verdad es Jesucristo mismo. Si la salvación viene de los judíos, es porque Él derramó su sangre hebrea por todos los hombres. Él es verdaderamente el Salvador del mundo.
1: 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El Papa León nos convoca y envía. 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Amén.

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Dios de la vida, tú conoces lo más íntimo de nuestro corazón, las luces y sombras que nos habitan, las heridas silenciosas que a veces nadie ve. Hoy te presentamos a nuestros hermanos y hermanas que enfrentan dificultades en su salud mental, que sufren en soledad, con ansiedad, depresión o cualquier otra enfermedad mental. Tú nos llamas por su nombre con ternura y en ti encuentran dignidad y esperanza.

Perdónanos por las veces que hemos mirado hacia otro lado, alimentando el estigma y la discriminación hacia las personas con enfermedades mentales. Haz que tu iglesia sea casa abierta, espacio seguro, donde todos tengan lugar, comunidad que acompaña y no descarta, que escucha sin juzgar y que se acerca sin miedo.

0: Te pedimos, Señor, por quienes cuidan, profesionales, familiares, voluntarios, hombres y mujeres que con paciencia y amor tienden puentes de comprensión y consuelo. Dales fortaleza y compasión para sostener. Envía tu Espíritu sobre nosotros para que aprendamos a acoger y integrar el cuidado de la salud mental en la vida y en la misión de nuestras comunidades y de toda la Iglesia. Y así lleguemos a ser un signo vivo de tu misericordia que nunca abandona y siempre restaura. Amén.
1: Hombres y mujeres de la Biblia. Cuando leemos la Biblia, vemos una gran cantidad de hombres y mujeres que intervienen, se relacionan entre ellos, hablan o se pelean con Dios, hacen cosas buenas y malas. Todo esto nos lleva a pensar que son hombres y mujeres como nosotros, de su tiempo, con sus pasiones, virtudes y miserias. No son héroes. En este ciclo nos acercaremos a ellos, compartiremos su fe y su camino hacia Dios, considerándonos parte de una gran familia que se multiplica como las estrellas del cielo y las arenas de la playa del mar. Presentamos Saúl quiere deshacerse de David. Esto ocurre muchas veces. Mientras la popularidad de David crece en medio de la corte del rey Saúl, la autoridad de este rey va cayendo. El rey, entonces, comienza a desconfiar de David y hará lo posible para sacárselo de encima.
2: Este muchacho me está haciendo la vida imposible. Me hace quedar mal. El otro día la gente cantaba una canción para él. ¿Sabe lo que decía la canción? Que David es más poderoso que Saúl. Eso decía. Quiero a David muerto, ¿entendieron? ¡Muerto!
3: David, amigo mío.
4: ¿Qué pasa, Jonatán? ¿Otra vez problemas con tu padre? Tenés que tenerle paciencia. Es el rey. Debe tener millones de problemas.
3: David. David.
4: ¿Qué, Jonatán?
3: David, vos sos el problema de mi padre.
4: ¿Qué decís, Jonatán? ¿Qué te pasa?
3: David, somos amigos desde hace años. Desde que mataste a Goliat. Siempre te admiré y nunca la envidia empañó esa admiración. Te casaste con mi hermana. Y además de ser mi mejor amigo, sos mi cuñado. No te miento ni puedo ocultarte la verdad. Escuché a mi padre decir que quiere matarte. Tiene miedo de que tu poder crezca cada vez más y el suyo decaiga.
4: Oh, Jonatán. Se me parte el corazón. Me partís al medio con lo que me decís.
3: Mañana voy a hablar con mi padre para que desista de esto. Padre, por favor. Vos sabés que David es mi mejor amigo.
2: Sí, ya sé eso. ¿Y qué pasa, Jonatán?
3: Además es tu yerno.
2: Bueno, hijo, al grano. ¿Qué te pasa?
3: Se comenta de tu intención de matarlo, padre.
2: ¿Qué estás diciendo? Es mentira. Nunca le haría daño a mi mejor guerrero, a mi yerno y al mejor amigo de mi hijo. Ándate. Decile que se quede tranquilo. A ver aquí, soldados. Ya mismo. Quiero que David no sea más un estorbo en mi reino. Ustedes ya saben lo que tienen que hacer.
3: Vamos, David, apúrate. ¡Apúrate! Mi hermana ya preparó un caballo. Te ama mucho y sabe que esto es lo mejor para todos. Escápate ya mismo. Ella sabe que si te quedas acá, te perderá para siempre, porque nuestro padre te matará. ¡Vamos! ¡Vamos! ¡Subite al caballo! ¡No te detengas!
4: Volveré, Jonatán. Amigo mío, Decile a tu hermana qué es lo que más he amado en la vida.
1: Muchas veces, el poderoso, temeroso de perder, recurre a acciones inhumanas. David tuvo que huir, dejar a su gente, su esposa, su amigo y su propia tierra. Volverá y será rey. Pero mientras tanto, el exilio fue su única salida para salvar su vida.

0: Es la hora en la que el Papa invita a los niños presentes para ser y hacer amigos de Jesús.
1: ¿Cómo nació?
2: Nació en 1943 en Francia, en un pueblo llamado Nancy.
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26: Recordamos las palabras del siervo de Dios, Padre Obispo Jorge Novak.
27: Purifiquemos nuestros corazones. Pongamos paz en la familia. Perdonemos si a algún vecino o a alguna otra persona hemos de perdonar o pedir perdón. Hagamos algún gesto serio de caridad. Pequeño, humilde tal vez, una visita a un anciano, una limosna a un pobre, lo que podamos. Pero pongamos en este gesto y en este acto todo nuestro corazón como si fuera el de María, en el que solo cabía la alegría espiritual, la gracia de Dios, un amor sin límites. Ave María purísima, sin pecado concebida. Thank you.

Octavo durante el año. Jornada de las misiones. Evangelio según San Mateo. Jesús habló en parábolas a los sumos sacerdotes y a los ancianos del pueblo diciendo: El reino de los cielos se parece a un rey que celebraba las bodas de su hijo. Envió entonces a sus servidores para avisar a los invitados, pero estos se negaron a ir. De nuevo envió a otros servidores con el encargo de decir a los invitados: Mi banquete está preparado, ya han sido matados mis terneros y mis mejores animales y todo está a punto, vengan a las bodas. Pero ellos no tuvieron en cuenta la invitación y se fueron, uno a su campo, otro a su negocio, y los demás se apoderaron de los servidores, los maltrataron y los mataron. Al enterarse, el rey se indignó y envió a sus tropas para que acabaran con aquellos homicidas e incendiaran su ciudad. Luego dijo a sus servidores: El banquete nupcial está preparado, pero los invitados no eran dignos de él. Salgan a los cruces de los caminos e inviten a todos los que encuentren. Los servidores salieron a los caminos y reunieron a todos los que encontraron, buenos y malos, y la sala nupcial se llenó de convidados. En el célebre salmo responsorial propuesto a nuestra meditación en la misa de este día, al final el salmista le dice a Dios: Tu bondad y tu misericordia me acompañan todos los días de mi vida y habitaré en la casa del Señor por años sin término. Esto indica que la presencia del Señor en la vida de todo creyente, o incluso de todo no creyente, siempre es una presencia bondadosa y misericordiosa, nunca una presencia inerte o dañina. Dios siempre está difundiendo su bondad, haciendo el bien a todos, llamándonos a la comunión más estrecha, expresada con imágenes elocuentes, como la alianza, el lenguaje nupcial, la amistad, la filiación. Dios nos llama a compartir su felicidad, su alegría, su bondad, su compasión. Pero con frecuencia huimos de su presencia porque estamos llenos de prejuicios, pensamos mal de él, distorsionamos su imagen como hicieron Adán y Eva en el paraíso. Creyeron que Dios se oponía a sus anhelos de plenitud. Hay que estar muy convencidos de que aunque la vida no siempre nos sonría, Dios nos sigue queriendo con un amor indefectible. Las lecturas de este domingo nos lo recuerdan.

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0: Hoy meditamos los misterios gloriosos del Santo Rosario.
1: Los misterios gloriosos del Rosario nos señalan la resurrección de Jesús, la buena noticia en la que Dios nos revela que su misericordia es más fuerte que la muerte y el pecado. Su amor y compromiso con la verdad nos transforman y dan vida. Nos muestran el verdadero rostro de Dios que se manifiesta en los mansos y humildes de corazón, en quienes buscan primero el reino de Dios y su justicia y en los que confían en su providencia.
2: Por la señal de la Santa Cruz de nuestros enemigos, líbranos, Señor Dios nuestro, en el nombre del Padre, y del Hijo, y del Espíritu Santo. Amén.
3: Creo en Dios, Padre Todopoderoso, Creador del cielo y de la tierra. Creo en Jesucristo, su único Hijo, nuestro Señor, que fue concebido por obra y gracia del Espíritu Santo, nació de Santa María Virgen, padeció bajo el poder de Poncio Pilato, fue crucificado, muerto y sepultado, descendió a los infiernos, al tercer día resucitó de entre los muertos, subió a los cielos y está sentado a la derecha de Dios Padre Todopoderoso. Desde allí ha de venir a juzgar a los vivos y a los muertos. Creo en el Espíritu Santo, la Santa Iglesia Católica, la comunión de los santos, el perdón de los pecados, la resurrección de la carne y la vida eterna. Amén.
0: Contemplamos el primer misterio glorioso, la resurrección del Señor.
4: El primer día de la semana, muy de mañana, fueron al sepulcro llevando los aromas que habían preparado, pero encontraron que la piedra había sido retirada del sepulcro y entraron, pero no hallaron el cuerpo del Señor Jesús. No sabían qué pensar de esto, cuando se presentaron ante ellas dos hombres con vestidos resplandecientes. Ellas, despavoridas, miraban al suelo y ellos les dijeron: «¿Por qué buscan entre los muertos al que está vivo? No está aquí, ha resucitado».
5: Madre de la Esperanza, enséñanos a dejarnos encontrar por Cristo resucitado y a escucharlo mientras nos explica las Escrituras de nuestra vida. Que sepamos reconocerlo cuando parte el pan y que nos impulse a correr junto a nuestros hermanos para anunciar con ellos su reino.
6: Padre nuestro que estás en el cielo, santificado sea tu nombre, venga a nosotros tu reino, hágase tu voluntad en la tierra como en el cielo.
4: Danos hoy nuestro pan de cada día, perdona nuestras ofensas como también nosotros perdonamos a los que nos ofenden, y no nos dejes caer en la tentación y líbranos del mal. Amén.
6: Dios te salve María, llena eres de gracia, el Señor es contigo, bendita tú eres entre todas las mujeres y bendito es el fruto de tu vientre Jesús.
4: Santa María, Madre de Dios, ruega por nosotros pecadores, ahora y en la hora de nuestra muerte. Amén.
6: Dios te salve María, llena eres de gracia, el Señor es contigo, bendita tú eres entre todas las mujeres, y bendito es el fruto de tu vientre Jesús.
4: Santa María, Madre de Dios, ruega por nosotros pecadores, ahora y en la hora de nuestra muerte. Amén.
6: Dios te salve María, llena eres de gracia, el Señor es contigo, bendita tú eres entre todas las mujeres, y bendito es el fruto de tu vientre Jesús.
4: Santa María, Madre de Dios, ruega por nosotros pecadores, ahora y en la hora de nuestra muerte. Amén.
6: Dios te salve María, llena eres de gracia, el Señor es contigo, bendita tú eres entre todas las mujeres, y bendito es el fruto de tu vientre Jesús.
4: Santa María, Madre de Dios, ruega por nosotros pecadores, ahora y en la hora de nuestra muerte. Amén.
6: Dios te salve María, llena eres de gracia, el Señor es contigo, bendita tú eres entre todas las mujeres, y bendito es el fruto de tu vientre Jesús.
4: Santa María, Madre de Dios, ruega por nosotros pecadores, ahora y en la hora de nuestra muerte. Amén.
6: Dios te salve María, llena eres de gracia, el Señor es contigo, bendita tú eres entre todas las mujeres, y bendito es el fruto de tu vientre, Jesús.
2: Santa María, Madre de Dios, ruega por nosotros pecadores, ahora y en la hora de nuestra muerte. Amén.
6: Dios te salve María, llena eres de gracia, el Señor es contigo. Bendita tú eres entre todas las mujeres, y bendito es el fruto de tu vientre, Jesús.
2: Santa María, Madre de Dios, ruega por nosotros pecadores, ahora y en la hora de nuestra muerte. Amén.
6: Dios te salve María, llena eres de gracia, el Señor es contigo. Bendita tú eres entre todas las mujeres, y bendito es el fruto de tu vientre, Jesús.
2: Santa María, Madre de Dios, ruega por nosotros pecadores, ahora y en la hora de nuestra muerte. Amén.
6: Dios te salve María, llena eres de gracia, el Señor es contigo. Bendita tú eres entre todas las mujeres, y bendito es el fruto de tu vientre, Jesús.
2: Santa María, Madre de Dios, ruega por nosotros pecadores, ahora y en la hora de nuestra muerte. Amén.
6: Dios te salve María, llena eres de gracia, el Señor es contigo. Bendita tú eres entre todas las mujeres, y bendito es el fruto de tu vientre, Jesús.
2: Santa María, Madre de Dios, ruega por nosotros pecadores, ahora y en la hora de nuestra muerte. Amén.
5: Gloria al Padre, y al Hijo, y al Espíritu Santo, como era en el principio, ahora y siempre, por los siglos de los siglos. Amén.
4: Oh Dios, cuyo unigénito, con su vida, muerte y resurrección, nos mereció el premio de la eterna salvación, concédenos, te rogamos, que meditando estos misterios en el Sacratísimo Rosario de la Virgen María, imitemos lo que contienen y alcancemos lo que prometen. Por el mismo Jesucristo nuestro Señor. Amén.
0: Contemplamos el segundo misterio glorioso, la ascensión del Señor.
4: El Señor Jesús, después de hablarles, ascendió al cielo y se sentó a la derecha de Dios.
5: Jesús, ayúdanos a sentirnos responsables de nuestros hermanos y de nuestra casa común, que podamos caminar confiando en que tú nos miras desde la diestra del Padre y que contigo todo lo podemos.
6: Padre nuestro que estás en el cielo, santificado sea tu nombre, venga a nosotros tu reino, hágase tu voluntad en la tierra como en el cielo.
2: Danos hoy nuestro pan de cada día, perdona nuestras ofensas como también nosotros perdonamos a los que nos ofenden, y no nos dejes caer en la tentación, y líbranos del mal. Amén.
6: Dios te salve María, llena eres de gracia, el Señor es contigo, bendita tú eres entre todas las mujeres, y bendito es el fruto de tu vientre, Jesús.
2: Santa María, Madre de Dios, ruega por nosotros pecadores, ahora y en la hora de nuestra muerte. Amén.
6: Dios te salve María, llena eres de gracia, el Señor es contigo, bendita tú eres entre todas las mujeres, y bendito es el fruto de tu vientre, Jesús.
2: Santa María, Madre de Dios, ruega por nosotros pecadores, ahora y en la hora de nuestra muerte. Amén.
6: Dios te salve María, llena eres de gracia, el Señor es contigo, bendita tú eres entre todas las mujeres, y bendito es el fruto de tu vientre, Jesús.
2: Santa María, Madre de Dios, ruega por nosotros pecadores, ahora y en la hora de nuestra muerte. Amén.
6: Dios te salve María, llena eres de gracia, el Señor es contigo. Bendita tú eres entre todas las mujeres, y bendito es el fruto de tu vientre, Jesús.
2: Santa María, Madre de Dios, ruega por nosotros pecadores, ahora y en la hora de nuestra muerte. Amén.
6: Dios te salve María, llena eres de gracia, el Señor es contigo. Bendita tú eres entre todas las mujeres, y bendito es el fruto de tu vientre, Jesús.
2: Santa María, Madre de Dios, ruega por nosotros pecadores, ahora y en la hora de nuestra muerte. Amén.
6: Dios te salve María, llena eres de gracia, el Señor es contigo. Bendita tú eres entre todas las mujeres, y bendito es el fruto de tu vientre, Jesús.
2: Santa María, Madre de Dios, ruega por nosotros pecadores, ahora y en la hora de nuestra muerte. Amén.
6: Dios te salve María, llena eres de gracia, el Señor es contigo. Bendita tú eres entre todas las mujeres y bendito es el fruto de tu vientre Jesús.
2: Santa María, Madre de Dios, ruega por nosotros pecadores, ahora y en la hora de nuestra muerte. Amén.
6: Dios te salve María, llena eres de gracia, el Señor es contigo. Bendita tú eres entre todas las mujeres y bendito es el fruto de tu vientre Jesús.
2: Santa María, Madre de Dios, ruega por nosotros pecadores, ahora y en la hora de nuestra muerte. Amén.
6: Dios te salve María, llena eres de gracia, el Señor es contigo. Bendita tú eres entre todas las mujeres y bendito es el fruto de tu vientre Jesús.
2: Santa María, Madre de Dios, ruega por nosotros pecadores, ahora y en la hora de nuestra muerte. Amén.
6: Dios te salve María, llena eres de gracia, el Señor es contigo. Bendita tú eres entre todas las mujeres y bendito es el fruto de tu vientre Jesús.
2: Santa María, Madre de Dios, ruega por nosotros pecadores, ahora y en la hora de nuestra muerte. Amén.
5: Gloria al Padre, y al Hijo, y al Espíritu Santo, como era en el principio, ahora y siempre, por los siglos de los siglos. Amén.
4: Oh Dios, cuyo unigénito, con su vida, muerte y resurrección, nos mereció el premio de la eterna salvación, concédenos, te rogamos, que meditando estos misterios en el Sacratísimo Rosario de la Virgen María, imitemos lo que contienen y alcancemos lo que prometen. Por el mismo Jesucristo nuestro Señor. Amén.
0: Contemplamos el tercer misterio glorioso, la venida del Espíritu Santo.
4: Al llegar el día de Pentecostés, estaban todos reunidos en un mismo lugar. De repente vino del cielo un ruido como el de una ráfaga de viento impetuoso que llenó toda la casa en la que se encontraban. Se les aparecieron unas lenguas como de fuego que se repartieron y se posaron sobre cada uno de ellos. Quedaron todos llenos del Espíritu Santo y se pusieron a hablar en otras lenguas según el Espíritu les concedía expresarse.
5: Espíritu Santo, junto con María, deseamos que tomes el control de nuestras vidas. Queremos ser dóciles a tus inspiraciones, convencidos de que Jesús quiere hacer obras grandes por medio de nosotros. Que ante la misión no nos preguntemos si podemos o no podemos, sino si tú lo quieres. Porque sabemos que tú eres toda nuestra fuerza.
6: Padre nuestro que estás en el cielo, santificado sea tu nombre, venga a nosotros tu reino, hágase tu voluntad en la tierra como en el cielo.
2: Danos hoy nuestro pan de cada día, perdona nuestras ofensas como también nosotros perdonamos a los que nos ofenden, y no nos dejes caer en la tentación y líbranos del mal. Amén.
6: Dios te salve María, llena eres de gracia, el Señor es contigo. Bendita tú eres entre todas las mujeres y bendito es el fruto de tu vientre Jesús.
2: Santa María, Madre de Dios, ruega por nosotros pecadores, ahora y en la hora de nuestra muerte. Amén.
6: Dios te salve María, llena eres de gracia, el Señor es contigo. Bendita tú eres entre todas las mujeres y bendito es el fruto de tu vientre Jesús.
2: Santa María, Madre de Dios, ruega por nosotros pecadores, ahora y en la hora de nuestra muerte. Amén.
6: Dios te salve María, llena eres de gracia, el Señor es contigo. Bendita tú eres entre todas las mujeres y bendito es el fruto de tu vientre Jesús.
2: Santa María, Madre de Dios, ruega por nosotros pecadores, ahora y en la hora de nuestra muerte. Amén.
6: Dios te salve María, llena eres de gracia, el Señor es contigo. Bendita tú eres entre todas las mujeres y bendito es el fruto de tu vientre Jesús.
2: Santa María, Madre de Dios, ruega por nosotros pecadores, ahora y en la hora de nuestra muerte. Amén.
6: Dios te salve María, llena eres de gracia, el Señor es contigo. Bendita tú eres entre todas las mujeres y bendito es el fruto de tu vientre, Jesús.
2: Santa María, Madre de Dios, ruega por nosotros pecadores, ahora y en la hora de nuestra muerte. Amén.
6: Dios te salve María, llena eres de gracia, el Señor es contigo. Bendita tú eres entre todas las mujeres y bendito es el fruto de tu vientre, Jesús.
2: Santa María, Madre de Dios, ruega por nosotros pecadores, ahora y en la hora de nuestra muerte. Amén.
6: Dios te salve María, llena eres de gracia, el Señor es contigo. Bendita tú eres entre todas las mujeres y bendito es el fruto de tu vientre, Jesús.
2: Santa María, Madre de Dios, ruega por nosotros pecadores, ahora y en la hora de nuestra muerte. Amén.
6: Dios te salve María, llena eres de gracia, el Señor es contigo. Bendita tú eres entre todas las mujeres y bendito es el fruto de tu vientre, Jesús.
2: Santa María, Madre de Dios, ruega por nosotros pecadores, ahora y en la hora de nuestra muerte. Amén.
6: Dios te salve María, llena eres de gracia, el Señor es contigo. Bendita tú eres entre todas las mujeres y bendito es el fruto de tu vientre, Jesús.
2: Santa María, Madre de Dios, ruega por nosotros pecadores, ahora y en la hora de nuestra muerte. Amén.
6: Dios te salve María, llena eres de gracia, el Señor es contigo. Bendita tú eres entre todas las mujeres y bendito es el fruto de tu vientre, Jesús.
2: Santa María, Madre de Dios, ruega por nosotros pecadores, ahora y en la hora de nuestra muerte. Amén.
5: Gloria al Padre, y al Hijo, y al Espíritu Santo, como era en el principio, ahora y siempre, por los siglos de los siglos. Amén.
4: Oh Dios, cuyo unigénito, con su vida, muerte y resurrección, nos mereció el premio de la eterna salvación, concédenos, te rogamos, que meditando estos misterios en el Sacratísimo Rosario de la Virgen María, imitemos lo que contienen y alcancemos lo que prometen. Por el mismo Jesucristo nuestro Señor. Amén.
0: Contemplamos el cuarto misterio glorioso, la Asunción de la Virgen María.
4: Todas las generaciones me llamarán bienaventurada porque el Señor ha hecho obras grandes en mí.
5: Madre, tú que fuiste mujer de un carpintero y sabes lo que significa comer del trabajo cotidiano, mira ahora a todos nuestros hermanos que sufren por la pérdida de su trabajo, que viven en condiciones precarias, que tienen sus negocios a punto de quebrar. Tú que has sido llevada al cielo, habla al Padre de nuestras necesidades y de nuestros dolores. Sostén a quienes desesperan por no tener pan para llevar a sus casas y abre los ojos a quienes pueden hacer algo por ellos.
6: Padre nuestro que estás en el cielo, santificado sea tu nombre, venga a nosotros tu reino, hágase tu voluntad en la tierra como en el cielo.
2: Danos hoy nuestro pan de cada día, perdona nuestras ofensas como también nosotros perdonamos a los que nos ofenden y no nos dejes caer en la tentación y líbranos del mal. Amén.
6: Dios te salve María, llena eres de gracia, el Señor es contigo. Bendita tú eres entre todas las mujeres y bendito es el fruto de tu vientre, Jesús.
2: Santa María, Madre de Dios, ruega por nosotros pecadores, ahora y en la hora de nuestra muerte. Amén.
6: Dios te salve María, llena eres de gracia, el Señor es contigo. Bendita tú eres entre todas las mujeres y bendito es el fruto de tu vientre, Jesús.
2: Santa María, Madre de Dios, ruega por nosotros pecadores, ahora y en la hora de nuestra muerte. Amén.
6: Dios te salve María, llena eres de gracia, el Señor es contigo. Bendita tú eres entre todas las mujeres y bendito es el fruto de tu vientre, Jesús.
2: Santa María, Madre de Dios, ruega por nosotros pecadores, ahora y en la hora de nuestra muerte. Amén.
6: Dios te salve María, llena eres de gracia, el Señor es contigo. Bendita tú eres entre todas las mujeres y bendito es el fruto de tu vientre, Jesús.
2: Santa María, Madre de Dios, ruega por nosotros pecadores, ahora y en la hora de nuestra muerte. Amén.
6: Dios te salve María, llena eres de gracia, el Señor es contigo. Bendita tú eres entre todas las mujeres y bendito es el fruto de tu vientre Jesús.
2: Santa María, Madre de Dios, ruega por nosotros pecadores, ahora y en la hora de nuestra muerte. Amén.
6: Dios te salve María, llena eres de gracia, el Señor es contigo. Bendita tú eres entre todas las mujeres y bendito es el fruto de tu vientre Jesús.
2: Santa María, Madre de Dios, ruega por nosotros pecadores, ahora y en la hora de nuestra muerte. Amén.
6: Dios te salve María, llena eres de gracia, el Señor es contigo. Bendita tú eres entre todas las mujeres y bendito es el fruto de tu vientre Jesús.
2: Santa María, Madre de Dios, ruega por nosotros pecadores, ahora y en la hora de nuestra muerte. Amén.
6: Dios te salve María, llena eres de gracia, el Señor es contigo. Bendita tú eres entre todas las mujeres, y bendito es el fruto de tu vientre Jesús.
2: Santa María, Madre de Dios, ruega por nosotros pecadores, ahora y en la hora de nuestra muerte. Amén.
6: Dios te salve María, llena eres de gracia, el Señor es contigo. Bendita tú eres entre todas las mujeres, y bendito es el fruto de tu vientre Jesús.
2: Santa María, Madre de Dios, ruega por nosotros pecadores, ahora y en la hora de nuestra muerte. Amén.
6: Dios te salve María, llena eres de gracia, el Señor es contigo. Bendita tú eres entre todas las mujeres, y bendito es el fruto de tu vientre Jesús.
2: Santa María, Madre de Dios, ruega por nosotros pecadores, ahora y en la hora de nuestra muerte. Amén.
5: Gloria al Padre, y al Hijo, y al Espíritu Santo, como era en el principio, ahora y siempre, por los siglos de los siglos. Amén.
4: Oh Dios, cuyo unigénito, con su vida, muerte y resurrección, nos mereció el premio de la eterna salvación, concédenos, te rogamos, que meditando estos misterios en el Sacratísimo Rosario de la Virgen María, imitemos lo que contienen y alcancemos lo que prometen. Por el mismo Jesucristo nuestro Señor. Amén.
0: Contemplamos el quinto misterio glorioso, la coronación de la Virgen María.
4: Una gran señal apareció en el cielo, una mujer vestida de sol, con la luna bajo sus pies y una corona de 12 estrellas sobre su cabeza.
5: Madre, reina del cielo y madre nuestra, tú sabes cuántas veces nos distraemos y no dedicamos tiempo a quienes más queremos. Tú conoces los ruidos que crean interferencias en las relaciones que para nosotros son más importantes. Mira ahora a nuestras familias y tómanos de tu mano para que este tiempo sea un momento de conversión familiar donde aprendamos a ponerlos a ellos en primer lugar.
6: Padre nuestro que estás en el cielo, santificado sea tu nombre, venga a nosotros tu reino, hágase tu voluntad en la tierra como en el cielo.
2: Danos hoy nuestro pan de cada día, perdona nuestras ofensas como también nosotros perdonamos a los que nos ofenden y no nos dejes caer en la tentación y líbranos del mal. Amén.
6: Dios te salve María, llena eres de gracia, el Señor es contigo, bendita tú eres entre todas las mujeres y bendito es el fruto de tu vientre Jesús.
2: Santa María, Madre de Dios, ruega por nosotros pecadores, ahora y en la hora de nuestra muerte. Amén.
6: Dios te salve María, llena eres de gracia, el Señor es contigo. Bendita tú eres entre todas las mujeres, y bendito es el fruto de tu vientre Jesús.
2: Santa María, Madre de Dios, ruega por nosotros pecadores, ahora y en la hora de nuestra muerte. Amén.
6: Dios te salve María, llena eres de gracia, el Señor es contigo. Bendita tú eres entre todas las mujeres, y bendito es el fruto de tu vientre Jesús.
2: Santa María, Madre de Dios, ruega por nosotros pecadores, ahora y en la hora de nuestra muerte. Amén.
6: Dios te salve María, llena eres de gracia, el Señor es contigo. Bendita tú eres entre todas las mujeres y bendito es el fruto de tu vientre Jesús.
2: Santa María, Madre de Dios, ruega por nosotros pecadores, ahora y en la hora de nuestra muerte. Amén.
6: Dios te salve María, llena eres de gracia, el Señor es contigo. Bendita tú eres entre todas las mujeres y bendito es el fruto de tu vientre Jesús.
2: Santa María, Madre de Dios, ruega por nosotros pecadores, ahora y en la hora de nuestra muerte. Amén.
6: Dios te salve María, llena eres de gracia, el Señor es contigo. Bendita tú eres entre todas las mujeres y bendito es el fruto de tu vientre Jesús.
2: Santa María, Madre de Dios, ruega por nosotros pecadores, ahora y en la hora de nuestra muerte. Amén.
6: Dios te salve María, llena eres de gracia, el Señor es contigo. Bendita tú eres entre todas las mujeres y bendito es el fruto de tu vientre Jesús.
2: Santa María, Madre de Dios, ruega por nosotros pecadores, ahora y en la hora de nuestra muerte. Amén.
6: Dios te salve María, llena eres de gracia, el Señor es contigo. Bendita tú eres entre todas las mujeres y bendito es el fruto de tu vientre Jesús.
2: Santa María, Madre de Dios, ruega por nosotros pecadores, ahora y en la hora de nuestra muerte. Amén.
6: Dios te salve María, llena eres de gracia, el Señor es contigo. Bendita tú eres entre todas las mujeres y bendito es el fruto de tu vientre Jesús.
2: Santa María, Madre de Dios, ruega por nosotros pecadores, ahora y en la hora de nuestra muerte. Amén.
6: Dios te salve María, llena eres de gracia, el Señor es contigo. Bendita tú eres entre todas las mujeres y bendito es el fruto de tu vientre Jesús.
2: Santa María, Madre de Dios, ruega por nosotros pecadores, ahora y en la hora de nuestra muerte. Amén.
5: Gloria al Padre, y al Hijo, y al Espíritu Santo, como era en el principio, ahora y siempre, por los siglos de los siglos. Amén.
4: Oh Dios, cuyo unigénito, con su vida, muerte y resurrección, nos mereció el premio de la eterna salvación, concédenos, te rogamos, que meditando estos misterios en el Sacratísimo Rosario de la Virgen María, imitemos lo que contienen y alcancemos lo que prometen. Por el mismo Jesucristo nuestro Señor. Amén. Finalizamos rezando por las intenciones del Santo Padre.
7: Padre nuestro que estás en el cielo, santificado sea tu nombre, venga a nosotros tu reino, hágase tu voluntad en la tierra como en el cielo.
6: Danos hoy nuestro pan de cada día, perdona nuestras ofensas, como también nosotros perdonamos a los que nos ofenden. No nos dejes caer en tentación, líbranos del mal. Amén.
2: Dios te salve María, llena eres de gracia, el Señor es contigo. Bendita tú eres entre todas las mujeres, y bendito es el fruto de tu vientre Jesús.
6: Santa María, Madre de Dios, ruega por nosotros pecadores, ahora y en la hora de nuestra muerte. Amén.
2: Dios te salve María, llena eres de gracia, el Señor es contigo. Bendita tú eres entre todas las mujeres, y bendito es el fruto de tu vientre Jesús.
6: Santa María, Madre de Dios, ruega por nosotros pecadores, ahora y en la hora de nuestra muerte. Amén.
2: Dios te salve María, llena eres de gracia, el Señor es contigo. Bendita tú eres entre todas las mujeres y bendito es el fruto de tu vientre Jesús.
6: Santa María, Madre de Dios, ruega por nosotros pecadores, ahora y en la hora de nuestra muerte. Amén.
2: Gloria al Padre, al Hijo y al Espíritu Santo,
6: como era en un principio, ahora y siempre, por los siglos de los siglos. Amén.

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0: Jorge Novak.
1: Purifiquemos nuestros corazones. Pongamos paz en la familia. Perdonemos si a algún vecino o a alguna otra persona hemos de perdonar o pedir perdón. Hagamos algún gesto serio de caridad, pequeño, humilde tal vez, una visita a un anciano, una limosna a un pobre, lo que podamos. Pero pongamos en este gesto y en este acto todo nuestro corazón como si fuera el de María, en el que solo cabía la alegría espiritual, la gracia de Dios, un amor sin límites. Ave María Purísima, sin pecado concebida.

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0: con la duda de la samaritana con respecto al lugar donde se debía ir para adorar a Dios, Jesús deja claro expresamente que la salvación viene de los judíos y que los otros adoran lo que no conocen. Pero advierte que con él ha llegado la hora en que ni en el templo en Jerusalén ni ningún otro lugar sagrado son garantía de la verdadera religión. Esto vale también para nuestros templos. Lo que importa no es el lugar, sino el espíritu y la verdad en que nos reunimos. La verdad es Jesucristo mismo. Si la salvación viene de los judíos, es porque Él derramó su sangre hebrea por todos los hombres. Él es verdaderamente el Salvador del mundo.
1: Bajo el lema "Bienvenidos todos, vayan y anuncien", la Iglesia Católica en Argentina invita a rezar por el viaje apostólico del Papa León. Te alabamos y te agradecemos, Padre, por nuestra vida como pueblo. Con Jesucristo queremos poner a las personas en el centro de nuestro actuar, especialmente a los pobres, los enfermos, los pequeños, para ser una nación hospitalaria, movida por vínculos que busquen el bien común, donde la justicia sea la fuerza de la paz. Que el Espíritu nos guíe en el diálogo para ser constructores de comunión, dándonos fuerzas para edificar juntos la civilización del amor, reconociendo en el corazón de cada ser humano el lugar donde tú deseas habitar. Que podamos ser auténticos testigos de la fe, manifestando tu misericordia con alegría y anunciando tu salvación con esperanza. El Papa León nos convoca y envía. Junto a nuestra Madre de Luján decimos: levántate, Argentina, y camina hacia una patria fraterna. Amén.

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1: En el nombre del Padre, y del Hijo, y del Espíritu Santo. Amén.

Dios de la vida, tú conoces lo más íntimo de nuestro corazón, las luces y sombras que nos habitan, las heridas silenciosas que a veces nadie ve. Hoy te presentamos a nuestros hermanos y hermanas que enfrentan dificultades en su salud mental, que sufren en soledad, con ansiedad, depresión o cualquier otra enfermedad mental. Tú nos llamas por su nombre con ternura y en ti encuentran dignidad y esperanza.

Perdónanos por las veces que hemos mirado hacia otro lado, alimentando el estigma y la discriminación hacia las personas con enfermedades mentales. Haz que tu iglesia sea casa abierta, espacio seguro, donde todos tengan lugar, comunidad que acompaña y no descarta, que escucha sin juzgar y que se acerca sin miedo.

0: Te pedimos, Señor, por quienes cuidan, profesionales, familiares, voluntarios, hombres y mujeres que con paciencia y amor tienden puentes de comprensión y consuelo. Dales fortaleza y compasión para sostener. Envía tu Espíritu sobre nosotros para que aprendamos a acoger y integrar el cuidado de la salud mental en la vida y en la misión de nuestras comunidades y de toda la Iglesia. Y así lleguemos a ser un signo vivo de tu misericordia, que nunca abandona y siempre restaura. Amén.
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3: Hombres y mujeres de la Biblia. Cuando leemos la Biblia, vemos una gran cantidad de hombres y mujeres que intervienen, se relacionan entre ellos, hablan o se pelean con Dios, hacen cosas buenas y malas. Todo esto nos lleva a pensar que son hombres y mujeres como nosotros, de su tiempo, con sus pasiones, virtudes y miserias. No son héroes. En este ciclo nos acercaremos a ellos, compartiremos su fe y su camino hacia Dios, considerándonos parte de una gran familia que se multiplica como las estrellas del cielo y las arenas de la playa del mar. Presentamos David perdona la vida a Saúl. El rey Saúl ha tenido un cambio de actitud hacia David. Si bien al principio lo contó entre sus preferidos y lo recibió en su propia familia, aceptándolo como yerno, con el tiempo comenzó a temerle. Es que la popularidad iba creciendo mientras que su autoridad iba cayendo. Saúl decidió matar a David, pero no pudo.
4: David, la cuestión está muy difícil. Saúl quiere matarte y no va a detenerse hasta lograrlo.
5: Ya lo sé, amigo. Y sé que ustedes son fieles a mí y que no me van a traicionar. Pero Saúl está cada vez más enceguecido.
4: Ya casi el pueblo no lo sigue. Al contrario, el pueblo te está siguiendo a vos.
5: Sí, pero acordate cuando los de la ciudad Keilah nos cercaron para entregarnos al rey. Yo no me olvido cómo nos traicionaron.
4: Sí, pero eso fue hace tiempo. Ahora la mayoría está de nuestro lado.
5: Por acá. Por acá, que no te vean. Acá está acampando Saúl con su ejército y me están siguiendo a mí.
4: Que no nos agarren, David, porque hoy sí seremos hombres muertos.
5: No hagamos ruido. Quiero acercarme despacio en donde está durmiendo Saúl.
4: David, acá. Esta es la carpa de Saúl. Entremos por atrás. Yo cuido tus espaldas. Entra vos.
5: Ya está. Vamos, vamos, vamos. Apúrate, vamos.
4: ¿Mataste?
5: ¿Qué decís? No seré yo quien mate al rey. El rey ha sido elegido por Dios y solo Dios tiene autoridad sobre su vida y su muerte. Si Dios quiere, morirá de anciano.
4: ¿Entonces?
5: Ya vas a ver, ya vas a ver.
6: ¡Eh! ¡Ahí! ¡Al campamento del rey! ¡Eh!
4: ¿Qué?
6: ¡Atención!
7: ¿Qué está pasando acá?
6: ¿De quién es esta cantimplora y esta lanza?
7: ¿Quién grita?
6: Soy yo. Acá estoy.
7: ¿David? ¿Sos vos? ¿Qué querés?
6: Acá tengo tu espada y tu cantimplora. Pude haberte matado y no lo hice. Quiero hablar con vos. Preguntarte por qué me perseguís con tanto odio, con tanta bronca. Hoy tuve la oportunidad de mostrarte de lo que soy capaz. Y sin embargo no lo hice.
7: Hijo mío, David. Hijo mío, te pido que me perdones. La ambición y el miedo me cegaron. Nunca más amenazaré tu vida.
3: David demostró hasta dónde podía utilizar su poder, pero respetó la vida del rey. Y esto fue bueno, porque el rey pudo reconocer que se había extralimitado y dio marcha atrás con su pretensión de matar a David. Y esto ha hecho grande a Saúl casi al final de su vida.

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6: Y hoy en día nuestro lema mundial es
7: que los niños y adolescentes del mundo ayudan a otros niños y adolescentes del mundo.
8: Espiritualmente, a través de la oración,
9: rezando por los niños y adolescentes de todo el mundo.
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13: En la IAN no estamos solos.
14: Tenemos dos modelos, María y Jesús.
15: Y dos patronas, Santa Teresita y San Francisco Javier.
16: Que nos guíen en nuestro camino al misionero.
17: ¿Y qué hacemos en la IAN?
18: Rezamos el Rosario Misionero por todos los niños y adolescentes en todo el mundo.
19: En la IAN tenemos una alcancía misionera donde ponemos nuestro aporte de corazón para todos los niños del mundo.
20: En la IAN aprendí que hay personas en todo el mundo que necesitan nuestra ayuda.
21: A veces salimos a misionar a las calles predicando la palabra del Señor.
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26: Recordamos las palabras del siervo de Dios, Padre Obispo Jorge Novak.
27: Purifiquemos nuestros corazones. Pongamos paz en la familia. Perdonemos si a algún vecino o a alguna otra persona hemos de perdonar o pedir perdón. Hagamos algún gesto serio de caridad, pequeño, humilde tal vez, una visita a un anciano, una limosna a un pobre, lo que podamos. Pero pongamos en este gesto y en este acto todo nuestro corazón, como si fuera el de María, en el que solo cabía la alegría espiritual, la gracia de Dios, un amor sin límites. Ave María purísima, sin pecado concebida.

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1: Domingo 11 de octubre, 28º durante el año, Jornada de las Misiones. Evangelio según San Mateo. Jesús habló en parábolas a los sumos sacerdotes y a los ancianos del pueblo, diciendo: El reino de los cielos se parece a un rey que celebraba las bodas de su hijo. Envió entonces a sus servidores para avisar a los invitados, pero estos se negaron a ir. De nuevo envió a otros servidores con el encargo de decir a los invitados: Mi banquete está preparado, ya han sido matados mis terneros y mis mejores animales, y todo está a punto, vengan a las bodas. Pero ellos no tuvieron en cuenta la invitación y se fueron, uno a su campo, otro a su negocio, y los demás se apoderaron de los servidores, los maltrataron y los mataron. Al enterarse, el rey se indignó y envió a sus tropas para que acabaran con aquellos homicidas e incendiaran su ciudad. Luego dijo a sus servidores: El banquete nupcial está preparado, pero los invitados no.

Tu bondad y tu misericordia me acompañan todos los días de mi vida y habitaré en la casa del Señor por años sin término. Esto indica que la presencia del Señor en la vida de todo creyente, o incluso de todo no creyente, siempre es una presencia bondadosa y misericordiosa, nunca una presencia inerte o dañina. Dios siempre está difundiendo su bondad, haciendo el bien a todos, llamándonos a la comunión más estrecha, expresada con imágenes elocuentes, como la alianza, el lenguaje nupcial, la amistad, la filiación. Dios nos llama a compartir su felicidad, su alegría, su bondad, su compasión. Pero con frecuencia huimos de su presencia porque estamos llenos de prejuicios, pensamos mal de él, distorsionamos su imagen como hicieron Adán y Eva en el paraíso. Creyeron que Dios se oponía a sus anhelos de plenitud. Hay que estar muy convencidos de que aunque la vida no siempre nos sonría, Dios nos sigue queriendo con un amor indefectible. Las lecturas de este domingo nos lo recuerdan.

El esfuerzo nuestro está en permitir que Jesucristo resida en nosotros, que nuestro corazón transmita sus sentimientos, que Él mire por nuestros ojos, que Él hable con nuestra boca.

que Él salude y ayude a la gente con nuestras manos. Y pedirle constantemente que nuestra mente busque la verdad que es Él, y nuestra voluntad el camino que es Él, y nuestro corazón se llene de Él, que es la vida en plenitud. De ahí la importancia de la oración y de la revisión de vida en la confesión, y sobre todo recibir a Jesús en la Eucaristía. Yo soy la vid, ustedes los sarmientos. El que permanece en mí y yo en él, da mucho fruto.

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0: Hoy meditamos los misterios gloriosos del Santo Rosario.
1: Los misterios gloriosos del Rosario nos señalan la resurrección de Jesús, la buena noticia en la que Dios nos revela que su misericordia es más fuerte que la muerte y el pecado. Su amor y compromiso con la verdad nos transforman y dan vida. Nos muestran el verdadero rostro de Dios que se manifiesta en los mansos y humildes de corazón, en quienes buscan primero el reino de Dios y su justicia y en los que confían en su providencia.
2: Por la señal de la Santa Cruz de nuestros enemigos, líbranos, Señor Dios nuestro, en el nombre del Padre, y del Hijo, y del Espíritu Santo. Amén.
3: Creo en Dios, Padre Todopoderoso, Creador del cielo y de la tierra. Creo en Jesucristo, su único Hijo, nuestro Señor, que fue concebido por obra y gracia del Espíritu Santo, nació de Santa María Virgen, padeció bajo el poder de Poncio Pilato, fue crucificado, muerto y sepultado, descendió a los infiernos, al tercer día resucitó de entre los muertos, subió a los cielos y está sentado a la derecha de Dios Padre Todopoderoso. Desde allí ha de venir a juzgar a los vivos y a los muertos. Creo en el Espíritu Santo, la Santa Iglesia Católica, la comunión de los santos, el perdón de los pecados, la resurrección de la carne y la vida eterna. Amén.
0: Contemplamos el primer misterio glorioso, la resurrección del Señor.
4: El primer día de la semana, muy de mañana, fueron al sepulcro llevando los aromas que habían preparado, pero encontraron que la piedra había sido retirada del sepulcro y entraron, pero no hallaron el cuerpo del Señor Jesús. No sabían qué pensar de esto, cuando se presentaron ante ellas dos hombres con vestidos resplandecientes. Ellas, despavoridas, miraban al suelo y ellos les dijeron: «¿Por qué buscan entre los muertos al que está vivo? No está aquí, ha resucitado».
5: Madre de la Esperanza, enséñanos a dejarnos encontrar por Cristo resucitado y a escucharlo mientras nos explica las Escrituras de nuestra vida. Que sepamos reconocerlo cuando parte el pan y que nos impulse a correr junto a nuestros hermanos para anunciar con ellos su reino.
6: Padre nuestro que estás en el cielo, santificado sea tu nombre, venga a nosotros tu reino, hágase tu voluntad en la tierra como en el cielo.
4: Danos hoy nuestro pan de cada día. Perdona nuestras ofensas, como también nosotros perdonamos a los que nos ofenden, y no nos dejes caer en la tentación, y líbranos del mal. Amén.
6: Dios te salve María, llena eres de gracia, el Señor es contigo, bendita tú eres entre todas las mujeres, y bendito es el fruto de tu vientre Jesús.
4: Santa María, Madre de Dios, ruega por nosotros pecadores, ahora y en la hora de nuestra muerte. Amén.
6: Dios te salve María, llena eres de gracia, el Señor es contigo, bendita tú eres entre todas las mujeres, y bendito es el fruto de tu vientre Jesús.
4: Santa María, Madre de Dios, ruega por nosotros pecadores, ahora y en la hora de nuestra muerte. Amén.
6: Dios te salve María, llena eres de gracia, el Señor es contigo, bendita tú eres entre todas las mujeres, y bendito es el fruto de tu vientre Jesús.
4: Santa María, Madre de Dios, ruega por nosotros pecadores, ahora y en la hora de nuestra muerte. Amén.
6: Dios te salve María, llena eres de gracia, el Señor es contigo, bendita tú eres entre todas las mujeres, y bendito es el fruto de tu vientre Jesús.
4: Santa María, Madre de Dios, ruega por nosotros pecadores, ahora y en la hora de nuestra muerte. Amén.
6: Dios te salve María, llena eres de gracia, el Señor es contigo, bendita tú eres entre todas las mujeres, y bendito es el fruto de tu vientre Jesús.
4: Santa María, Madre de Dios, ruega por nosotros pecadores, ahora y en la hora de nuestra muerte. Amén.
6: Dios te salve María, llena eres de gracia, el Señor es contigo, bendita tú eres entre todas las mujeres, y bendito es el fruto de tu vientre, Jesús.
2: Santa María, Madre de Dios, ruega por nosotros pecadores, ahora y en la hora de nuestra muerte. Amén.
6: Dios te salve María, llena eres de gracia, el Señor es contigo. Bendita tú eres entre todas las mujeres, y bendito es el fruto de tu vientre, Jesús.
2: Santa María, Madre de Dios, ruega por nosotros pecadores, ahora y en la hora de nuestra muerte. Amén.
6: Dios te salve María, llena eres de gracia, el Señor es contigo. Bendita tú eres entre todas las mujeres, y bendito es el fruto de tu vientre, Jesús.
2: Santa María, Madre de Dios, ruega por nosotros pecadores, ahora y en la hora de nuestra muerte. Amén.
6: Dios te salve María, llena eres de gracia, el Señor es contigo. Bendita tú eres entre todas las mujeres, y bendito es el fruto de tu vientre, Jesús.
2: Santa María, Madre de Dios, ruega por nosotros pecadores, ahora y en la hora de nuestra muerte. Amén.
6: Dios te salve María, llena eres de gracia, el Señor es contigo. Bendita tú eres entre todas las mujeres, y bendito es el fruto de tu vientre, Jesús.
2: Santa María, Madre de Dios, ruega por nosotros pecadores, ahora y en la hora de nuestra muerte. Amén.
5: Gloria al Padre, y al Hijo, y al Espíritu Santo, como era en el principio, ahora y siempre, por los siglos de los siglos. Amén.
3: Oh Dios, cuyo unigénito, con su vida, muerte y resurrección, nos mereció el premio de la eterna salvación, concédenos, te rogamos, que meditando estos misterios en el Sacratísimo Rosario de la Virgen María, imitemos lo que contienen y alcancemos lo que prometen. Por el mismo Jesucristo nuestro Señor. Amén.
0: Contemplamos el segundo misterio glorioso, la ascensión del Señor.
4: El Señor Jesús, después de hablarles, ascendió al cielo y se sentó a la derecha de Dios.
5: Jesús, ayúdanos a sentirnos responsables de nuestros hermanos y de nuestra casa común, que podamos caminar confiando en que tú nos miras desde la diestra del Padre y que contigo todo lo podemos.
6: Padre nuestro que estás en el cielo, santificado sea tu nombre, venga a nosotros tu reino, hágase tu voluntad en la tierra como en el cielo.
2: Danos hoy nuestro pan de cada día, perdona nuestras ofensas como también nosotros perdonamos a los que nos ofenden, y no nos dejes caer en la tentación, y líbranos del mal. Amén.
6: Dios te salve María, llena eres de gracia, el Señor es contigo. Bendita tú eres entre todas las mujeres, y bendito es el fruto de tu vientre, Jesús.
2: Santa María, Madre de Dios, ruega por nosotros pecadores, ahora y en la hora de nuestra muerte. Amén.
6: Dios te salve María, llena eres de gracia, el Señor es contigo. Bendita tú eres entre todas las mujeres, y bendito es el fruto de tu vientre, Jesús.
2: Santa María, Madre de Dios, ruega por nosotros pecadores, ahora y en la hora de nuestra muerte. Amén.
6: Dios te salve María, llena eres de gracia, el Señor es contigo. Bendita tú eres entre todas las mujeres, y bendito es el fruto de tu vientre, Jesús.
2: Santa María, Madre de Dios, ruega por nosotros pecadores, ahora y en la hora de nuestra muerte. Amén.
6: Dios te salve María, llena eres de gracia, el Señor es contigo. Bendita tú eres entre todas las mujeres, y bendito es el fruto de tu vientre, Jesús.
2: Santa María, Madre de Dios, ruega por nosotros pecadores, ahora y en la hora de nuestra muerte. Amén.
6: Dios te salve María, llena eres de gracia, el Señor es contigo. Bendita tú eres entre todas las mujeres, y bendito es el fruto de tu vientre, Jesús.
2: Santa María, Madre de Dios, ruega por nosotros pecadores, ahora y en la hora de nuestra muerte. Amén.
6: Dios te salve María, llena eres de gracia, el Señor es contigo. Bendita tú eres entre todas las mujeres, y bendito es el fruto de tu vientre, Jesús.
2: Santa María, Madre de Dios, ruega por nosotros pecadores, ahora y en la hora de nuestra muerte. Amén.
6: Dios te salve María, llena eres de gracia, el Señor es contigo. Bendita tú eres entre todas las mujeres, y bendito es el fruto de tu vientre Jesús.
2: Santa María, Madre de Dios, ruega por nosotros pecadores, ahora y en la hora de nuestra muerte. Amén.
6: Dios te salve María, llena eres de gracia, el Señor es contigo. Bendita tú eres entre todas las mujeres, y bendito es el fruto de tu vientre Jesús.
2: Santa María, Madre de Dios, ruega por nosotros pecadores, ahora y en la hora de nuestra muerte. Amén.
6: Dios te salve María, llena eres de gracia, el Señor es contigo. Bendita tú eres entre todas las mujeres, y bendito es el fruto de tu vientre Jesús.
2: Santa María, Madre de Dios, ruega por nosotros pecadores, ahora y en la hora de nuestra muerte. Amén.
6: Dios te salve María, llena eres de gracia, el Señor es contigo. Bendita tú eres entre todas las mujeres, y bendito es el fruto de tu vientre Jesús.
2: Santa María, Madre de Dios, ruega por nosotros pecadores, ahora y en la hora de nuestra muerte. Amén.
5: Gloria al Padre, y al Hijo, y al Espíritu Santo, como era en el principio, ahora y siempre, por los siglos de los siglos. Amén.
4: Oh Dios, cuyo unigénito, con su vida, muerte y resurrección, nos mereció el premio de la eterna salvación, concédenos, te rogamos, que meditando estos misterios en el Sacratísimo Rosario de la Virgen María, imitemos lo que contienen y alcancemos lo que prometen. Por el mismo Jesucristo nuestro Señor. Amén.
0: Contemplamos el tercer misterio glorioso, la venida del Espíritu Santo.
4: Al llegar el día de Pentecostés, estaban todos reunidos en un mismo lugar. De repente vino del cielo un ruido como el de una ráfaga de viento impetuoso que llenó toda la casa en la que se encontraban. Se les aparecieron unas lenguas como de fuego que se repartieron y se posaron sobre cada uno de ellos. Quedaron todos llenos del Espíritu Santo y se pusieron a hablar en otras lenguas según el Espíritu les concedía expresarse.
5: Espíritu Santo, junto con María, deseamos que tomes el control de nuestras vidas. Queremos ser dóciles a tus inspiraciones, convencidos de que Jesús quiere hacer obras grandes por medio de nosotros. Que ante la misión no nos preguntemos si podemos o no podemos, sino si tú lo quieres. Porque sabemos que tú eres toda nuestra fuerza.
6: Padre nuestro que estás en el cielo, santificado sea tu nombre, venga a nosotros tu reino, hágase tu voluntad en la tierra como en el cielo.
2: Danos hoy nuestro pan de cada día, perdona nuestras ofensas como también nosotros perdonamos a los que nos ofenden, y no nos dejes caer en la tentación y líbranos del mal. Amén.
6: Dios te salve María, llena eres de gracia, el Señor es contigo. Bendita tú eres entre todas las mujeres, y bendito es el fruto de tu vientre Jesús.
2: Santa María, Madre de Dios, ruega por nosotros pecadores, ahora y en la hora de nuestra muerte. Amén.
6: Dios te salve María, llena eres de gracia, el Señor es contigo. Bendita tú eres entre todas las mujeres, y bendito es el fruto de tu vientre Jesús.
2: Santa María, Madre de Dios, ruega por nosotros pecadores, ahora y en la hora de nuestra muerte. Amén.
6: Dios te salve María, llena eres de gracia, el Señor es contigo. Bendita tú eres entre todas las mujeres, y bendito es el fruto de tu vientre Jesús.
2: Santa María, Madre de Dios, ruega por nosotros pecadores, ahora y en la hora de nuestra muerte. Amén.
6: Dios te salve María, llena eres de gracia, el Señor es contigo. Bendita tú eres entre todas las mujeres, y bendito es el fruto de tu vientre Jesús.
2: Santa María, Madre de Dios, ruega por nosotros pecadores, ahora y en la hora de nuestra muerte. Amén.
6: Dios te salve María, llena eres de gracia, el Señor es contigo. Bendita tú eres entre todas las mujeres y bendito es el fruto de tu vientre, Jesús.
2: Santa María, Madre de Dios, ruega por nosotros pecadores, ahora y en la hora de nuestra muerte. Amén.
6: Dios te salve María, llena eres de gracia, el Señor es contigo. Bendita tú eres entre todas las mujeres y bendito es el fruto de tu vientre, Jesús.
2: Santa María, Madre de Dios, ruega por nosotros pecadores, ahora y en la hora de nuestra muerte. Amén.
6: Dios te salve María, llena eres de gracia, el Señor es contigo. Bendita tú eres entre todas las mujeres y bendito es el fruto de tu vientre, Jesús.
2: Santa María, Madre de Dios, ruega por nosotros pecadores, ahora y en la hora de nuestra muerte. Amén.
6: Dios te salve María, llena eres de gracia, el Señor es contigo. Bendita tú eres entre todas las mujeres y bendito es el fruto de tu vientre, Jesús.
2: Santa María, Madre de Dios, ruega por nosotros pecadores, ahora y en la hora de nuestra muerte. Amén.
6: Dios te salve María, llena eres de gracia, el Señor es contigo. Bendita tú eres entre todas las mujeres y bendito es el fruto de tu vientre, Jesús.
2: Santa María, Madre de Dios, ruega por nosotros pecadores, ahora y en la hora de nuestra muerte. Amén.
6: Dios te salve María, llena eres de gracia, el Señor es contigo. Bendita tú eres entre todas las mujeres y bendito es el fruto de tu vientre, Jesús.
2: Santa María, Madre de Dios, ruega por nosotros pecadores, ahora y en la hora de nuestra muerte. Amén.
5: Gloria al Padre, y al Hijo, y al Espíritu Santo, como era en el principio, ahora y siempre, por los siglos de los siglos. Amén.
3: Oh Dios, cuyo unigénito, con su vida, muerte y resurrección, nos mereció el premio de la eterna salvación, concédenos, te rogamos, que meditando estos misterios en el Sacratísimo Rosario de la Virgen María, imitemos lo que contienen y alcancemos lo que prometen. Por el mismo Jesucristo nuestro Señor. Amén.
0: Contemplamos el cuarto misterio glorioso, la Asunción de la Virgen María.
4: Todas las generaciones me llamarán bienaventurada porque el Señor ha hecho obras grandes en mí.
5: Madre, tú que fuiste mujer de un carpintero y sabes lo que significa comer del trabajo cotidiano, mira ahora a todos nuestros hermanos que sufren por la pérdida de su trabajo, que viven en condiciones precarias, que tienen sus negocios a punto de quebrar. Tú que has sido llevada al cielo, habla al Padre de nuestras necesidades y de nuestros dolores. Sostén a quienes desesperan por no tener pan para llevar a sus casas y abre los ojos a quienes pueden hacer algo por ellos.
6: Padre nuestro que estás en el cielo, santificado sea tu nombre, venga a nosotros tu reino, hágase tu voluntad en la tierra como en el cielo.
2: Danos hoy nuestro pan de cada día, perdona nuestras ofensas como también nosotros perdonamos a los que nos ofenden y no nos dejes caer en la tentación y líbranos del mal. Amén.
6: Dios te salve María, llena eres de gracia, el Señor es contigo. Bendita tú eres entre todas las mujeres y bendito es el fruto de tu vientre, Jesús.
2: Santa María, Madre de Dios, ruega por nosotros pecadores, ahora y en la hora de nuestra muerte. Amén.
6: Dios te salve María, llena eres de gracia, el Señor es contigo. Bendita tú eres entre todas las mujeres y bendito es el fruto de tu vientre, Jesús.
2: Santa María, Madre de Dios, ruega por nosotros pecadores, ahora y en la hora de nuestra muerte. Amén.
6: Dios te salve María, llena eres de gracia, el Señor es contigo. Bendita tú eres entre todas las mujeres y bendito es el fruto de tu vientre, Jesús.
2: Santa María, Madre de Dios, ruega por nosotros pecadores, ahora y en la hora de nuestra muerte. Amén.
6: Dios te salve María, llena eres de gracia, el Señor es contigo. Bendita tú eres entre todas las mujeres y bendito es el fruto de tu vientre, Jesús.
2: Santa María, Madre de Dios, ruega por nosotros pecadores, ahora y en la hora de nuestra muerte. Amén.
6: Dios te salve María, llena eres de gracia, el Señor es contigo. Bendita tú eres entre todas las mujeres y bendito es el fruto de tu vientre Jesús.
2: Santa María, Madre de Dios, ruega por nosotros pecadores, ahora y en la hora de nuestra muerte. Amén.
6: Dios te salve María, llena eres de gracia, el Señor es contigo. Bendita tú eres entre todas las mujeres y bendito es el fruto de tu vientre Jesús.
2: Santa María, Madre de Dios, ruega por nosotros pecadores, ahora y en la hora de nuestra muerte. Amén.
6: Dios te salve María, llena eres de gracia, el Señor es contigo. Bendita tú eres entre todas las mujeres y bendito es el fruto de tu vientre Jesús.
2: Santa María, Madre de Dios, ruega por nosotros pecadores, ahora y en la hora de nuestra muerte. Amén.
6: Dios te salve María, llena eres de gracia, el Señor es contigo. Bendita tú eres entre todas las mujeres y bendito es el fruto de tu vientre Jesús.
2: Santa María, Madre de Dios, ruega por nosotros pecadores, ahora y en la hora de nuestra muerte. Amén.
6: Dios te salve María, llena eres de gracia, el Señor es contigo. Bendita tú eres entre todas las mujeres y bendito es el fruto de tu vientre Jesús.
2: Santa María, Madre de Dios, ruega por nosotros pecadores, ahora y en la hora de nuestra muerte. Amén.
6: Dios te salve María, llena eres de gracia, el Señor es contigo. Bendita tú eres entre todas las mujeres y bendito es el fruto de tu vientre Jesús.
2: Santa María, Madre de Dios, ruega por nosotros pecadores, ahora y en la hora de nuestra muerte. Amén.
5: Gloria al Padre, y al Hijo, y al Espíritu Santo, como era en el principio, ahora y siempre, por los siglos de los siglos. Amén.
4: Oh Dios, cuyo unigénito, con su vida, muerte y resurrección, nos mereció el premio de la eterna salvación, concédenos, te rogamos, que meditando estos misterios en el Sacratísimo Rosario de la Virgen María, imitemos lo que contienen y alcancemos lo que prometen. Por el mismo Jesucristo nuestro Señor. Amén.
0: Contemplamos el quinto misterio glorioso, la coronación de la Virgen María.
4: Una gran señal apareció en el cielo. Una mujer vestida de sol, con la luna bajo sus pies y una corona de 12 estrellas sobre su cabeza.
5: Madre, reina del cielo y madre nuestra, tú sabes cuántas veces nos distraemos y no dedicamos tiempo a quienes más queremos. Tú conoces los ruidos que crean interferencias en las relaciones que para nosotros son más importantes. Mira ahora a nuestras familias y tómanos de tu mano para que este tiempo sea un momento de conversión familiar donde aprendamos a ponerlos a ellos en primer lugar.
6: Padre nuestro que estás en el cielo, santificado sea tu nombre, venga a nosotros tu reino, hágase tu voluntad en la tierra como en el cielo.
2: Danos hoy nuestro pan de cada día, perdona nuestras ofensas como también nosotros perdonamos a los que nos ofenden, y no nos dejes caer en la tentación y líbranos del mal. Amén.
6: Dios te salve María, llena eres de gracia, el Señor es contigo. Bendita tú eres entre todas las mujeres y bendito es el fruto de tu vientre Jesús.
2: Santa María, Madre de Dios, ruega por nosotros pecadores, ahora y en la hora de nuestra muerte. Amén.
6: Dios te salve María, llena eres de gracia, el Señor es contigo. Bendita tú eres entre todas las mujeres y bendito es el fruto de tu vientre Jesús.
2: Santa María, Madre de Dios, ruega por nosotros pecadores, ahora y en la hora de nuestra muerte. Amén.
6: Dios te salve María, llena eres de gracia, el Señor es contigo. Bendita tú eres entre todas las mujeres y bendito es el fruto de tu vientre Jesús.
2: Santa María, Madre de Dios, ruega por nosotros pecadores, ahora y en la hora de nuestra muerte. Amén.
6: Dios te salve María, llena eres de gracia, el Señor es contigo. Bendita tú eres entre todas las mujeres y bendito es el fruto de tu vientre Jesús.
2: Santa María, Madre de Dios, ruega por nosotros pecadores, ahora y en la hora de nuestra muerte. Amén.
6: Dios te salve María, llena eres de gracia, el Señor es contigo. Bendita tú eres entre todas las mujeres y bendito es el fruto de tu vientre Jesús.
2: Santa María, Madre de Dios, ruega por nosotros pecadores, ahora y en la hora de nuestra muerte. Amén.
6: Dios te salve María, llena eres de gracia, el Señor es contigo. Bendita tú eres entre todas las mujeres y bendito es el fruto de tu vientre Jesús.
2: Santa María, Madre de Dios, ruega por nosotros pecadores, ahora y en la hora de nuestra muerte. Amén.
6: Dios te salve María, llena eres de gracia, el Señor es contigo. Bendita tú eres entre todas las mujeres y bendito es el fruto de tu vientre Jesús.
2: Santa María, Madre de Dios, ruega por nosotros pecadores, ahora y en la hora de nuestra muerte. Amén.
6: Dios te salve María, llena eres de gracia, el Señor es contigo. Bendita tú eres entre todas las mujeres y bendito es el fruto de tu vientre Jesús.
2: Santa María, Madre de Dios, ruega por nosotros pecadores, ahora y en la hora de nuestra muerte. Amén.
6: Dios te salve María, llena eres de gracia, el Señor es contigo. Bendita tú eres entre todas las mujeres y bendito es el fruto de tu vientre Jesús.
2: Santa María, Madre de Dios, ruega por nosotros pecadores, ahora y en la hora de nuestra muerte. Amén.
6: Dios te salve María, llena eres de gracia, el Señor es contigo. Bendita tú eres entre todas las mujeres y bendito es el fruto de tu vientre Jesús.
2: Santa María, Madre de Dios, ruega por nosotros pecadores, ahora y en la hora de nuestra muerte. Amén.
5: Gloria al Padre, y al Hijo, y al Espíritu Santo, como era en el principio, ahora y siempre, por los siglos de los siglos. Amén.
3: Oh Dios, cuyo unigénito, con su vida, muerte y resurrección, nos mereció el premio de la eterna salvación, concédenos, te rogamos, que meditando estos misterios en el Sacratísimo Rosario de la Virgen María, imitemos lo que contienen y alcancemos lo que prometen. Por el mismo Jesucristo nuestro Señor. Amén. Finalizamos rezando por las intenciones del Santo Padre.
7: Padre nuestro que estás en el cielo, santificado sea tu nombre, venga a nosotros tu reino, hágase tu voluntad en la tierra como en el cielo.
6: Danos hoy nuestro pan de cada día, perdona nuestras ofensas, como también nosotros perdonamos a los que nos ofenden. No nos dejes caer en tentación, líbranos del mal. Amén.
2: Dios te salve María, llena eres de gracia, el Señor es contigo. Bendita tú eres entre todas las mujeres, y bendito es el fruto de tu vientre Jesús.
6: Santa María, Madre de Dios, ruega por nosotros pecadores, ahora y en la hora de nuestra muerte. Amén.
2: Dios te salve María, llena eres de gracia, el Señor es contigo. Bendita tú eres entre todas las mujeres, y bendito es el fruto de tu vientre Jesús.
6: Santa María, Madre de Dios, ruega por nosotros pecadores, ahora y en la hora de nuestra muerte. Amén.
2: Dios te salve María, llena eres de gracia, el Señor es contigo. Bendita tú eres entre todas las mujeres y bendito es el fruto de tu vientre Jesús.
6: Santa María, Madre de Dios, ruega por nosotros pecadores, ahora y en la hora de nuestra muerte. Amén.
2: Gloria al Padre, al Hijo y al Espíritu Santo,
6: como era en un principio, ahora y siempre, por los siglos de los siglos. Amén.

0: ¿Qué están bien?
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0: Recordamos las palabras del siervo de Dios, Padre Obispo Jorge Novak.
1: Purifiquemos nuestros corazones, pongamos paz en la familia, perdonemos si a algún vecino o a alguna otra persona hemos de perdonar o pedir perdón. Hagamos algún gesto serio de caridad, pequeño, humilde tal vez, una visita a un anciano, una limosna a un pobre, lo que podamos. Pero pongamos en este gesto y en este acto todo nuestro corazón como si fuera el de María, en el que solo cabía la alegría espiritual, la gracia de Dios, un amor sin límites. Ave María purísima, sin pecado concebida.

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Y si quieres, agrégale una pizca de ceniza de junio. Esa planta que resume los desiertos salinos. Y deja que la llama le transmita su fuerza hasta que adquiera un tinte levemente ambarino. Cuando la comes, sientes que el pueblo te acompaña a lo largo de valles o recodos de ríos. Cuando la comes, sientes que la tierra es tu madre más que la anciana triste que espera en el camino tu regreso del campo. Es madre de tu madre, y su rostro es una piedra trabajada por siglos. Trabajada por siglos.

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1: Hombres y mujeres de la Biblia. Cuando leemos la Biblia, vemos una gran cantidad de hombres y mujeres que intervienen, se relacionan entre ellos, hablan o se pelean con Dios, hacen cosas buenas y malas. Todo esto nos lleva a pensar que son hombres y mujeres como nosotros, de su tiempo, con sus pasiones, virtudes y miserias. No son héroes. En este ciclo nos acercaremos a ellos, compartiremos su fe y su camino hacia Dios, considerándonos parte de una gran familia que se multiplica como las estrellas del cielo y las arenas de la playa del mar. Presentamos: Saúl y su hijo mueren en batalla. David iba creciendo en popularidad en Israel, mientras que el rey Saúl veía caer la suya. El ánimo del rey no era el mejor y varias veces intentó matar a David. Pero David, a pesar de haber tenido varias oportunidades de matarlo, perdonó la vida del rey que lo amenazaba. Así David demostraba su respeto por el rey, por la autoridad que Dios había puesto en su pueblo.
2: Señor, Dios mío, ¿qué será del rey Saúl, de su hijo Jonatán, mi gran amigo, y de sus otros hijos? Señor, Dios mío, y de todo el pueblo, ¿hasta cuándo debemos soportar estas guerras y las amenazas de nuestros enemigos? ¿Qué es eso? ¿Quién anda ahí?
3: Vengo del campamento del rey.
2: ¿Qué pasó? ¿El rey estaba en campaña? ¿Es un guerrero?
3: Señor David, tengo que darte una mala noticia. Los filisteos rodearon el ejército de Saúl, el rey. Mataron a todos los guerreros, incluso a sus hijos.
2: ¿Y Jonatán? ¿Cómo está mi amigo Jonatán?
3: Jonatán ha muerto también, mi señor David.
2: No, no, mi amigo. Mi amigo Jonatán. ¿Qué fue de la vida del rey?
3: El rey también ha muerto, mi señor David.
2: ¿El rey también? ¿Quién mató al rey? Contame rápido.
3: El ejército del rey fue cercado, rodeado por los filisteos. El rey estaba herido, solo en el campo. Yo pasaba, mi señor, y el rey me pidió que lo mate con su propia espada, porque no quería ser deshonrado por sus enemigos.
2: ¿Mataste al rey?
3: Él me lo pidió. Me pidió que hunda su espada en su vientre.
2: Declaro desde hoy 6 días de duelo por el rey. Y a vos, soldado traidor, te castigaré con la espada. Morirás como mataste al rey. No se puede alzar la mano contra el ungido de Dios. Y que todos presten atención. Este duelo será de todo el pueblo. Nadie dejará de dolerse por nuestro rey. Llévense a este traidor. Hundan su espada en su vientre y vengan la muerte del rey. Ay, Israel. Tu gloria ha sido herida. Han caído tus héroes. Que nadie se alegre en este día. Que no haya felicidad en este día. Porque ha muerto el rey de nuestro pueblo. Y ha caído mi amigo Jonatán. Padre e hijo murieron el mismo día. No se separaron ni en la vida ni en la muerte. Ellos, valientes guerreros, dieron su vida por el pueblo. Hijas de Jerusalén, lloren por su rey. ¡Qué angustia me ahoga, hermano mío, Jonatán! Te quería como un hermano, y más que a un hermano todavía. Los grandes han caído. Hoy hay duelo en el pueblo.
1: David ha sido un hombre cabal, honesto. Su amor por su amigo y su respeto por el rey le hicieron sufrir la muerte de ambos. A partir de aquí, la vida de David dará un giro importante, porque el pueblo lo querrá hacerlo su rey.
4: Cuando con la duda de la samaritana con respecto al lugar donde se debía ir para adorar a Dios, Jesús deja claro expresamente que la salvación viene de los judíos y que los otros adoran lo que no conocen. Pero advierte que con él ha llegado la hora en que ni en el templo en Jerusalén ni ningún otro lugar sagrado son garantía de la verdadera religión. Esto vale también para nuestros templos. Lo que importa no es el lugar, sino el espíritu y la verdad en que nos reunimos. La verdad es Jesucristo mismo. Si la salvación viene de los judíos, es porque Él derramó su sangre hebrea por todos los hombres. Él es verdaderamente el Salvador del mundo.
5: Bajo el lema "Bienvenidos todos, vayan y anuncien", la Iglesia Católica en Argentina invita a rezar por el viaje apostólico del Papa León. Te alabamos y te agradecemos, Padre, por nuestra vida como pueblo. Con Jesucristo queremos poner a las personas en el centro de nuestro actuar, especialmente a los pobres, los enfermos, los pequeños, para ser una nación hospitalaria, movida por vínculos que busquen el bien común, donde la justicia sea la fuerza de la paz. Que el Espíritu nos guíe en el diálogo para ser constructores de comunión, dándonos fuerzas para edificar juntos la civilización del amor, reconociendo en el corazón de cada ser humano el lugar donde tú deseas habitar. Que podamos ser auténticos testigos de la fe, manifestando tu misericordia con alegría y anunciando tu salvación con esperanza. El Papa León nos convoca y envía. Junto a nuestra Madre de Luján decimos: levántate, Argentina, y camina hacia una patria fraterna. Amén.

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8: Es hora de hablar claro. Urgencia de una iglesia con coraje y audacia. Actualmente, en nuestros templos en general, se va a misa como se sube a un ómnibus, en el cual todos los pasajeros son conducidos hacia una misma dirección sin mirarse, sin dialogar a fin de hacer encuentro de familia de Dios. En las comunidades eclesiales de base, la Eucaristía vuelve a ser la fuente y cumbre de vida cristiana en forma real. En ellas se recupera el objetivo primordial de la Eucaristía, que nunca se tuvo que perder, como de hecho ha ocurrido, es decir, la formación de la reunión, de la comunidad coparticipativa y misionera, que sale de misa con la exigencia personal de hacer fraternidad, de construir una sociedad justa y solidaria con una única preferencia, el más necesitado. Ha dado vuelta al mundo esta pregunta. ¿Qué pasa en la Argentina que, siendo un país tan rico, hay millones en la miseria? A la luz del misterio eucarístico, yo respondo: porque se celebran mal la mayor parte de las misas. y me respaldo en la carta de Pablo a los Corintios, en la que en forma muy dura los reprende porque lo que están haciendo no es la cena del Señor. Y la razón que da para esta afirmación es que unos comen y otros no. Primera de Corintios, capítulo 11, versículo 17. Una Eucaristía que no finaliza en una conversión personal y comunitaria al Evangelio, en un compromiso familiar, socioeconómico, político, es una misa inconclusa. Para Jesucristo, lo que cuenta no es solo ir a misa, sino cómo se sale de esta.

0: Saludos amigos. Todos nosotros cotidianamente hacemos experiencia de la crisis ecológica actual. Lo podemos ver en el aire, en el agua, en los suelos, en los hombres y mujeres descartados del planeta. Pero, ¿cuál es la causa de esta crisis ecológica? ¿Acaso la causa son los líquidos contaminantes? ¿Son los residuos tóxicos o el dióxido de carbono? Para encontrar caminos de soluciones, tenemos primero que descubrir que la raíz de este problema está en nuestro deseo de posesión, dominio y transformación desmedido, en buscar extraer los recursos naturales todo lo posible, en creer que es posible un crecimiento infinito o ilimitado. Es urgente reconocer la raíz humana de esta crisis ecológica. ¿Podemos detenernos a reflexionar un poco en esto? Amigos, es posible volver a ampliar nuestra mirada y orientar nuestra técnica al servicio de un progreso más sano, más humano, más social y más integral.
1: En el nombre del Padre, y del Hijo, y del Espíritu Santo. Amén.

Dios de la vida, tú conoces lo más íntimo de nuestro corazón, las luces y sombras que nos habitan, las heridas silenciosas que a veces nadie ve. Hoy te presentamos a nuestros hermanos y hermanas que enfrentan dificultades en su salud mental, que sufren en soledad, con ansiedad, depresión o cualquier otra enfermedad mental. Tú nos llamas por su nombre con ternura y en ti encuentran dignidad y esperanza.

perdónanos por las veces que hemos mirado hacia otro lado, alimentando el estigma y la discriminación hacia las personas con enfermedades mentales. Haz que tu iglesia sea casa abierta, espacio seguro, donde todos tengan lugar, comunidad que acompaña y no descarta, que escucha sin juzgar y que se acerca sin miedo.

Te pedimos, Señor, por quienes cuidan, profesionales, familiares, voluntarios, hombres y mujeres que con paciencia y amor tienden puentes de comprensión y consuelo. Dales fortaleza y compasión para sostener. Envía tu Espíritu sobre nosotros para que aprendamos a acoger y integrar el cuidado de la salud mental en la vida y en la misión de nuestras comunidades y de toda la Iglesia. Y así lleguemos a ser un signo vivo de tu misericordia que nunca abandona y siempre restaura. Amén.

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26: Recordamos las palabras del siervo de Dios, Padre Obispo Jorge Novak.
27: Purifiquemos nuestros corazones. Pongamos paz en la familia. Perdonemos si a algún vecino o a alguna otra persona hemos de perdonar o pedir perdón. Hagamos algún gesto serio de caridad. Pequeño, humilde tal vez, una visita a un anciano, una limosna a un pobre, lo que podamos. Pero pongamos en este gesto y en este acto todo nuestro corazón como si fuera el de María, en el que solo cabía la alegría espiritual, la gracia de Dios, un amor sin límites. Ave María purísima, sin pecado concebida. Thank you.

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1: Domingo 11 de octubre, 28º durante el año, Jornada de las Misiones. Evangelio según San Mateo. Jesús habló en parábolas a los sumos sacerdotes y a los ancianos del pueblo, diciendo: El reino de los cielos se parece a un rey que celebraba las bodas de su hijo. Envió entonces a sus servidores para avisar a los invitados, pero estos se negaron a ir. De nuevo envió a otros servidores con el encargo de decir a los invitados: Mi banquete está preparado, ya han sido matados mis terneros y mis mejores animales, y todo está a punto, vengan a las bodas. Pero ellos no tuvieron en cuenta la invitación y se fueron, uno a su campo, otro a su negocio, y los demás se apoderaron de los servidores, los maltrataron y los mataron. Al enterarse, el rey se indignó y envió a sus tropas para que acabaran con aquellos homicidas e incendiaran su ciudad. Luego dijo a sus servidores: El banquete nupcial está preparado, pero los invitados no eran dignos de él. Salgan a los cruces de los caminos e inviten a todos los que encuentren. Los servidores salieron a los caminos y reunieron a todos los que encontraron, buenos y malos, y la sala nupcial se llenó de convidados. En el célebre salmo responsorial propuesto a nuestra meditación en la misa de este día, al final el salmista le dice a Dios: Tu bondad y tu misericordia me acompañan todos los días de

elocuentes, como la alianza, el lenguaje nupcial, la amistad, la filiación. Dios nos llama a compartir su felicidad, su alegría, su bondad, su compasión. Pero con frecuencia huimos de su presencia porque estamos llenos de prejuicios, pensamos mal de él, distorsionamos su imagen como hicieron Adán y Eva en el paraíso. Creyeron que Dios se oponía a sus anhelos de plenitud. Hay que estar muy convencidos de que aunque la vida no siempre nos sonría, Dios nos sigue queriendo con un amor indefectible. Las lecturas de este domingo nos lo recuerdan.

¿Querés donar ropa? Te dejamos algunos consejos. Revisá que la ropa esté limpia y sin roturas. Recordá que será usada por otros hermanos y hermanas. Doná en tu capilla o parroquia más cercana. Llévala en bolsas o cajas y, si podés, colocá una etiqueta indicando si es para hombre o mujer. Como nos dice Francisco, encontremos siempre en la caridad, en la fe y en la esperanza el fundamento de nuestro ser y nuestro actuar.

que nuestro corazón transmita sus sentimientos, que Él mire por nuestros ojos, que Él hable con nuestra boca, que Él salude y ayude a la gente con nuestras manos. Y pedirle constantemente que nuestra mente busque la verdad que es Él, y nuestra voluntad el camino que es Él, y nuestro corazón se llene de Él, que es la vida en plenitud. De ahí la importancia de la oración y de la revisión de vida en la confesión, y sobre todo recibir a Jesús en la Eucaristía. Yo soy la vid, ustedes los sarmientos. El que permanece en mí y yo en él, da mucho fruto.

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0: con la duda de la samaritana con respecto al lugar donde se debía ir para adorar a Dios. Jesús deja claro expresamente que la salvación viene de los judíos y que los otros adoran lo que no conocen. Pero advierte que con él ha llegado la hora en que ni en el templo en Jerusalén ni ningún otro lugar sagrado son garantía de la verdadera religión. Esto vale también para nuestros templos. Lo que importa no es el lugar, sino el espíritu y la verdad en que nos reunimos. La verdad es Jesucristo mismo. Si la salvación viene de los judíos, es porque Él derramó su sangre hebrea por todos los hombres. Él es verdaderamente el Salvador del mundo.
1: Bajo el lema "Bienvenidos todos, vayan y anuncien", la Iglesia Católica en Argentina invita a rezar por el viaje apostólico del Papa León. Te alabamos y te agradecemos, Padre, por nuestra vida como pueblo. Con Jesucristo queremos poner a las personas en el centro de nuestro actuar, especialmente a los pobres, los enfermos, los pequeños, para ser una nación hospitalaria, movida por vínculos que busquen el bien común, donde la justicia sea la fuerza de la paz. Que el Espíritu nos guíe en el diálogo para ser constructores de comunión, dándonos fuerzas para edificar juntos la civilización del amor, reconociendo en el corazón de cada ser humano el lugar donde tú deseas habitar. Que podamos ser auténticos testigos de la fe, manifestando tu misericordia con alegría y anunciando tu salvación con esperanza. El Papa León nos convoca y envía. Junto a nuestra Madre de Luján decimos: levántate, Argentina, y camina hacia una patria fraterna. Amén.

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0: Es hora de hablar claro. Urgencia de una iglesia con coraje y audacia. Actualmente, en nuestros templos en general, se va a misa como se sube a un ómnibus, en el cual todos los pasajeros son conducidos hacia una misma dirección sin mirarse, sin dialogar a fin de hacer encuentro de familia de Dios. En las comunidades eclesiales de base, la Eucaristía vuelve a ser la fuente y cumbre de vida cristiana en forma real. En ellas se recupera el objetivo primordial de la Eucaristía, que nunca se tuvo que perder, como de hecho ha ocurrido, es decir, la formación de la reunión, de la comunidad coparticipativa y misionera, que sale de misa con la exigencia personal de hacer fraternidad, de construir una sociedad justa y solidaria, con una única preferencia: el más necesitado. Ha dado vuelta al mundo esta pregunta: ¿qué pasa en la Argentina que, siendo un país tan rico, hay millones en la miseria? A la luz del misterio eucarístico, yo respondo: porque se celebran mal la mayor parte de las misas. Y me respaldo en la carta de Pablo a los Corintios, en la que en forma muy dura los reprende porque lo que están haciendo no es la cena del Señor. Y la razón que da para esta afirmación es que unos comen y otros no. Primera de Corintios, capítulo 11, versículo 17. Una Eucaristía que no finaliza en una conversión personal y comunitaria al Evangelio, en un compromiso familiar, socioeconómico, político, es una misa inconclusa. Para Jesucristo, lo que cuenta no es solo ir a misa, sino cómo se sale de esta.
1: En el nombre del Padre, y del Hijo, y del Espíritu Santo. Amén.

Dios de la vida, tú conoces lo más íntimo de nuestro corazón, las luces y sombras que nos habitan, las heridas silenciosas que a veces nadie ve. Hoy te presentamos a nuestros hermanos y hermanas que enfrentan dificultades en su salud mental, que sufren en soledad, con ansiedad, depresión o cualquier otra enfermedad mental. Tú nos llamas por su nombre con ternura y en ti encuentran dignidad y esperanza.

Perdónanos por las veces que hemos mirado hacia otro lado, alimentando el estigma y la discriminación hacia las personas con enfermedades mentales. Haz que tu iglesia sea casa abierta, espacio seguro, donde todos tengan lugar, comunidad que acompaña y no descarta, que escucha sin juzgar y que se acerca sin miedo.

Te pedimos, Señor, por quienes cuidan, profesionales, familiares, voluntarios, hombres y mujeres que con paciencia y amor tienden puentes de comprensión y consuelo. Dales fortaleza y compasión para sostener. Envía tu Espíritu sobre nosotros para que aprendamos a acoger y integrar el cuidado de la salud mental en la vida y en la misión de nuestras comunidades y de toda la Iglesia. Y así lleguemos a ser un signo vivo de tu misericordia que nunca abandona y siempre restaura. Amén.

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0: Recordamos las palabras del siervo de Dios, Padre Obispo Jorge Novak.
1: Purifiquemos nuestros corazones. Pongamos paz en la familia. Perdonemos si a algún vecino o a alguna otra persona hemos de perdonar o pedir perdón. Hagamos algún gesto serio de caridad, pequeño, humilde tal vez, una visita a un anciano, una limosna a un pobre, lo que podamos. Pero pongamos en este gesto y en este acto todo nuestro corazón como si fuera el de María, en el que solo cabía la alegría espiritual, la gracia de Dios, un amor sin límites. Ave María purísima, sin pecado concebida.

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1: Domingo 11 de octubre, 28º durante el año, Jornada de las Misiones. Evangelio según San Mateo. Jesús habló en parábolas a los sumos sacerdotes y a los ancianos del pueblo, diciendo: El reino de los cielos se parece a un rey que celebraba las bodas de su hijo. Envió entonces a sus servidores para avisar a los invitados, pero estos se negaron a ir. De nuevo envió a otros servidores con el encargo de decir a los invitados: Mi banquete está preparado, ya han sido matados mis terneros y mis mejores animales, y todo está a punto, vengan a las bodas. Pero ellos no tuvieron en cuenta la invitación y se fueron, uno a su campo, otro a su negocio, y los demás se apoderaron de los servidores, los maltrataron y los mataron. Al enterarse, el rey se indignó y envió a sus tropas para que acabaran con aquellos homicidas e incendiaran su ciudad. Luego dijo a sus servidores: El banquete nupcial está preparado, pero los invitados no eran dignos de él. Salgan a los cruces de los caminos e inviten a todos los que encuentren. Los servidores salieron a los caminos y reunieron a todos los que encontraron, buenos y malos, y la sala nupcial se llenó de convidados. En el célebre salmo responsorial propuesto a nuestra meditación en la misa de este día, al final el salmista le dice a Dios: Tu bondad y tu misericordia me acompañan todos los días de mi vida y habitaré en la casa del Señor por años sin término. Esto indica que la presencia del Señor

Dios nos llama a compartir su felicidad, su alegría, su bondad, su compasión. Pero con frecuencia huimos de su presencia porque estamos llenos de prejuicios. Pensamos mal de él, distorsionamos su imagen como hicieron Adán y Eva en el paraíso. Creyeron que Dios se oponía a sus anhelos de plenitud. Hay que estar muy convencidos de que aunque la vida no siempre nos sonría, Dios nos sigue queriendo con un amor indefectible. Las lecturas de este domingo nos lo recuerdan.

0: 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Recordá que será usada por otros hermanos y hermanas. 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
1: Arando sueños y trabajo, se hizo surco la amistad, campo que trivió la paz, semilla que Dios nos trajo, fruto de un tiempo sagrado que florece junto al sol y al tallo de

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0: Hombres y mujeres de la Biblia. Cuando leemos la Biblia, vemos una gran cantidad de hombres y mujeres que intervienen, se relacionan entre ellos, hablan o se pelean con Dios, hacen cosas buenas y malas. Todo esto nos lleva a pensar que son hombres y mujeres como nosotros, de su tiempo, con sus pasiones, virtudes y miserias. No son héroes. En este ciclo nos acercaremos a ellos. Compartiremos su fe y su camino hacia Dios, considerándonos parte de una gran familia que se multiplica como las estrellas del cielo y las arenas de la playa del mar. Presentamos David es consagrado rey. Saúl, el primer rey de Israel, fue abatido en una batalla muy sangrienta. El pueblo, en busca de una autoridad, elegirá a David como su rey. En la ciudad de Hebrón, David recibirá la primera aclamación.
1: Hombres y mujeres de Hebrón, ustedes han hecho un gran acto de piedad al sepultar los restos de nuestro rey Saúl y de su hijo, mi amigo, Jonatán.
2: Que Dios bendiga a David, nuestro rey.
3: Que David sea nuestro rey. Que Dios
2: bendiga a David, nuestro rey. Que David sea nuestro rey.
1: Estoy hoy en Hebrón, una ciudad de Judá. Ustedes se han congregado para darme la responsabilidad de reinar sobre ustedes. Y yo seré rey de ustedes.
4: Que Dios bendiga a David, nuestro rey.
5: Sí, queremos que seas nuestro rey.
6: Queremos que sea el reino de Israel.
7: Que sea nuestro rey, está vivo.
0: En aquellos tiempos el pueblo de Israel estaba organizado por clanes, tribus y familias. Las tribus de la región de Judá, al sur del territorio, aclamaron a David como rey. Y al poco tiempo vinieron hacia David las tribus de la región norte, llamado Israel.
1: Ya me han consagrado rey en Hebrón los de Judá, ahora los de Israel. Para reinar sobre ustedes debemos unir nuestras fuerzas. Ya no seremos varias tribus desparramadas por estas tierras, sino que seremos un pueblo, un solo pueblo.
4: Que Dios bendiga,
5: sí, queremos
4: David,
5: que seas
4: rey.
5: Nuestro rey.
7: Que seas nuestro rey.
8: Nuestro rey es David.
1: Amigos, soy el rey de Israel y rey de Judá. Hebrón es nuestra ciudad. Pero Jerusalén debe ser nuestra capital, la ciudad más importante. Jerusalén está ahora ocupada por los jebuseos. Debemos tomar Jerusalén, poner allí el arca de Dios y edificar un santuario a nuestro Dios.
9: Sí, sí, sí.
10: Que se vayan los enemigos.
9: Vamos a Jerusalén. Jerusalén para nosotros y para David.
0: En poco tiempo, David se convirtió en un rey querido y aclamado por su pueblo y temido por sus enemigos. En Jerusalén estableció su residencia y puso el arca de Dios en un clima de fiesta y solemnidad.
1: Que entre el arca de Dios a mi ciudad, que entre el Señor a su ciudad.
11: Pero qué desfachatez, el rey danzando como si fuera un bailarín cualquiera. ¿Qué dirán los demás? ¿Vos querés que todos te respeten? Te comportás como un deshonesto bailando de esta manera.
12: ¿Quién sos?
11: Soy Micol, hija de Saúl.
1: Micol, tu padre ha muerto. Ya no podés decir nada. He bailado delante de Dios, ya que Dios me ha preferido a mí antes que a tu padre. No digas más nada. Respétame como un rey.
0: David sabe muy bien qué lugar ocupa. Es el elegido de Dios y ya nadie podrá cuestionar su autoridad.
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0: con la duda de la samaritana con respecto al lugar donde se debía ir para adorar a Dios. Jesús deja claro expresamente que la salvación viene de los judíos y que los otros adoran lo que no conocen. Pero advierte que con él ha llegado la hora en que ni en el templo en Jerusalén ni ningún otro lugar sagrado son garantía de la verdadera religión. Esto vale también para nuestros templos. Lo que importa no es el lugar, sino el espíritu y la verdad en que nos reunimos. La verdad es Jesucristo mismo. Si la salvación viene de los judíos, es porque Él derramó su sangre hebrea por todos los hombres. Él es verdaderamente el Salvador del mundo.
1: Bajo el lema "Bienvenidos todos, vayan y anuncien", la Iglesia Católica en Argentina invita a rezar por el viaje apostólico del Papa León. Te alabamos y te agradecemos, Padre, por nuestra vida como pueblo. Con Jesucristo queremos poner a las personas en el centro de nuestro actuar, especialmente a los pobres, los enfermos, los pequeños, para ser una nación hospitalaria, movida por vínculos que busquen el bien común, donde la justicia sea la fuerza de la paz. Que el Espíritu nos guíe en el diálogo para ser constructores de comunión, dándonos fuerzas para edificar juntos la civilización del amor, reconociendo en el corazón de cada ser humano el lugar donde tú deseas habitar. Que podamos ser auténticos testigos de la fe, manifestando tu misericordia con alegría y anunciando tu salvación con esperanza. El Papa León nos convoca y envía. Junto a nuestra Madre de Luján decimos: levántate, Argentina, y camina hacia una patria fraterna. Amén.

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1: Es hora de hablar claro. Urgencia de una iglesia con coraje y audacia. Actualmente, en nuestros templos en general, se va a misa como se sube a un ómnibus, en el cual todos los pasajeros son conducidos hacia una misma dirección sin mirarse, sin dialogar a fin de hacer encuentro de familia de Dios. En las comunidades eclesiales de base, la Eucaristía vuelve a ser la fuente y cumbre de vida cristiana en forma real. En ellas se recupera el objetivo primordial de la Eucaristía, que nunca se tuvo que perder, como de hecho ha ocurrido, es decir, la formación de la reunión, de la comunidad coparticipativa y misionera, que sale de misa con la exigencia personal de hacer fraternidad, de construir una sociedad justa y solidaria, con una única preferencia: el más necesitado. Ha dado vuelta al mundo esta pregunta. ¿Qué pasa en la Argentina que, siendo un país tan rico, hay millones en la miseria? A la luz del misterio eucarístico, yo respondo: porque se celebran mal la mayor parte de las misas. Y me respaldo en la carta de Pablo a los Corintios, en la que en forma muy dura los reprende porque lo que están haciendo no es la cena del Señor. Y la razón que da para esta afirmación es que unos comen y otros no. Primera de Corintios, capítulo 11, versículo 17. Una Eucaristía que no finaliza en una conversión personal y comunitaria al Evangelio, en un compromiso familiar, socioeconómico, político, es una misa inconclusa. Para Jesucristo, lo que cuenta no es solo ir a misa, sino cómo se sale de esta.

donde haya un esfuerzo que todos esquivan. Acéptalo tú. Sé tú el que aparte la piedra del camino. El odio entre los corazones, las dificultades del problema. Hay la alegría de ser sano y la de ser sano.

Qué triste sería el mundo si todo en él estuviera hecho, si no hubiera un rosal que plantar, una empresa que emprender. No solo se hace mérito con los grandes trabajos, hay pequeños servicios que también engrandecen. El servir no es faena de seres inferiores. Dios, que da el fruto y la luz, sirve y tiene fijos los ojos en nuestras manos y nos pregunta cada día: ¿serviste hoy?

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0: Recordamos las palabras del siervo de Dios, Padre Obispo Jorge Novak.
27: Purifiquemos nuestros corazones. Pongamos paz en la familia. Perdonemos si a algún vecino o a alguna otra persona hemos de perdonar o pedir perdón. Hagamos algún gesto serio de caridad. Pequeño, humilde tal vez, una visita a un anciano, una limosna a un pobre, lo que podamos. Pero pongamos en este gesto y en este acto todo nuestro corazón como si fuera el de María, en el que solo cabía la alegría espiritual, la gracia de Dios, un amor sin límites. Ave María purísima, sin pecado concebida. Thank you.

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El esfuerzo nuestro está en permitir que Jesucristo resida en nosotros, que nuestro corazón transmita sus sentimientos, que Él mire por nuestros ojos, que Él hable con nuestra boca, que Él salude y ayude a la gente con nuestras manos. Y pedirle constantemente que nuestra mente busque la verdad que es Él, y nuestra voluntad el camino que es Él, y nuestro corazón se llene de Él, que es la vida en plenitud. De ahí la importancia de la oración y de la revisión de vida en la confesión, y sobre todo recibir a Jesús en la Eucaristía. Yo soy la vid, ustedes los sarmientos. El que permanece en mí y yo en él, da mucho fruto.

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0: con la duda de la samaritana con respecto al lugar donde se debía ir para adorar a Dios, Jesús deja claro expresamente que la salvación viene de los judíos y que los otros adoran lo que no conocen. Pero advierte que con él ha llegado la hora en que ni en el templo en Jerusalén ni ningún otro lugar sagrado son garantía de la verdadera religión. Esto vale también para nuestros templos. Lo que importa no es el lugar, sino el espíritu y la verdad en que nos reunimos. La verdad es Jesucristo mismo. Si la salvación viene de los judíos, es porque Él derramó su sangre hebrea por todos los hombres. Él es verdaderamente el Salvador del mundo.
1: Bajo el lema "Bienvenidos todos, vayan y anuncien", la Iglesia Católica en Argentina invita a rezar por el viaje apostólico del Papa León. Te alabamos y te agradecemos, Padre, por nuestra vida como pueblo. Con Jesucristo queremos poner a las personas en el centro de nuestro actuar, especialmente a los pobres, los enfermos, los pequeños, para ser una nación hospitalaria, movida por vínculos que busquen el bien común, donde la justicia sea la fuerza de la paz. Que el Espíritu nos guíe en el diálogo para ser constructores de comunión, dándonos fuerzas para edificar juntos la civilización del amor, reconociendo en el corazón de cada ser humano el lugar donde tú deseas habitar. Que podamos ser auténticos testigos de la fe, manifestando tu misericordia con alegría y anunciando tu salvación con esperanza. El Papa León nos convoca y envía. Junto a nuestra Madre de Luján decimos: levántate, Argentina, y camina hacia una patria fraterna. Amén.

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1: Es hora de hablar claro. Urgencia de una iglesia con coraje y audacia. Actualmente, en nuestros templos en general, se va a misa como se sube a un ómnibus, en el cual todos los pasajeros son conducidos hacia una misma dirección sin mirarse, sin dialogar a fin de hacer encuentro de familia de Dios. En las comunidades eclesiales de base, la Eucaristía vuelve a ser la fuente y cumbre de vida cristiana en forma real. En ellas se recupera el objetivo primordial de la Eucaristía, que nunca se tuvo que perder, como de hecho ha ocurrido, es decir, la formación de la reunión, de la comunidad coparticipativa y misionera, que sale de misa con la exigencia personal de hacer fraternidad, de construir una sociedad justa y solidaria, con una única preferencia: el más necesitado. Ha dado vuelta al mundo esta pregunta: ¿qué pasa en la Argentina que, siendo un país tan rico, hay millones en la miseria? A la luz del misterio eucarístico, yo respondo: porque se celebran mal la mayor parte de las misas. Y me respaldo en la carta de Pablo a los Corintios, en la que en forma muy dura los reprende porque lo que están haciendo no es la cena del Señor. Y la razón que da para esta afirmación es que unos comen y otros no. Primera de Corintios, capítulo 11, versículo 17. Una Eucaristía que no finaliza en una conversión personal y comunitaria al Evangelio, en un compromiso familiar, socioeconómico, político, es una misa inconclusa. Para Jesucristo, lo que cuenta no es solo ir a misa, sino cómo se sale de esta.

0: Saludos amigos. Todos nosotros cotidianamente hacemos experiencia de la crisis ecológica actual. Lo podemos ver en el aire, en el agua, en los suelos, en los hombres y mujeres descartados del planeta. Pero, ¿cuál es la causa de esta crisis ecológica? ¿Acaso la causa son los líquidos contaminantes? ¿Son los residuos tóxicos o el dióxido de carbono? Para encontrar caminos de soluciones, tenemos primero que descubrir que la raíz de este problema está en nuestro deseo de posesión, dominio y transformación desmedido, en buscar extraer los recursos naturales todo lo posible, en creer que es posible un crecimiento infinito o ilimitado. Es urgente reconocer la raíz humana de esta crisis ecológica. ¿Podemos detenernos a reflexionar un poco en esto? Amigos, es posible volver a ampliar nuestra mirada y orientar nuestra técnica al servicio de un progreso más sano, más humano, más social y más integral.
1: En el nombre del Padre, y del Hijo, y del Espíritu Santo.

Dios de la vida, tú conoces lo más íntimo de nuestro corazón, las luces y sombras que nos habitan, las heridas silenciosas que a veces nadie ve. Hoy te presentamos a nuestros hermanos y hermanas que enfrentan dificultades en su salud mental, que sufren en soledad, con ansiedad, depresión o cualquier otra enfermedad mental. Tú nos llamas por su nombre con ternura y en ti encuentran dignidad y esperanza.

Perdónanos por las veces que hemos mirado hacia otro lado, alimentando el estigma y la discriminación hacia las personas con enfermedades mentales. Haz que tu iglesia sea casa abierta, espacio seguro donde todos tengan lugar, comunidad que acompaña y no descarta, que escucha sin juzgar y que se acerca sin miedo.

0: Te pedimos, Señor, por quienes cuidan, profesionales, familiares, voluntarios, hombres y mujeres que con paciencia y amor tienden puentes de comprensión y consuelo. Dales fortaleza y compasión para sostener. Y envía tu Espíritu sobre nosotros para que aprendamos a acoger y integrar el cuidado de la salud mental en la vida y en la misión de nuestras comunidades y de toda la Iglesia. Y así lleguemos a ser un signo vivo de tu misericordia, que nunca abandona y siempre restaura. Amén.
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2: Hombres y mujeres de la Biblia. Cuando leemos la Biblia, vemos una gran cantidad de hombres y mujeres que intervienen, se relacionan entre ellos, hablan o se pelean con Dios, hacen cosas buenas y malas. Todo esto nos lleva a pensar que son hombres y mujeres como nosotros, de su tiempo, con sus pasiones, virtudes y miserias. No son héroes. En este ciclo nos acercaremos a ellos. Compartiremos su fe y su camino hacia Dios, considerándonos parte de una gran familia que se multiplica como las estrellas del cielo y las arenas de la playa del mar. Presentamos David quiere construir un templo. Una de las primeras preocupaciones de David al asumir el trono fue unir al pueblo, que estaba compuesto por una gran cantidad de tribus y familias que tenían vida y organización propias. Y para lograr esta unidad, nada mejor que construir un lugar de convocatoria común, un santuario.
3: Natán, profeta de Dios, vení, por favor.
4: Sí, mi rey, aquí estoy. ¿Qué necesita?
3: Natán, estuve pensando. En fin, yo vivo en un lindo palacio. No es lujoso, pero estoy seguro, cómodo, y es en verdad bonito. Decime, Natán, ¿te parece justo que yo viva así mientras el Señor habita en una carpa casi a la intemperie? Se me ocurrió hacer un santuario para que el Señor habite en un lugar más digno.
4: Mi rey, mi señor, haga lo que considere necesario y más conveniente. El Señor está con el rey.
2: Esa noche, Natán se acostó y se quedó pensando. Le dio vueltas a la situación y se puso a orar para que Dios le ilumine. Toda la noche se la pasó orando el profeta.
3: Bueno, Natán, ya tengo casi todo arreglado. En 2 días comenzamos a construir el santuario.
4: Mi rey, yo tengo algo que decirle. La verdad me resulta muy difícil e incómodo, y no sé cómo vas a tomarlo.
3: Sí, ¿qué pasa, hombre? Vamos.
4: El Señor tiene una palabra para decirle.
3: Bueno, adelante. Seguramente será para felicitarme por mi iniciativa de hacer un templo.
4: Esto dice el Señor. ¿Me vas a hacer una casa vos a mí? Durante muchos años habité en una carpa mientras acompañaba a mi pueblo por el desierto. Durante mucho tiempo acompañé a mi pueblo en sus búsquedas, sus luchas y tropiezos, y nunca te pedí nada. Si hubiera querido un templo, yo mismo me lo habría hecho. Si lo hubiera querido, lo habría pedido a alguno de los jueces. ¿No es acaso el cielo el techo de mi templo? ¿No es acaso todo lo que he creado un gran santuario en donde vivo? ¿Y vos vas a hacerme un templo a mí simplemente para que los demás te alaben? No, no harás vos un templo. Lo hará tu hijo y no vos. Tu descendencia nunca dejará el trono de Judá. Tu descendencia será siempre bendita, y en esa descendencia mostraré siempre mi amor por este pueblo.
3: Natán, Natán, ¿qué hice? Me atreví a enfrentarme a Dios, y sin embargo, El Señor me prometió que mi descendencia se sentaría en este trono. Señor Dios nuestro, tú me conoces y conoces todos mis pensamientos. Por tu palabra y tu voluntad, todo lo que existe fue creado. Tú eres grande, Señor, no hay nadie como tú. Y tus prodigios se los diste a conocer a tus siervos. Ningún pueblo tiene un Dios grande y misericordioso como este pueblo. Nos hiciste pueblo tuyo, y están presentes siempre en medio nuestro. Que siempre se proclame, el Señor es el Dios de este pueblo, y siempre vivas entre nosotros. Dígnate bendecir a este pueblo y a toda mi descendencia, porque tú habitarás entre nosotros, y eso es más importante que un templo, un santuario o todo el lujo de un edificio solamente para ti. Quédate con nosotros, en nuestra gente, en nuestros trabajos, en cada familia. Y no te apartes de este pueblo nunca, Señor. Y a vos, Natán, profeta del palacio, te felicito. Porque no me tuviste miedo. Porque te pareció más importante la palabra de Dios y lo que Dios quiere de mí que quedar bien conmigo. No cuidaste tu prestigio ni tu vida. No buscaste tu seguridad, sino la voluntad de Dios. Ojalá todos los profetas sean así.
2: A través de Natán, David comprendió que Dios no pudo ser atado ni aprisionado en un sistema o un lugar. El lugar de Dios es fundamentalmente el pueblo, sus hijos, que son más importantes que cualquier estructura.
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0: Recordamos las palabras del siervo de Dios, Padre Obispo Jorge Novak.
1: Purifiquemos nuestros corazones, pongamos paz en la familia, perdonemos si a algún vecino o a alguna otra persona hemos de perdonar o pedir perdón. Hagamos algún gesto serio de caridad, pequeño, humilde tal vez, una visita a un anciano, una limosna a un pobre, lo que podamos. Pero pongamos en este gesto y en este acto todo nuestro corazón como si fuera el de María, en el que solo cabía la alegría espiritual, la gracia de Dios, un amor sin límites. Ave María purísima, sin pecado concebida.
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0: con la duda de la samaritana con respecto al lugar donde se debía ir para adorar a Dios, Jesús deja claro expresamente que la salvación viene de los judíos y que los otros adoran lo que no conocen. Pero advierte que con él ha llegado la hora en que ni en el templo en Jerusalén ni ningún otro lugar sagrado son garantía de la verdadera religión. Esto vale también para nuestros templos. Lo que importa no es el lugar, sino el espíritu y la verdad en que nos reunimos. La verdad es Jesucristo mismo. Si la salvación viene de los judíos, es porque Él derramó su sangre hebrea por todos los hombres. Él es verdaderamente el Salvador del mundo.
1: Bajo el lema "Bienvenidos todos, vayan y anuncien", la Iglesia Católica en Argentina invita a rezar por el viaje apostólico del Papa León. Te alabamos y te agradecemos, Padre, por nuestra vida como pueblo. Con Jesucristo queremos poner a las personas en el centro de nuestro actuar, especialmente a los pobres, los enfermos, los pequeños, para ser una nación hospitalaria, movida por vínculos que busquen el bien común, donde la justicia sea la fuerza de la paz. Que el Espíritu nos guíe en el diálogo para ser constructores de comunión, dándonos fuerzas para edificar juntos la civilización del amor, reconociendo en el corazón de cada ser humano el lugar donde tú deseas habitar. Que podamos ser auténticos testigos de la fe, manifestando tu misericordia con alegría y anunciando tu salvación con esperanza. El Papa León nos convoca y envía. Junto a nuestra Madre de Luján decimos: levántate, Argentina, y camina hacia una patria fraterna. Amén.

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7: Es hora de hablar claro. Urgencia de una iglesia con coraje y audacia. Actualmente, en nuestros templos en general, se va a misa como se sube a un ómnibus en el cual todos los pasajeros son conducidos hacia una misma dirección sin mirarse, sin dialogar a fin de hacer encuentro de familia de Dios. En las comunidades eclesiales de base, la Eucaristía vuelve a ser la fuente y cumbre de vida cristiana en forma real. En ellas se recupera el objetivo primordial de la Eucaristía, que nunca se tuvo que perder, como de hecho ha ocurrido, es decir, la formación de la reunión, de la comunidad coparticipativa y misionera, que sale de misa con la exigencia personal de hacer fraternidad, de construir una sociedad justa y solidaria con una única preferencia, el más necesitado. Ha dado vuelta al mundo esta pregunta. ¿Qué pasa en la Argentina que, siendo un país tan rico, hay millones en la miseria? A la luz del misterio eucarístico, yo respondo: porque se celebran mal la mayor parte de las misas. Y me respaldo en la carta de Pablo a los Corintios, en la que en forma muy dura los reprende porque lo que están haciendo no es la cena del Señor. Y la razón que da para esta afirmación es que unos comen y otros no. Primera de Corintios, capítulo 11, versículo 17. Una Eucaristía que no finaliza en una conversión personal y comunitaria al Evangelio, en un compromiso familiar, socioeconómico, político, es una misa inconclusa. Para Jesucristo, lo que cuenta no es solo ir a misa, sino cómo se sale de esta.
8: En el nombre del Padre, y del Hijo, y del Espíritu Santo. Amén.

Dios de la vida, tú conoces lo más íntimo de nuestro corazón, las luces y sombras que nos habitan, las heridas silenciosas que a veces nadie ve. Hoy te presentamos a nuestros hermanos y hermanas que enfrentan dificultades en su salud mental, que sufren en soledad, con ansiedad, depresión o cualquier otra enfermedad mental. Tú nos llamas por su nombre con ternura y en ti encuentran dignidad y esperanza.

perdónanos por las veces que hemos mirado hacia otro lado, alimentando el estigma y la discriminación hacia las personas con enfermedades mentales. Haz que tu iglesia sea casa abierta, espacio seguro, donde todos tengan lugar, comunidad que acompaña y no descarta, que escucha sin juzgar y que se acerca sin miedo.

Te pedimos, Señor, por quienes cuidan, profesionales, familiares, voluntarios, hombres y mujeres que con paciencia y amor tienen puentes de comprensión y consuelo. Dales fortaleza y compasión para sostener. Envía tu Espíritu sobre nosotros para que aprendamos a acoger y integrar el cuidado de la salud mental en la vida y en la misión de nuestras comunidades y de toda la Iglesia. Y así lleguemos a ser un signo vivo de tu misericordia que nunca abandona y siempre restaura. Amén.

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25: Recordamos las palabras del siervo de Dios, Padre Obispo Jorge Novak.
26: Purifiquemos nuestros corazones. Pongamos paz en la familia. Perdonemos si a algún vecino o a alguna otra persona hemos de perdonar o pedir perdón. Hagamos algún gesto serio de caridad. Pequeño, humilde tal vez, una visita a un anciano, una limosna a un pobre, lo que podamos. Pero pongamos en este gesto y en este acto todo nuestro corazón como si fuera el de María, en el que solo cabía la alegría espiritual, la gracia de Dios, un amor sin límites. Ave María purísima, sin pecado concebida. Thank you.

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1: Domingo 11 de octubre, 28º durante el año, Jornada de las Misiones. Evangelio según San Mateo. Jesús habló en parábolas a los sumos sacerdotes y a los ancianos del pueblo, diciendo: El reino de los cielos se parece a un rey que celebraba las bodas de su hijo. Envió entonces a sus servidores para avisar a los invitados, pero estos se negaron a ir. De nuevo envió a otros servidores con el encargo de decir a los invitados: Mi banquete está preparado, ya han sido matados mis terneros y mis mejores animales, y todo está a punto, vengan a las bodas. Pero ellos no tuvieron en cuenta la invitación y se fueron, uno a su campo, otro a su negocio, y los demás se apoderaron de los servidores, los maltrataron y los mataron. Al enterarse, el rey se indignó y envió a sus tropas para que acabaran con aquellos homicidas e incendiaran su ciudad. Luego dijo a sus servidores: El banquete nupcial está preparado, pero los invitados no eran dignos de él. Salgan a los cruces de los caminos e inviten a todos los que encuentren. Los servidores salieron a los caminos y reunieron a todos los que encontraron, buenos y malos, y la sala nupcial se llenó de convidados. En el célebre salmo responsorial propuesto a nuestra meditación en la misa de este día, al final el salmista le dice a Dios: Tu bondad y tu misericordia me acompañan todos los días de mi vida y habitaré en la casa del Señor por años sin término. Esto indica que la presencia del Señor en la vida de todo creyente, o incluso de todo no creyente, siempre es una presencia bondadosa y misericordiosa, nunca una presencia inerte o dañina. Dios siempre está difundiendo su bondad, haciendo el bien a todos, llamándonos a la comunión más estrecha, expresada con imágenes elocuentes, como la alianza, el lenguaje nupcial, la amistad, la filiación. Dios nos llama a compartir su felicidad, su alegría, su bondad, su compasión. Pero con frecuencia huimos de su presencia porque estamos llenos de prejuicios, pensamos mal de él, distorsionamos su imagen como hicieron Adán y Eva en el paraíso. Creyeron que Dios se oponía a sus anhelos de plenitud. Hay que estar muy convencidos de que aunque la vida no siempre nos sonría, Dios nos sigue queriendo con un amor indefectible. Las lecturas de este domingo nos lo recuerdan.

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El esfuerzo nuestro está en permitir que Jesucristo resida en nosotros, que nuestro corazón transmita sus sentimientos, que Él mire por nuestros ojos, que Él hable con nuestra boca, que Él salude y ayude a la gente con nuestras manos. Y pedirle constantemente que nuestra mente busque la verdad que es Él, y nuestra voluntad el camino que es Él, y nuestro corazón se llene de Él, que es la vida en plenitud. De ahí la importancia de la oración y de la revisión de vida en la confesión, y sobre todo recibir a Jesús en la Eucaristía. Yo soy la vid, ustedes los sarmientos. El que permanece en mí y yo en él, da mucho fruto.

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1: Hombres y mujeres de la Biblia. Cuando leemos la Biblia, vemos una gran cantidad de hombres y mujeres que intervienen, se relacionan entre ellos, hablan o se pelean con Dios, hacen cosas buenas y malas. Todo esto nos lleva a pensar que son hombres y mujeres como nosotros, de su tiempo, con sus pasiones, virtudes y miserias. No son héroes. En este ciclo nos acercaremos a ellos, compartiremos su fe y su camino hacia Dios, considerándonos parte de una gran familia que se multiplica como las estrellas del cielo y las arenas de la playa del mar. Presentamos David abusa de su poder. Aquel que tenga poder deberá cuidarse de no abusar de él. Aunque sea un hombre o mujer muy devoto y piadoso, el poder nos tienta siempre. David tuvo esta tentación y la Biblia no oculta su caída y su arrepentimiento.
2: ¡Ah! ¡Qué lindo paisaje! Desde esta terraza del palacio se puede ver casi todo el reino. Pero... ¿quién es esa mujer? ¡Es bellísima! Ya mismo me encargo de ella. A ver, vos, vení para acá. Averiguame quién es esa mujer. Hola, Betsabé. Hola. Es un gusto para este rey que estés acá. Ponete cómoda. ¿Querés tomar algo? No, no debes temer. Estás en la casa del rey. El rey no querría hacerte daño. ¿Cómo podría hacer daño una joven tan bella?

0: ¿Cómo que embarazada? ¿Betsabé embarazada? Pero, si estuvo solo una noche conmigo. A ver, Joab, tráeme a su esposo, Urías. Sé que está en el campamento militar y que es un soldado honesto y fiel. Tráelo. Vamos a hacer un arreglo. Que el hombre se quede unos días con su esposa y que todo el mundo piense que el hijo de Betsabé es hijo de Urías. Hola, Urías. Séntate un rato. Quiero hablar con vos. Hemos visto cómo te desempeñás en el campamento y en las batallas. Por eso, hemos decidido darte unas vacaciones. Para que estés un tiempo con tu esposa.
1: Mi señor, no está bien eso.
0: ¿Que no está bien? ¿No soy el rey, acaso? Yo decido, Urías. Anda y quédate con tu esposa un par de días. ¡Pero qué tosudo este hombre! Le insistí que se quede con su mujer, que se acueste con ella para que no se sospeche en el pueblo que el hijo que lleva es mío. Hasta lo emborraché para que se vaya a dormir con ella. Y no, el hombre que hace se queda durmiendo afuera, porque dice que no puede contaminar nuestras batallas y que es fiel a la campaña que hemos emprendido. ¿Qué puedo hacer? ¿Qué puedo hacer? Ya sé. Joás, vení para acá. Vení. Vamos a hacer lo siguiente. Presta atención. No queremos que Urías se entere que su esposa lleva un hijo mío. Como no se acuesta con ella, te voy a pedir que hagas que lo pongan en la zona más peligrosa de la batalla. Que muera luchando, si es lo que quiere. Bueno, en fin, no fue lo mejor, pero muerto Urías, haré que traigan a Betsabé al palacio y ella merece un lugar mejor. Y su hijo es mi hijo.
1: Mi señor, tengo algo que contarte.
0: Adelante, Natán, mi profeta más querido y el más valiente.
1: Había dos hombres, uno muy rico y otro muy pobre. El pobre tenía solo una ovejita pequeña. La amaba porque era lo único que tenía. Mientras que el rico tenía grandes rebaños y muchos ganados. Un día vino un huésped a casa del hombre rico, y como el rico no quería perder nada de lo que tenía, mandó que le quiten la única oveja al pobre hombre.
0: ¡Miserable! ¡Ese hombre merece morir!
1: ¡Ese hombre sos vos! ¡Asesino y adúltero! Mandaste matar a Urías para cubrir tu pecado de adulterio. ¿Es que el rey está por encima de la ley? El Señor te ungió para dirigir a este pueblo. ¿Por qué pecaste de esta manera?
0: He pecado. He faltado a la ley de Dios. Me aproveché de un pobre hombre y una pobre mujer. Soy un pecador y no espero el perdón de Dios, porque abusé de todo.
1: Dios te perdona ahora, porque ve tu corazón dolido y arrepentido, porque el amor de Dios siempre será más grande que cualquier pecado nuestro.
2: La historia de David puede parecerse a cualquier historia, quizás nuestra propia historia, en la que buscamos cómo eludir la ley de Dios para satisfacer nuestras ambiciones. La Biblia nos muestra a David como un hombre, como cualquiera de nosotros. Lo importante, además, es que luego del pecado terrible, David tuvo la posibilidad y el valor de arrepentirse.
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0: con la duda de la samaritana con respecto al lugar donde se debía ir para adorar a Dios. Jesús deja claro expresamente que la salvación viene de los judíos y que los otros adoran lo que no conocen. Pero advierte que con él ha llegado la hora en que ni en el templo en Jerusalén ni ningún otro lugar sagrado son garantía de la verdadera religión. Esto vale también para nuestros templos. Lo que importa no es el lugar, sino el espíritu y la verdad en que nos reunimos. La verdad es Jesucristo mismo. Si la salvación viene de los judíos, es porque Él derramó su sangre hebrea por todos los hombres. Él es verdaderamente el Salvador del mundo.
1: Bajo el lema "Bienvenidos todos, vayan y anuncien", la Iglesia Católica en Argentina invita a rezar por el viaje apostólico del Papa León. Te alabamos y te agradecemos, Padre, por nuestra vida como pueblo. Con Jesucristo queremos poner a las personas en el centro de nuestro actuar, especialmente a los pobres, los enfermos, los pequeños, para ser una nación hospitalaria, movida por vínculos que busquen el bien común, donde la justicia sea la fuerza de la paz. Que el Espíritu nos guíe en el diálogo para ser constructores de comunión, dándonos fuerzas para edificar juntos la civilización del amor, reconociendo en el corazón de cada ser humano el lugar donde tú deseas habitar. Que podamos ser auténticos testigos de la fe, manifestando tu misericordia con alegría y anunciando tu salvación con esperanza. El Papa León nos convoca y envía. Junto a nuestra Madre de Luján decimos: levántate, Argentina, y camina hacia una patria fraterna. Amén.

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Es hora de hablar claro. Urgencia de una iglesia con coraje y audacia. Actualmente, en nuestros templos en general, se va a misa como se sube a un ómnibus, en el cual todos los pasajeros son conducidos hacia una misma dirección sin mirarse, sin dialogar a fin de hacer encuentro de familia de Dios. En las comunidades eclesiales de base, la Eucaristía vuelve a ser la fuente y cumbre de vida cristiana en forma real. En ellas se recupera el objetivo primordial de la Eucaristía, que nunca se tuvo que perder, como de hecho ha ocurrido, es decir, la formación de la reunión, de la comunidad coparticipativa y misionera, que sale de misa con la exigencia personal de hacer fraternidad, de construir una sociedad justa y solidaria, con una única preferencia: el más necesitado. Ha dado vuelta al mundo esta pregunta: ¿qué pasa en la Argentina que, siendo un país tan rico, hay millones en la miseria? A la luz del misterio eucarístico, yo respondo: porque se celebran mal la mayor parte de las misas. Y me respaldo en la carta de Pablo a los Corintios, en la que en forma muy dura los reprende porque lo que están haciendo no es la cena del Señor. Y la razón que da para esta afirmación es que unos comen y otros no. Primera de Corintios, capítulo 11, versículo 17. Una Eucaristía que no finaliza en una conversión personal y comunitaria al Evangelio, en un compromiso familiar, socioeconómico, político, es una misa inconclusa. Para Jesucristo, lo que cuenta no es solo ir a misa, sino cómo se sale de esta.

Saludos amigos. Todos nosotros cotidianamente hacemos experiencia de la crisis ecológica actual. Lo podemos ver en el aire, en el agua, en los suelos, en los hombres y mujeres descartados del planeta. Pero, ¿cuál es la causa de esta crisis ecológica? ¿Acaso la causa son los líquidos contaminantes? ¿Son los residuos tóxicos o el dióxido de carbono? Para encontrar caminos de soluciones, tenemos primero que descubrir que la raíz de este problema está en nuestro deseo de posesión, dominio y transformación desmedido, en buscar extraer los recursos naturales todo lo posible, en creer que es posible un crecimiento infinito o ilimitado. Es urgente reconocer la raíz humana de esta crisis ecológica. ¿Podemos detenernos a reflexionar un poco en esto? Amigos, es posible volver a ampliar nuestra mirada y orientar nuestra técnica al servicio de un progreso más sano, más humano, más social y más integral.

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0: Recordamos las palabras del siervo de Dios, Padre Obispo Jorge Novak.
1: Purifiquemos nuestros corazones. Pongamos paz en la familia. Perdonemos si a algún vecino o a alguna otra persona hemos de perdonar o pedir perdón. Hagamos algún gesto serio de caridad, pequeño, humilde tal vez, una visita a un anciano, una limosna a un pobre, lo que podamos. Pero pongamos en este gesto y en este acto todo nuestro corazón como si fuera el de María, en el que solo cabía la alegría espiritual, la gracia de Dios, un amor sin límites. Ave María Purísima, sin pecado concebida.

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0: con la duda de la samaritana con respecto al lugar donde se debía ir para adorar a Dios, Jesús deja claro expresamente que la salvación viene de los judíos y que los otros adoran lo que no conocen. Pero advierte que con él ha llegado la hora en que ni en el templo en Jerusalén ni ningún otro lugar sagrado son garantía de la verdadera religión. Esto vale también para nuestros templos. Lo que importa no es el lugar, sino el espíritu y la verdad en que nos reunimos. La verdad es Jesucristo mismo. Si la salvación viene de los judíos, es porque Él derramó su sangre hebrea por todos los hombres. Él es verdaderamente el Salvador del mundo.
1: Bajo el lema "Bienvenidos todos, vayan y anuncien", la Iglesia Católica en Argentina invita a rezar por el viaje apostólico del Papa León. Te alabamos y te agradecemos, Padre, por nuestra vida como pueblo. Con Jesucristo queremos poner a las personas en el centro de nuestro actuar, especialmente a los pobres, los enfermos, los pequeños, para ser una nación hospitalaria, movida por vínculos que busquen el bien común, donde la justicia sea la fuerza de la paz. Que el Espíritu nos guíe en el diálogo para ser constructores de comunión, dándonos fuerzas para edificar juntos la civilización del amor, reconociendo en el corazón de cada ser humano el lugar donde tú deseas habitar. Que podamos ser auténticos testigos de la fe, manifestando tu misericordia con alegría y anunciando tu salvación con esperanza. El Papa León nos convoca y envía. Junto a nuestra Madre de Luján decimos: levántate, Argentina, y camina hacia una patria fraterna. Amén.

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Dios de la vida, tú conoces lo más íntimo de nuestro corazón, las luces y sombras que nos habitan, las heridas silenciosas que a veces nadie ve. Hoy te presentamos a nuestros hermanos y hermanas que enfrentan dificultades en su salud mental, que sufren en soledad, con ansiedad, depresión o cualquier otra enfermedad mental. Tú nos llamas por su nombre con ternura y en ti encuentran dignidad y esperanza.

perdónanos por las veces que hemos mirado hacia otro lado, alimentando el estigma y la discriminación hacia las personas con enfermedades mentales. Haz que tu iglesia sea casa abierta, espacio seguro, donde todos tengan lugar, comunidad que acompaña y no descarta, que escucha sin juzgar y que se acerca sin miedo.

0: Te pedimos, Señor, por quienes cuidan, profesionales, familiares, voluntarios, hombres y mujeres que con paciencia y amor tienden puentes de comprensión y consuelo. Dales fortaleza y compasión para sostener. Envía tu Espíritu sobre nosotros para que aprendamos a acoger y integrar el cuidado de la salud mental en la vida y en la misión de nuestras comunidades y de toda la Iglesia. Y así lleguemos a ser un signo vivo de tu misericordia, que nunca abandona y siempre restaura. Amén.
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28: Purifiquemos nuestros corazones. Pongamos paz en la familia. Perdonemos si a algún vecino o a alguna otra persona hemos de perdonar o pedir perdón. Hagamos algún gesto serio de caridad. Pequeño, humilde tal vez, una visita a un anciano, una limosna a un pobre, lo que podamos. Pero pongamos en este gesto y en este acto todo nuestro corazón como si fuera el de María, en el que solo cabía la alegría espiritual, la gracia de Dios, un amor sin límites. Ave María purísima, sin pecado concebida. Thank you.

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1: Domingo 11 de octubre, 28º durante el año, Jornada de las Misiones. Evangelio según San Mateo. Jesús habló en parábolas a los sumos sacerdotes y a los ancianos del pueblo, diciendo: El reino de los cielos se parece a un rey que celebraba las bodas de su hijo. Envió entonces a sus servidores para avisar a los invitados, pero estos se negaron a ir. De nuevo envió a otros servidores con el encargo de decir a los invitados: Mi banquete está preparado, ya han sido matados mis terneros y mis mejores animales, y todo está a punto, vengan a las bodas. Pero ellos no tuvieron en cuenta la invitación y se fueron, uno a su campo, otro a su negocio, y los demás se apoderaron de los servidores, los maltrataron y los mataron. Al enterarse, el rey se indignó y envió a sus tropas para que acabaran con aquellos homicidas e incendiaran su ciudad. Luego dijo a sus servidores: El banquete nupcial está preparado, pero los invitados no eran dignos de él. Salgan a los cruces de los caminos e inviten a todos los que encuentren. Los servidores salieron a los caminos y reunieron a todos los que encontraron, buenos y malos, y la sala nupcial se llenó de convidados. En el célebre salmo responsorial propuesto a nuestra meditación en la misa de este día, al final el salmista le dice a Dios: Tu bondad y tu misericordia me acompañan todos los días de mi vida y habitaré en la casa del Señor por años sin término. Esto indica que la presencia del Señor en la vida de todo creyente, o incluso de todo no creyente, siempre es una presencia bondadosa y misericordiosa, nunca una presencia inerte o dañina. Dios siempre está difundiendo su bondad, haciendo el bien a todos, llamándonos a la comunión más estrecha, expresada con imágenes elocuentes, como la alianza, el lenguaje nupcial, la amistad, la filiación. Dios nos llama a compartir su felicidad, su alegría, su bondad, su compasión. Pero con frecuencia huimos de su presencia porque estamos llenos de prejuicios, pensamos mal de él, distorsionamos su imagen como hicieron Adán y Eva en el paraíso. Creyeron que Dios se oponía a sus anhelos de plenitud. Hay que estar muy convencidos de que aunque la vida no siempre nos sonría, Dios nos sigue queriendo con un amor indefectible. Las lecturas de este domingo nos lo recuerdan.

El esfuerzo nuestro está en permitir que Jesucristo resida en nosotros, que nuestro corazón transmita sus sentimientos, que Él mire por nuestros ojos, que Él hable con nuestra boca, que Él salude y ayude a la gente con nuestras manos. Y pedirle constantemente que nuestra mente busque la verdad que es Él, y nuestra voluntad el camino que es Él, y nuestro corazón se llene de Él, que es la vida en plenitud. De ahí la importancia de la oración y de la revisión de vida en la confesión, y sobre todo recibir a Jesús en la Eucaristía. Yo soy la vid, ustedes los sarmientos. El que permanece en mí y yo en él, da mucho fruto.

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0: hombres y mujeres de la Biblia. Cuando leemos la Biblia, vemos una gran cantidad de hombres y mujeres que intervienen, se relacionan entre ellos, hablan o se pelean con Dios, hacen cosas buenas y malas. Todo esto nos lleva a pensar que son hombres y mujeres como nosotros, de su tiempo, con sus pasiones, virtudes y miserias. No son héroes. En este ciclo nos acercaremos a ellos. Compartiremos su fe y su camino hacia Dios, considerándonos parte de una gran familia que se multiplica como las estrellas del cielo y las arenas de la playa del mar. Presentamos David abusa de su poder. Segunda parte. David fue un importante rey de Israel. En su reinado, se reunieron las tribus dispersas y formaron un solo pueblo bajo la autoridad del rey. David había elegido a Jerusalén como la ciudad capital de su reino y desde allí gobernaba. Pero además, a David se le atribuye el conjunto de los salmos, las oraciones y los cantos que encontramos en la Biblia. Y esto porque en su vida David ha orado con poemas y cantos.
1: Mi rey, el Señor Dios te ha dado gran prestigio ante los pueblos y ante este pueblo que te honra. Has vencido a tus enemigos y te mantienes firme en tu trono. Dios te ha bendecido, David.
2: Así es, Joab. Así es. He compuesto para nuestro Dios este canto. Un canto de triunfo, pero de fe. Quiero cantar para el Señor. Yo te amo, Señor, mi fortaleza. La roca en la cual me apoyo. Tú eres mi libertador y mi fuerza salvadora. A pesar de que me sentía aplastado, como si la muerte me rodeara con sus olas, en mi angustia invoqué a Dios. Grité a Dios pidiendo auxilio, y Dios escuchó mi grito, como un alarido moribundo. Y todo el universo tembló en su presencia, y tendió su mano y me tomó en sus brazos. El Señor respondió a mis gritos, y yo nunca me aparté de mi Dios. Siempre fui inocente, y Dios siempre fue mi guía. Señor, tú eres bondadoso y justo. Salvas al pueblo oprimido y humillas a los orgullosos. Tú eres mi lámpara, Señor. Y contigo puedo escalar cualquier monte y emprender cualquier proyecto. No hay nada que sea tan grande como Dios, ni nada que sea tan fuerte como Él, más fuerte que cualquier roca. ¡Viva el Señor! Y bendita sea mi roca, mi Dios que me recompensa de tantos agravios. Tú me liberas de mis enemigos, me haces triunfar sobre quienes me atropellan y me libras del hombre de corazón violento. Por eso te alabaré cada día y cada noche y cantaré siempre mi alegría.
0: Y cuando ya se acercaba su final, David también tuvo un canto para Dios.
2: El Espíritu del Señor habla por mí, y su palabra está en mi lengua. Ha hablado mi Dios, el verdadero Rey, el que tiene todo el poder. El Señor ha dicho que mi dinastía será estable, porque hizo conmigo una alianza eterna. Es Él quien me da la victoria y quien cumple mis anhelos. Él está siempre conmigo.
0: La actitud de David muestra que por ser rey y militar, puede también cantar y orar con el canto. David tiene espacio en su alma para rezar, porque es, ante todo, hombre de Dios.

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0: con la duda de la samaritana con respecto al lugar donde se debía ir para adorar a Dios. Jesús deja claro expresamente que la salvación viene de los judíos y que los otros adoran lo que no conocen. Pero advierte que con él ha llegado la hora en que ni en el templo en Jerusalén ni ningún otro lugar sagrado son garantía de la verdadera religión. Esto vale también para nuestros templos. Lo que importa no es el lugar, sino el espíritu y la verdad en que nos reunimos. La verdad es Jesucristo mismo. Si la salvación viene de los judíos, es porque Él derramó su sangre hebrea por todos los hombres. Él es verdaderamente el Salvador del mundo.
1: Bajo el lema "Bienvenidos todos, vayan y anuncien", la Iglesia Católica en Argentina invita a rezar por el viaje apostólico del Papa León. Te alabamos y te agradecemos, Padre, por nuestra vida como pueblo. Con Jesucristo queremos poner a las personas en el centro de nuestro actuar, especialmente a los pobres, los enfermos, los pequeños, para ser una nación hospitalaria, movida por vínculos que busquen el bien común, donde la justicia sea la fuerza de la paz. Que el Espíritu nos guíe en el diálogo para ser constructores de comunión, dándonos fuerzas para edificar juntos la civilización del amor, reconociendo en el corazón de cada ser humano el lugar donde tú deseas habitar. Que podamos ser auténticos testigos de la fe, manifestando tu misericordia con alegría y anunciando tu salvación con esperanza. El Papa León nos convoca y envía. Junto a nuestra Madre de Luján decimos: levántate, Argentina, y camina hacia una patria fraterna. Amén.

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0: Saludos amigos. Todos nosotros cotidianamente hacemos experiencia de la crisis ecológica actual. Lo podemos ver en el aire, en el agua, en los suelos, en los hombres y mujeres descartados del planeta. Pero, ¿cuál es la causa de esta crisis ecológica? ¿Acaso la causa son los líquidos contaminantes? ¿Son los residuos tóxicos o el dióxido de carbono? Para encontrar caminos de soluciones, tenemos primero que descubrir que la raíz de este problema está en nuestro deseo de posesión, dominio y transformación desmedido, en buscar extraer los recursos naturales todo lo posible, en creer que es posible un crecimiento infinito o ilimitado. Es urgente reconocer la raíz humana de esta crisis ecológica. ¿Podemos detenernos a reflexionar un poco en esto? Amigos, es posible volver a ampliar nuestra mirada y orientar nuestra técnica al servicio de un progreso más sano, más humano, más social y más integral.
1: En el nombre del Padre, y del Hijo, y del Espíritu Santo. Amén.

Dios de la vida, tú conoces lo más íntimo de nuestro corazón, las luces y sombras que nos habitan, las heridas silenciosas que a veces nadie ve. Hoy te presentamos a nuestros hermanos y hermanas que enfrentan dificultades en su salud mental, que sufren en soledad, con ansiedad, depresión o cualquier otra enfermedad mental. Tú nos llamas por su nombre con ternura y en ti encuentran dignidad y esperanza.

Perdónanos por las veces que hemos mirado hacia otro lado, alimentando el estigma y la discriminación hacia las personas con enfermedades mentales. Haz que tu iglesia sea casa abierta, espacio seguro, donde todos tengan lugar, comunidad que acompaña y no descarta, que escucha sin juzgar y que se acerca sin miedo.

0: Te pedimos, Señor, por quienes cuidan, profesionales, familiares, voluntarios, hombres y mujeres que con paciencia y amor tienden puentes de comprensión y consuelo. Dales fortaleza y compasión para sostener. Envía tu Espíritu sobre nosotros para que aprendamos a acoger y integrar el cuidado de la salud mental en la vida y en la misión de nuestras comunidades y de toda la Iglesia. Y así lleguemos a ser un signo vivo de tu misericordia que nunca abandona y siempre restaura. Amén.
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0: Recordamos las palabras del siervo de Dios, Padre Obispo Jorge Novak.
1: Purifiquemos nuestros corazones. Pongamos paz en la familia. Perdonemos si a algún vecino o a alguna otra persona hemos de perdonar o pedir perdón. Hagamos algún gesto serio de caridad, pequeño, humilde tal vez, una visita a un anciano, una limosna a un pobre, lo que podamos. Pero pongamos en este gesto y en este acto todo nuestro corazón como si fuera el de María, en el que solo cabía la alegría espiritual, la gracia de Dios, un amor sin límites. Ave María Purísima, sin pecado concebida.

¿Querés donar ropa? 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

0: con la duda de la samaritana con respecto al lugar donde se debía ir para adorar a Dios. Jesús deja claro expresamente que la salvación viene de los judíos y que los otros adoran lo que no conocen. Pero advierte que con él ha llegado la hora en que ni en el templo en Jerusalén ni ningún otro lugar sagrado son garantía de la verdadera religión. Esto vale también para nuestros templos. Lo que importa no es el lugar, sino el espíritu y la verdad en que nos reunimos. La verdad es Jesucristo mismo. Si la salvación viene de los judíos, es porque Él derramó su sangre hebrea por todos los hombres. Él es verdaderamente el Salvador del mundo.
1: Bajo el lema "Bienvenidos todos, vayan y anuncien", la Iglesia Católica en Argentina invita a rezar por el viaje apostólico del Papa León. Te alabamos y te agradecemos, Padre, por nuestra vida como pueblo. Con Jesucristo queremos poner a las personas en el centro de nuestro actuar, especialmente a los pobres, los enfermos, los pequeños, para ser una nación hospitalaria, movida por vínculos que busquen el bien común, donde la justicia sea la fuerza de la paz. Que el Espíritu nos guíe en el diálogo para ser constructores de comunión, dándonos fuerzas para edificar juntos la civilización del amor, reconociendo en el corazón de cada ser humano el lugar donde tú deseas habitar. Que podamos ser auténticos testigos de la fe, manifestando tu misericordia con alegría y anunciando tu salvación con esperanza. El Papa León nos convoca y envía. Junto a nuestra Madre de Luján decimos: levántate, Argentina, y camina hacia una patria fraterna. Amén.

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1: Es hora de hablar claro. Urgencia de una iglesia con coraje y audacia. Actualmente, en nuestros templos en general, se va a misa como se sube a un ómnibus, en el cual todos los pasajeros son conducidos hacia una misma dirección sin mirarse, sin dialogar a fin de hacer encuentro de familia de Dios. En las comunidades eclesiales de base, la Eucaristía vuelve a ser la fuente y cumbre de vida cristiana en forma real. En ellas se recupera el objetivo primordial de la Eucaristía, que nunca se tuvo que perder, como de hecho ha ocurrido, es decir, la formación de la reunión, de la comunidad coparticipativa y misionera, que sale de misa con la exigencia personal de hacer fraternidad, de construir una sociedad justa y solidaria, con una única preferencia: el más necesitado. Ha dado vuelta al mundo esta pregunta: ¿qué pasa en la Argentina que, siendo un país tan rico, hay millones en la miseria? A la luz del misterio eucarístico, yo respondo: porque se celebran mal la mayor parte de las misas. Y me respaldo en la carta de Pablo a los Corintios, en la que en forma muy dura los reprende porque lo que están haciendo no es la cena del Señor. Y la razón que da para esta afirmación es que unos comen y otros no. Primera de Corintios, capítulo 11, versículo 17. Una Eucaristía que no finaliza en una conversión personal y comunitaria al Evangelio, en un compromiso familiar, socioeconómico, político, es una misa inconclusa. Para Jesucristo, lo que cuenta no es solo ir a misa, sino cómo se sale de esta.
2: En el nombre del Padre, y del Hijo, y del Espíritu Santo.

Dios de la vida, tú conoces lo más íntimo de nuestro corazón, las luces y sombras que nos habitan, las heridas silenciosas que a veces nadie ve. Hoy te presentamos a nuestros hermanos y hermanas que enfrentan dificultades en su salud mental, que sufren en soledad, con ansiedad, depresión o cualquier otra enfermedad mental. Tú nos llamas por su nombre con ternura y en ti encuentran dignidad y esperanza.

Perdónanos por las veces que hemos mirado hacia otro lado, alimentando el estigma y la discriminación hacia las personas con enfermedades mentales. Haz que tu iglesia sea casa abierta, espacio seguro, donde todos tengan lugar, comunidad que acompaña y no descarta, que escucha sin juzgar y que se acerca sin miedo.

Te pedimos, Señor, por quienes cuidan, profesionales, familiares, voluntarios, hombres y mujeres que con paciencia y amor tienden puentes de comprensión y consuelo. Dales fortaleza y compasión para sostener. Envía tu Espíritu sobre nosotros para que aprendamos a acoger y integrar el cuidado de la salud mental en la vida y en la misión de nuestras comunidades y de toda la Iglesia. Y así lleguemos a ser un signo vivo de tu misericordia, que nunca abandona y siempre restaura. Amén.

0: no lo olvide. Solo amar.
1: ¿Qué están bien?
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27: Purifiquemos nuestros corazones. Pongamos paz en la familia. Perdonemos si a algún vecino o a alguna otra persona hemos de perdonar o pedir perdón. Hagamos algún gesto serio de caridad. Pequeño, humilde tal vez, una visita a un anciano, una limosna a un pobre, lo que podamos. Pero pongamos en este gesto y en este acto todo nuestro corazón como si fuera el de María, en el que solo cabía la alegría espiritual, la gracia de Dios, un amor sin límites. Ave María purísima, sin pecado concebida. Thank you.

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1: Domingo 11 de octubre, 28º durante el año, Jornada de las Misiones. Evangelio según San Mateo. Jesús habló en parábolas a los sumos sacerdotes y a los ancianos del pueblo diciendo: El reino de los cielos se parece a un rey que celebraba las bodas de su hijo. Envió entonces a sus servidores para avisar a los invitados, pero estos se negaron a ir. De nuevo envió a otros servidores con el encargo de decir a los invitados: Mi banquete está preparado, ya han sido matados mis terneros y mis mejores animales, y todo está a punto, vengan a las bodas. Pero ellos no tuvieron en cuenta la invitación y se fueron, uno a su campo, otro a su negocio, y los demás se apoderaron de los servidores, los maltrataron y los mataron. Al enterarse, el rey se indignó y envió a sus tropas para que acabaran con aquellos homicidas e incendiaran su ciudad. Luego dijo a sus servidores: El banquete nupcial está preparado, pero los invitados no eran dignos de él. Salgan a los cruces de los caminos e inviten a todos los que encuentren. Los servidores salieron a los caminos y reunieron a todos los que encontraron, buenos y malos, y la sala nupcial se llenó de convidados. En el célebre salmo responsorial propuesto a nuestra meditación en la misa de este día, al final el salmista le dice a Dios: Tu bondad y tu misericordia me acompañan todos los días de mi vida y habitaré en la casa del Señor por años sin término. Esto indica que la presencia del Señor en la vida de todo creyente, o incluso de todo no creyente, siempre es una presencia bondadosa y misericordiosa, nunca una presencia inerte o dañina. Dios siempre está difundiendo su bondad, haciendo el bien a todos, llamándonos a la comunión más estrecha, expresada con imágenes elocuentes, como la alianza, el lenguaje nupcial, la amistad, la filiación. Dios nos llama a compartir su felicidad, su alegría, su bondad, su compasión. Pero con frecuencia huimos de su presencia porque estamos llenos de prejuicios, pensamos mal de él, distorsionamos su imagen como hicieron Adán y Eva en el paraíso. Creyeron que Dios se oponía a sus anhelos de plenitud. Hay que estar muy convencidos de que aunque la vida no siempre nos sonría, Dios nos sigue queriendo con un amor indefectible. Las lecturas de este domingo nos lo recuerdan.

El esfuerzo nuestro está en permitir que Jesucristo resida en nosotros, que nuestro corazón transmita sus sentimientos, que Él mire por nuestros ojos, que Él hable con nuestra boca, que Él salude y ayude a la gente con nuestras manos. Y pedirle constantemente que nuestra mente busque la verdad que es Él, y nuestra voluntad el camino que es Él, y nuestro corazón se llene de Él, que es la vida en plenitud. De ahí la importancia de la oración y de la revisión de vida en la confesión, y sobre todo recibir a Jesús en la Eucaristía.

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0: con la duda de la samaritana con respecto al lugar donde se debía ir para adorar a Dios. Jesús deja claro expresamente que la salvación viene de los judíos y que los otros adoran lo que no conocen. Pero advierte que con él ha llegado la hora en que ni en el templo en Jerusalén ni ningún otro lugar sagrado son garantía de la verdadera religión. Esto vale también para nuestros templos. Lo que importa no es el lugar, sino el espíritu y la verdad en que nos reunimos. La verdad es Jesucristo mismo. Si la salvación viene de los judíos, es porque Él derramó su sangre hebrea por todos los hombres. Él es verdaderamente el Salvador del mundo.
1: Bajo el lema "Bienvenidos todos, vayan y anuncien", la Iglesia Católica en Argentina invita a rezar por el viaje apostólico del Papa León. Te alabamos y te agradecemos, Padre, por nuestra vida como pueblo. Con Jesucristo queremos poner a las personas en el centro de nuestro actuar, especialmente a los pobres, los enfermos, los pequeños, para ser una nación hospitalaria, movida por vínculos que busquen el bien común, donde la justicia sea la fuerza de la paz. Que el Espíritu nos guíe en el diálogo para ser constructores de comunión, dándonos fuerzas para edificar juntos la civilización del amor, reconociendo en el corazón de cada ser humano el lugar donde tú deseas habitar. Que podamos ser auténticos testigos de la fe, manifestando tu misericordia con alegría y anunciando tu salvación con esperanza. El Papa León nos convoca y envía. Junto a nuestra Madre de Luján decimos: levántate, Argentina, y camina hacia una patria fraterna. Amén.

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Dios de la vida, tú conoces lo más íntimo de nuestro corazón, las luces y sombras que nos habitan, las heridas silenciosas que a veces nadie ve. Hoy te presentamos a nuestros hermanos y hermanas que enfrentan dificultades en su salud mental, que sufren en soledad, con ansiedad, depresión o cualquier otra enfermedad mental. Tú nos llamas por su nombre con ternura y en ti encuentran dignidad y esperanza.

Perdónanos por las veces que hemos mirado hacia otro lado, alimentando el estigma y la discriminación hacia las personas con enfermedades mentales. Haz que tu iglesia sea casa abierta, espacio seguro, donde todos tengan lugar, comunidad que acompaña y no descarta, que escucha sin juzgar y que se acerca sin miedo.

0: Te pedimos, Señor, por quienes cuidan, profesionales, familiares, voluntarios, hombres y mujeres que con paciencia y amor tienden puentes de comprensión y consuelo. Dales fortaleza y compasión para sostener. Envía tu Espíritu sobre nosotros para que aprendamos a acoger y integrar el cuidado de la salud mental en la vida y en la misión de nuestras comunidades y de toda la Iglesia. Y así lleguemos a ser un signo vivo de tu misericordia que nunca abandona y siempre restaura. Amén.
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1: Purifiquemos nuestros corazones. Pongamos paz en la familia. Perdonemos si a algún vecino o a alguna otra persona hemos de perdonar o pedir perdón. Hagamos algún gesto serio de caridad, pequeño, humilde tal vez, una visita a un anciano, una limosna a un pobre, lo que podamos. Pero pongamos en este gesto y en este acto todo nuestro corazón como si fuera el de María, en el que solo cabía la alegría espiritual, la gracia de Dios, un amor sin límites. Ave María Purísima, sin pecado concebida.

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0: con la duda de la samaritana con respecto al lugar donde se debía ir para adorar a Dios. Jesús deja claro expresamente que la salvación viene de los judíos y que los otros adoran lo que no conocen. Pero advierte que con él ha llegado la hora en que ni en el templo en Jerusalén ni ningún otro lugar sagrado son garantía de la verdadera religión. Esto vale también para nuestros templos. Lo que importa no es el lugar, sino el espíritu y la verdad en que nos reunimos. La verdad es Jesucristo mismo. Si la salvación viene de los judíos, es porque Él derramó su sangre hebrea por todos los hombres. Él es verdaderamente el Salvador del mundo.
1: Bajo el lema "Bienvenidos todos, vayan y anuncien", la Iglesia Católica en Argentina invita a rezar por el viaje apostólico del Papa León. Te alabamos y te agradecemos, Padre, por nuestra vida como pueblo. Con Jesucristo queremos poner a las personas en el centro de nuestro actuar, especialmente a los pobres, los enfermos, los pequeños, para ser una nación hospitalaria, movida por vínculos que busquen el bien común, donde la justicia sea la fuerza de la paz. Que el Espíritu nos guíe en el diálogo para ser constructores de comunión, dándonos fuerzas para edificar juntos la civilización del amor, reconociendo en el corazón de cada ser humano el lugar donde tú deseas habitar. Que podamos ser auténticos testigos de la fe, manifestando tu misericordia con alegría y anunciando tu salvación con esperanza. El Papa León nos convoca y envía. Junto a nuestra Madre de Luján decimos: levántate, Argentina, y camina hacia una patria fraterna. Amén.

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7: Es hora de hablar claro. Urgencia de una iglesia con coraje y audacia. Actualmente, en nuestros templos en general, se va a misa como se sube a un ómnibus, en el cual todos los pasajeros son conducidos hacia una misma dirección sin mirarse, sin dialogar a fin de hacer encuentro de familia de Dios. En las comunidades eclesiales de base, la Eucaristía vuelve a ser la fuente y cumbre de vida cristiana en forma real. En ellas se recupera el objetivo primordial de la Eucaristía, que nunca se tuvo que perder, como de hecho ha ocurrido, es decir, la formación de la reunión, de la comunidad coparticipativa y misionera, que sale de misa con la exigencia personal de hacer fraternidad, de construir una sociedad justa y solidaria con una única preferencia, el más necesitado. Ha dado vuelta al mundo esta pregunta. ¿Qué pasa en la Argentina que, siendo un país tan rico, hay millones en la miseria? A la luz del misterio eucarístico, yo respondo: porque se celebran mal la mayor parte de las misas. Y me respaldo en la carta de Pablo a los Corintios, en la que en forma muy dura los reprende porque lo que están haciendo no es la cena del Señor. Y la razón que da para esta afirmación es que unos comen y otros no. Primera de Corintios, capítulo 11, versículo 17. Una Eucaristía que no finaliza en una conversión personal y comunitaria al Evangelio, en un compromiso familiar, socioeconómico, político, es una misa inconclusa. Para Jesucristo, lo que cuenta no es solo ir a misa, sino cómo se sale de esta.

0: Saludos amigos. Todos nosotros cotidianamente hacemos experiencia de la crisis ecológica actual. Lo podemos ver en el aire, en el agua, en los suelos, en los hombres y mujeres descartados del planeta. Pero, ¿cuál es la causa de esta crisis ecológica? ¿Acaso la causa son los líquidos contaminantes? ¿Son los residuos tóxicos o el dióxido de carbono? Para encontrar caminos de soluciones, tenemos primero que descubrir que la raíz de este problema está en nuestro deseo de posesión, dominio y transformación desmedido, en buscar extraer los recursos naturales todo lo posible, en creer que es posible un crecimiento infinito o ilimitado. Es urgente reconocer la raíz humana de esta crisis ecológica. ¿Podemos detenernos a reflexionar un poco en esto? Amigos, es posible volver a ampliar nuestra mirada y orientar nuestra técnica al servicio de un progreso más sano, más humano, más social y más integral.
1: En el nombre del Padre, y del Hijo, y del Espíritu Santo. Amén.

Dios de la vida, tú conoces lo más íntimo de nuestro corazón, las luces y sombras que nos habitan, las heridas silenciosas que a veces nadie ve. Hoy te presentamos a nuestros hermanos y hermanas que enfrentan dificultades en su salud mental, que sufren en soledad, con ansiedad, depresión o cualquier otra enfermedad mental. Tú nos llamas por su nombre con ternura y en ti encuentran dignidad y esperanza.

Perdónanos por las veces que hemos mirado hacia otro lado, alimentando el estigma y la discriminación hacia las personas con enfermedades mentales. Haz que tu iglesia sea casa abierta, espacio seguro, donde todos tengan lugar, comunidad que acompaña y no descarta, que escucha sin juzgar y que se acerca sin miedo.

0: Te pedimos, Señor, por quienes cuidan, profesionales, familiares, voluntarios, hombres y mujeres que con paciencia y amor tienden puentes de comprensión y consuelo. Dales fortaleza y compasión para sostener. Envía tu Espíritu sobre nosotros para que aprendamos a acoger y integrar el cuidado de la salud mental en la vida y en la misión de nuestras comunidades y de toda la Iglesia. Y así lleguemos a ser un signo vivo de tu misericordia que nunca abandona y siempre restaura. Amén.
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28: Purifiquemos nuestros corazones. Pongamos paz en la familia. Perdonemos si a algún vecino o a alguna otra persona hemos de perdonar o pedir perdón. Hagamos algún gesto serio de caridad. Pequeño, humilde tal vez, una visita a un anciano, una limosna a un pobre, lo que podamos. Pero pongamos en este gesto y en este acto todo nuestro corazón como si fuera el de María, en el que solo cabía la alegría espiritual, la gracia de Dios, un amor sin límites. Ave María purísima, sin pecado concebida. Thank you.

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1: Domingo 11 de octubre, 28º durante el año, Jornada de las Misiones. Evangelio según San Mateo. Jesús habló en parábolas a los sumos sacerdotes y a los ancianos del pueblo, diciendo: El reino de los cielos se parece a un rey que celebraba las bodas de su hijo. Envió entonces a sus servidores para avisar a los invitados, pero estos se negaron a ir. De nuevo envió a otros servidores con el encargo de decir a los invitados: Mi banquete está preparado, ya han sido matados mis terneros y mis mejores animales, y todo está a punto, vengan a las bodas. Pero ellos no tuvieron en cuenta la invitación y se fueron, uno a su campo, otro a su negocio, y los demás se apoderaron de los servidores, los maltrataron y los mataron. Al enterarse, el rey se indignó y envió a sus tropas para que acabaran con aquellos homicidas e incendiaran su ciudad. Luego dijo a sus servidores: El banquete nupcial está preparado, pero los invitados no eran dignos de él. Salgan a los cruces de los caminos e inviten a todos los que encuentren. Los servidores salieron a los caminos y reunieron a todos los que encontraron, buenos y malos, y la sala nupcial se llenó de convidados. En el célebre salmo responsorial propuesto a nuestra meditación en la misa de este día, al final el salmista le dice a Dios: Tu bondad y tu misericordia me acompañan todos los días de mi vida y habitaré en la casa del Señor por años sin término. Esto indica que la presencia del Señor en la vida de todo creyente, o incluso de todo no creyente, siempre es una presencia bondadosa y misericordiosa, nunca una presencia inerte o dañina. Dios siempre está difundiendo su bondad, haciendo el bien a todos, llamándonos a la comunión más estrecha, expresada con imágenes elocuentes, como la alianza, el lenguaje nupcial, la amistad, la filiación. Dios nos llama a compartir su felicidad, su alegría, su bondad, su compasión. Pero con frecuencia huimos de su presencia porque estamos llenos de prejuicios, pensamos mal de él, distorsionamos su imagen como hicieron Adán y Eva en el paraíso. Creyeron que Dios se oponía a sus anhelos de plenitud. Hay que estar muy convencidos de que aunque la vida no siempre nos sonría, Dios nos sigue queriendo con un amor indefectible. Las lecturas de este domingo nos lo recuerdan.

El esfuerzo nuestro está en permitir que Jesucristo resida en nosotros, que nuestro corazón transmita sus sentimientos, que Él mire por nuestros ojos, que Él hable con nuestra boca, que Él salude y ayude a la gente con nuestras manos. Y pedirle constantemente que nuestra mente busque la verdad que es Él, y nuestra voluntad el camino que es Él, y nuestro corazón se llene de Él, que es la vida en plenitud. De ahí la importancia de la oración y de la revisión de vida en la confesión, y sobre todo recibir a Jesús en la Eucaristía. Yo soy la vid, ustedes los sarmientos. El que permanece en mí y yo en él, da mucho fruto.

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0: con la duda de la samaritana con respecto al lugar donde se debía ir para adorar a Dios. Jesús deja claro expresamente que la salvación viene de los judíos y que los otros adoran lo que no conocen. Pero advierte que con él ha llegado la hora en que ni en el templo en Jerusalén ni ningún otro lugar sagrado son garantía de la verdadera religión. Esto vale también para nuestros templos. Lo que importa no es el lugar, sino el espíritu y la verdad en que nos reunimos. La verdad es Jesucristo mismo. Si la salvación viene de los judíos, es porque Él derramó su sangre hebrea por todos los hombres. Él es verdaderamente el Salvador del mundo.
1: Bajo el lema "Bienvenidos todos, vayan y anuncien", la Iglesia Católica en Argentina invita a rezar por el viaje apostólico del Papa León. Te alabamos y te agradecemos, Padre, por nuestra vida como pueblo. Con Jesucristo queremos poner a las personas en el centro de nuestro actuar, especialmente a los pobres, los enfermos, los pequeños, para ser una nación hospitalaria, movida por vínculos que busquen el bien común, donde la justicia sea la fuerza de la paz. Que el Espíritu nos guíe en el diálogo para ser constructores de comunión, dándonos fuerzas para edificar juntos la civilización del amor, reconociendo en el corazón de cada ser humano el lugar donde tú deseas habitar. Que podamos ser auténticos testigos de la fe, manifestando tu misericordia con alegría y anunciando tu salvación con esperanza. El Papa León nos convoca y envía. Junto a nuestra Madre de Luján decimos: levántate, Argentina, y camina hacia una patria fraterna. Amén.

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Dios de la vida, tú conoces lo más íntimo de nuestro corazón, las luces y sombras que nos habitan, las heridas silenciosas que a veces nadie ve. Hoy te presentamos a nuestros hermanos y hermanas que enfrentan dificultades en su salud mental, que sufren en soledad, con ansiedad, depresión o cualquier otra enfermedad mental. Tú nos llamas por su nombre con ternura y en ti encuentran dignidad y esperanza.

Perdónanos por las veces que hemos mirado hacia otro lado, alimentando el estigma y la discriminación hacia las personas con enfermedades mentales. Haz que tu iglesia sea casa abierta, espacio seguro, donde todos tengan lugar, comunidad que acompaña y no descarta, que escucha sin juzgar y que se acerca sin miedo.

Te pedimos, Señor, por quienes cuidan, profesionales, familiares, voluntarios, hombres y mujeres que con paciencia y amor tienden puentes de comprensión y consuelo. Dales fortaleza y compasión para sostener. Envía tu Espíritu sobre nosotros para que aprendamos a acoger y integrar el cuidado de la salud mental en la vida y en la misión de nuestras comunidades y de toda la Iglesia. Y así lleguemos a ser un signo vivo de tu misericordia que nunca abandona y siempre restaura. Amén.

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1: Purifiquemos nuestros corazones. Pongamos paz en la familia. Perdonemos si a algún vecino o a alguna otra persona hemos de perdonar o pedir perdón. Hagamos algún gesto serio de caridad, pequeño, humilde tal vez, una visita a un anciano, una limosna a un pobre, lo que podamos. Pero pongamos en este gesto y en este acto todo nuestro corazón, como si fuera el de María, en el que solo cabía la alegría espiritual, la gracia de Dios, un amor sin límites. Ave María purísima, sin pecado concebida.

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